0: 9 de la noche.
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0: 8:30.
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1: Muy buenos días, buenas tardes o buenas noches a todos nuestros queridos hermanos que nos sintonizan una vez más acá en Radio El Despertar, en vivo y en directo, los sábados. Aquí estamos un sábado más para traer este mensaje del éter, de las estrellas, del cosmos, de donde ustedes se lo imaginen, para poderlo hacer realidad en palabras humanas, palabras sencillas, humildes y al mismo tiempo de impacto para los corazones de nuestros hermanos que nos sintonizan. Bienvenido, hermano Pablo, una vez más acá a Radio El Despertar.
2: Como siempre, encantado de formar parte de este grupo de trabajo que formamos, este campo visible y el campo invisible.
1: De eso se trata, que lo invisible se vaya poniendo en realidad, en concepto y en palabras humanas. Hermano Pablo, tan bonito todito estas cosas cuando nosotros comenzamos a entender todo lo que está sucediendo. Pero una gran parte de nuestros hermanos, una gran parte de esta humanidad, todavía están bien distraídos en diferentes cosas. Estamos bien distraídos. Y una de las distracciones más grandes es estos seres que se dedican y nos dicen acerca de la espiritualidad, de las filosofías, y se dejan llamar gurús y diferentes formas de decir que tienen la verdad, que hagan esto, eso es la verdad. Y simplemente nosotros le estamos recordando a nuestros hermanos que es correcto, que todo está bien, que todo tiene un orden, que cada quien está en su nivel, que cada quien está respetando la ley de afinidad vibratoria, que allí se van a ir llegando, pero hay que recordar aquella imagen clara que nos decía Jesús: buscad la verdad en el fondo de vuestros corazones. ¿Cómo para poder diferenciar esto y decirle a nuestros hermanos que ellos tienen la verdad, pero que todo lo que está sucediendo al entorno es parte de este mecanismo de la ley de evolución y progreso?
2: La verdad casi nunca es la verdad, sino más bien una verdad parcial, incompleta, pero no absoluta ni perfecta, porque esa verdad absoluta y perfecta está en el amor del Creador. Él es la verdad. Pero, como tú decías, todo está bien. Todo está bien dentro de esa verdad que cada ser sostiene y mantiene. Pero las verdades parciales son transitorias y se trata de ir ampliando las parcelas de verdad, de forma que en un tiempo tu verdad sea más amplia, más completa, más perfecta, más ajustada a la verdad del amor del Creador. Por tanto, esta ampliación de la verdad, que adquirirla, desarrollarla y alcanzarla, incrementando el amor a Dios sobre todas las cosas, esa es la gran verdad, la máxima verdad. Si esa referencia desaparece, tu verdad es insignificante, ya no solamente incompleta, sino mínima y muy material. Por lo tanto, no estéis tan atentos a esas máximas de seres que dicen, que expresan la verdad, que tienen la verdad, que son gurús, que son maestros, que son la expresión de seres elevados. Si esa verdad que sostienen y mantienen es carente del amor, y ya veréis que hay religiones y grupos que hablan de Dios y de el amor, pero sin embargo acto, sus hechos, sus manifestaciones lo contradicen. ¿Cómo puedes hablar de Dios y del amor si estás apartando a tu hermano, maltratando a tu hermano, ignorando a tu hermano, torturando a tu hermano? Todo esto ya se ve que el ser se mueve con pensamiento, con idea, con creencia, en definitiva, con dogmas de fe que lo conducen a ser fanático, fanático de una otra religión, fanático de una otra filosofía, fanático de un otro ser, y todo es un caos a veces y confusión, porque la verdad desaparece, desaparece de repente por todo ese personalismo, esa pretensión de ser, esas manifestaciones de soberbia, prepotencia, fanatismo, en definitiva, de desamor. Ya veis que la mayoría de los seres ahora se mueven en ese egoísmo en forma de vanidad y de soberbia por todos lados. El ser quiere ser, y si está en una posición humana de mayor autoridad y relevancia, manifiesta prepotencia, no humildad. Y cuando hablamos de verdad y hablamos del amor, también tenemos que decir que tiene que estar presente la humildad, la comprensión, el respeto, la tolerancia, en definitiva, todo aquello que refleje la bondad del ser, el amor del ser, la naturaleza elevada del ser. Todo eso debe estar presente siempre en vosotros para que esta humanidad vuelva a manifestar esa esencia que está en todo ser espiritual, en todo espíritu encarnado, y es el amor. Y la expresión del amor es la bondad, que está presente en todas las almas encarnadas. Así que mirar o buscad en el fondo de vuestro corazón esa onda innata, porque es innata, la trae ya por creación divina para hacerla manifiesta, y que cada vez os vayáis sintiendo mejor con todas vuestras buenas obras y acciones, pensando en los otros, ayudando a los otros, aliviando a los otros. Todo eso es expresión del amor y, por lo tanto, expresión de la verdad.
1: Esta expresión de la verdad, y que las verdades, como decías al principio, se van a ir modificando a medida que vayamos evolucionando, o a medida que vayamos ampliando nuestro amor a Dios, se va a ir ampliando la verdad en nosotros, porque vamos a ir recibiendo de Dios más amplias y más amplias verdades. Pero por el momento es muy importante reconocer que esa verdad está presente en nuestra alma, como me lo indicas, y que esta alma, que está llena de amor y llena de verdad, tiene que manifestar bondad. Por lo tanto, cuando veamos que cualquier religión, filosofía, grupo, lo que sea, no están dando conocimiento de la verdad, tiene un límite o tiene un tono eso, pero la forma de conocerlo o de reconocerlo es entonces cuando no están respetando la mecánica de la ley, estas leyes que están tan específicas, por ejemplo la ley de libertad, que le estén quitando la libertad a las personas. Eso sería una forma de ver que no están diciéndolo la verdad mayúscula, sino que es mínimamente para ir poco a poco claro, descubriendo esta verdad.
2: Cuando tú impones al otro tu verdad, tu valor, estás contradiciendo la ley de libertad individual del ser, que el amor del Creador os ha dado a todos los seres encarnados. Y por lo tanto, aunque tu verdad sea más amplia, diríamos que sea mejor, y se mueva en eso que llamamos buena intención y buena voluntad, no se ajusta al amor verdadero, a la verdad de este amor. Y por lo tanto, tendrás que reflexionar. Cuando tú quieres imponer a otro tu verdad, que es una verdad más amplia, que es una verdad más limpia, que es una verdad a la que tu hermano tendrá que llegar en un tiempo, pero tendrá que llegar y adquirir desde su libertad, y él será el que decida cuándo y cómo esa verdad llegará a él, porque necesitará pasar determinadas experimentaciones y pruebas y trastorno. Todo eso es necesario para una verdad mayor, y por lo tanto tú no puedes acortar esa evolución del ser, ese recorrido, esa práctica que el ser tendrá que desarrollar inevitablemente para esa adquisición de una verdad más amplia. Así que, como decíamos, la ley, las leyes divinas, todas las leyes manifiestan ese desarrollo del amor y por lo tanto ese incremento de verdad. Hay que ajustarse lo más posible a ella para que esa verdad llegue en el momento adecuado al ser, porque nunca podrá llegar por imposición o por obligación, sino que tendrá que ser fruto de la evolución y progreso de cada ser, que es una ley.
1: La verdad más amplia se va trabajando con el amor. Y ese amor que vamos trabajando constantemente es parte de la ley de evolución y progreso, a pesar de que la principal de todas las leyes es la ley de amor.

0: muy largo tiempo. ¿No te puedes imaginar cuánto tiempo tiene esta eternidad? Y por lo tanto, en ese desarrollo y evolución del ser, el proceso es muy lento. Y tú dices, una encarnación, a pesar de que os parezca que dura mucho tiempo, es un tiempo muy corto. Y no hay un aprendizaje rápido. Digamos, pasas pruebas, pasas experiencias, la mayoría de ellas trastornantes y dolorosas, para aprender muy poco de este amor del Creador. Pero es inevitable. Es inevitable esta lentitud para que cuando adquiráis un conocimiento, sea un conocimiento perfecto y completo de cada verdad que hay en este amor de Dios. Y así os dais cuenta de que mientras tenéis este cuerpo no distinguís muy fácilmente, más bien dificultosamente, cuál es el aprendizaje que hay detrás de todas estas experimentaciones. Todo ello que no puedes ver aquí te es desarrollado, explicado en el campo espiritual una vez has desencarnado y llegas a este campo, a este mundo que ya es un mundo de luz, solo luz, donde los seres más evolucionados que están relacionados contigo te reciben, te limpian de esta densidad de energía y te presentan este repaso de tu vida, esta visión de la película de tu vida, como si estuvieras en un cine y tú fueras un espectador, y sin embargo aquello que se proyecta es tu vida con aquellos puntos importantes y relevantes para ese aprendizaje, para esa adquisición de verdades, donde te hacen ver que para adquirir una simple verdad o una pequeña verdad has tenido que pasar varias pruebas y muchos años de tu vida, y aún así no se ha completado el aprendizaje de esa verdad. Todo ello te hace ver esa lentitud y ese tiempo que, como decíamos, es una eternidad y por lo tanto no hay que preocuparse por cuánto tiempo necesita para ese aprendizaje, sino en aprender completamente cada lección. Y cada lección es cada conocimiento de valor espiritual que es necesario para, sobre esa base de conocimiento, adquirir conocimientos mayores. Es como adquirir una pieza, y hasta que esa pieza no esté adquirida, no puedes situar la pieza superior que se apoya en ese conocimiento mínimo y básico que te hará continuar tu desarrollo. Y claro, desde aquí, desde este mundo, no podéis ver nada de esto. Pero cuando ya habéis llegado arriba en este campo, ya eres un espíritu libre de un cuerpo, por lo tanto, en unas mejores condiciones para ver esa verdad, para reconocer en ti aquello que has errado, no has hecho suficientemente bien, y todo ello para preparar ya las condiciones de la siguiente encarnación. Es un trabajo muy completo, con muchos seres que intervienen en tu ayuda, en tu preparación y en tu cuidado, para que todo se desarrolle, a pesar de lo que te puede parecer, de una manera muy ajustada a un orden superior, a este amor que no deja a nadie abandonado, sino muy, muy cuidado, pero que respeta escrupulosamente la ley de libertad individual del ser.
1: Esta ley de libertad individual del ser es tan importante, y como decías la vez pasada, es la primera de las leyes después derivada.

0: del amor. Por lo tanto, cuando tenemos la experiencia, en el caso mío tuve esa experiencia, pero algo otras personas, muchas personas han tenido experiencia de ver esa parte de la vida después de la vida, o semi-morir o morir, y ver esa parte al otro lado. Y cuando las personas vuelven, cuentan experiencias maravillosas, y por lo general la mayoría no quieren volver. Entonces, esto es una experiencia para que se transforme la persona, para que esta experiencia no se la dan a todos en una sola encarnación para todos, sino que es una experiencia maravillosa para poder entender de que hay algo más después de la vida. A lo que le dicen muerte, no es una muerte, sino que es regresar a la verdadera vida.
1: ¿Qué se pretende realmente con esta experimentación? Y tú dices que él se reconozca que no es esa materia, que morirá como materia y desaparecerá, sino que continúa viviendo después de eso que llamáis muerte, que solamente es el desencarnar y dejar este traje, este cuerpo, para moverte como espíritu, ir a este mundo espiritual, a este campo espiritual, y preparar la siguiente encarnación con el siguiente cuerpo. Si todo esto, tú tienes la oportunidad de experimentarlo en esas experiencias próximas a la muerte, con ese túnel de luz, con esa visión de seres, con ese sentir por encima de esta condición humana, todo eso que refleja tu identidad verdadera, la verdad, esa verdad más absoluta, más perfecta, que tú reconoces por ese sentir. Y entonces ya no le das el valor que le dabas hasta ahora a este cuerpo, sino que le das un valor más acorde, más ajustado, más concordante con tu verdadera identidad. Y sabes que esta vida es pasajera, y ya no temes a la muerte, sino que anhelas dejar este cuerpo para continuar hacia ese mundo donde tantos seres te esperan con todo el amor que tú has sentido durante ese espacio corto de tiempo, pero lo has sentido con tanta intensidad, con tanta luminosidad y con tanta verdad que no puede ignorarlo. Esa experiencia queda grabada y es un impulso para tu espíritu y para que hagas el trabajo que ahora te corresponde con esta materia hasta que tengas que desencarnar.
0: ¿Hay alguna fórmula o alguna forma para saber cuáles son las experimentaciones que tenemos programadas en la encarnación para uno poner plena atención en eso?
1: Yo tengo que decirte que no debéis estar en esa imagen de saber qué tenéis que experimentar para preparar esa experimentación, ¿no? No es eso lo que tenéis que hacer, saber la prueba o lección con anterioridad, sino pulir este cuerpo físico, ajustarlo al valor espiritual, porque lo importante no es la prueba, sino el aprendizaje de la prueba, de la lección. Y ese aprendizaje de la prueba o de la lección se hace con la vibración de amor, se hace amando. Si tú estás en la atención, no en la prueba, sino el incremento del amor en ti, la prueba que te corresponda en ese futuro próximo la podrás superar más fácilmente. Porque lo importante no es estar pendiente de lo que acontecerá, sino estar pendiente de lo que ahora tienes que hacer, que es potenciar esta instrumentación, este cuerpo, con ese valor espiritual de amor, reconocer el amor que hay en ti, incrementarlo y purificarlo, para que, amando a través de este cuerpo, cualquier prueba, cualquier lesión pueda ser superada, y entonces el aprendizaje correspondiente se produzca.
0: Qué bien, me hace recordar a aquel hermano que nos enseñaba que se había roto la pierna, que tenía cierta dificultad, y cuando amaba el dolor de la pierna, el dolor le desaparecía, solo le quedaba la molestia. Él los explicaba eso, y cuando tocó que practicarlo, otras personas lo experimentaron, y es una maravilla poder ir practicando esas cosas. Y no se practica así nada más, simplemente se hace más fácil cuando se está amando. Eso es el experimento más bonito que se puede llegar a tener.
1: Fíjate que si tú amas, cualquier dolor, el dolor desaparece. Solamente hay que practicar. ¿Pero qué ocurre habitualmente? Que los seres no creen en la capacidad del amor, no creen en el poder del amor. Y ante esa ignorancia, ante esa falta de fe en el amor, no puedes comprobar cómo el amor es y trabajar con esta energía en tu propio cuerpo físico. Porque el trabajo espiritual es un trabajo de continua verificación, de continua comprobación. No es una creencia o una fe muerta, no. Es una comprobación continua a través de la energía, de la energía de amor, que es la que te da esa comprobación de la verdad y por lo tanto afirma en ti ese valor espiritual. Pero tengo que decir que hay que hacer esfuerzo, porque el cuerpo se niega a aceptar que amando se solucione todo o casi todo, simplemente amando. Y tú dices, ¿cómo? ¿Cómo es posible que amando se me cure un cáncer? ¿Cómo es posible que amando se me solucione el problema de trabajo? ¿Cómo es posible que amando deje de tener miedo? ¿Cómo es posible que amando deje de tener dolor? Y te das cuenta que eso tendrás que experimentarlo. Y mientras no lo experimentes y lo compruebes, no afirmarás en ti ese poder del amor, sino que el amor será un pensamiento, será una creencia, pero no será una verdad en ti.
0: Entonces, esta comprobación del amor se puede ir aplicando a todo aspecto del vivir diario, a todo lo que nos ocurre. Ponerle amor a todo y todo se va a ir solucionando, pero eso es una práctica constante.
1: Claro, pero fíjate, poner amor no es poner esa fe que vosotros consideráis, porque como veis, con una fe solamente de la creencia. Y cuando iniciáis este trabajo, empezáis movilizando esa fe de creencia, mientras no comprobéis, esa fe, como decía, será muerta. Estará falta de capacidad de movilizar esta energía de amor en vosotros. Pero como decía, tú mueves esta fe amando, amando lo que sea, pero no amando lo que sea tú solo o con tu poder, no. Amando lo que sea que haya que amar a través del amor del Creador. Y para amar a través del amor del Creador, tienes que amar a Dios sobre todas las cosas. Ese es el principio, el fundamento de la verdad. Y de esta comprobación, tú amas a Dios. Y a través del amor de Dios que te da y te devuelve a través de esa ley que llamamos ley de causa-efecto, cuando tú amas a Dios, Dios te devuelve ese amor incrementado que actúa sobre esa necesidad tuya de sanación o de mejora. Por lo tanto, es el amor la clave de tu evolución, la clave de tu vida, la clave para toda necesidad humana. Pero tienes que andar continuamente trabajando con el amor, y solamente con el amor, no con las pastillas, no con los rezos vacíos, no con las velas, con los rituales. eso, todo eso, sin amor, no os sirve. Como decía San Pablo, si no tenéis amor, no moveréis montaña. Y esa montaña que podéis mover a través de esta fe con amor es lo que falta en vosotros. Así que hay que mover el amor a través de esa fe que comprobáis con ese activar el amor en vosotros, amando a Dios sobre todas las cosas.
0: Recordemos, hermanos amados, de que esta parte de lo que nos está hablando nuestro hermano Pablo es tan importante, esta parte ya nos habían dicho, nos habían indicado este camino, estas indicaciones las tenemos desde hace mucho tiempo, y ahora se vuelven a decir, se vuelven a expresar, porque es muy importante de que nos demos cuenta, que despertemos, de que el amor es la clave de todo. El amor se tiene que ir experimentando en todas las formas, en todos los niveles. Es un gradual, un constante y es ascendente al mismo tiempo. Por lo tanto, hermano Pablo, esto es la clave de todo entonces.
1: El ser busca la verdad en muchos lugares, en muchos seres, en muchos libros, incluso a través de su propio pensamiento. Pero el amor ya está en el ser, está en tu corazón, está en tu conciencia. Esa voz de la conciencia es ese amor despierto en ti que te tiene que mover para ese incremento de amor a través de tus obras de amor. Es cambiar la posición de actuación habitual del ser humano para adquirir la posición del ser espiritual. ¿Qué hace el ser humano? Y tú dices, piensa. Piensa y razona, aparentemente con lógica. Siente las emociones de su cuerpo físico porque lo que él proyecta o lo que a él le llega le afecta de una u otra manera. Pero el ser humano no es todavía consciente o suficientemente consciente de que ahora lo que te ayuda y te sirve para el desarrollo del amor que hay en ti, y tengo que decir el amor de Dios, es estar en tu corazón, no como un centro físico, no como un lugar físico, sino como el lugar de residencia del alma, donde tú vibras ese amor de Dios, donde tú sientes ese amor de Dios, y es la parte más sensible del ser. Si el ser está ahí habitualmente en su alma, por tanto en su corazón, y aparta a estos pensamientos humanos malsanos, la mayoría, incluso cuando son muy lógicos y razonables, pero son malsanos, porque se mueven en esta humanidad, en esta materia, en esta bajeza humana. Si tú eres capaz de estar en este centro interno que es tu corazón y tu alma, y todo ello se consigue amando de continuo a Dios, dirigiendo la mirada hacia arriba, y es un decir, porque es hacia adentro, y estar en tu interior de continuo amando, ese ser va consolidando en él un espíritu potenciado, un ser espiritual más fuerte, más afirmado y más consciente. Se trata de bajar del pensamiento al corazón y solo ir al pensamiento cuando tu corazón esté vibrando amor.
0: Recuérdense, hermanos, que la indicación es que en el pasado y todavía en el presente pensamos y razonamos con lógica. Ahora se trata de siente con amor y la lógica te llegará. Es amar a Dios de continuo para despertar a esta verdadera realidad que somos y que estamos. Y no hay que perder de la imagen que siempre les recordamos bien seguido, que somos seres espirituales pasando una experiencia humana para aprender y para practicar y saber entender todo este mecanismo de las leyes divinas, que este mecanismo de las leyes divinas los van a llevar siempre a decir y a entender y a sentir de que somos la expresión maravillosa en este planeta. ¿Y qué estás haciendo con tu vida que valga la pena para poderte manifestar de esta manera y ser útil a esta humanidad y también ser útil para esta creación, ayudar a tus hermanos en este planeta? Es ayuda constante y continua, siempre con amor. Son imágenes que se pueden ir ampliando, hermano Pablo.
1: Claro, pero fíjate que ahí ya hermanos vuestros, científicos, que hablan de la inteligencia del corazón. Y claro, eso no se considera todavía con carácter general. ¿Cómo es esta inteligencia del corazón? Y digamos, ¿cómo es este conocimiento del corazón? Si parece que el corazón solamente activa la parte física y como mucho ese sentimiento, esa emoción humana, pero es inteligente. Y yo digo, claro, no habéis razonado esto, pero podéis decir, ¿dónde está la inteligencia de mi corazón? Y tú dirás, en mi corazón reside este alma, y ese alma se denomina principio inteligente de la creación. Por ahí comienza. Y tú vas desarrollando este alma, cuerpo tras cuerpo, vida tras vida. Y cuando ya llevamos muchas vidas y muchos cuerpos, esa alma desarrollada, que como decíamos, es inteligente, va adquiriendo conocimiento, va adquiriendo sabiduría, y todo ese conocimiento adquirido encarnación tras encarnación se sitúa en esto que llamamos tu espíritu, porque el espíritu, digamos, es el que acumula ese conocimiento. Y por lo tanto, cuando tú abres el corazón, lo que haces es que el espíritu, que ya tiene un grado de conocimiento, se manifiesta. Y ahí ves la expresión de este corazón inteligente, que es mucho más inteligente que tu propio cerebro, porque el cerebro, sin el influjo del corazón, en este caso del alma, no alcanza ese grado de sabiduría y conocimiento. Eso lo podéis comprobar cuando os ponéis en mano de ese corazón inteligente que es vuestro alma.
0: Son imágenes nuevas que van llegando gradualmente a nuestras mentes, y más que todo, ahora que la sienta nuestro corazón, nuestro ser interno. El principio inteligente de la creación es nuestra alma, nuestro espíritu, y están diseñados para aprender dos lecciones. El alma, aprender todo lo relacionado al amor. El espíritu, aprender todo lo relacionado a la energía, Es tan simple esto, yo no sé por qué lo complicamos tanto, pero bueno, es parte de un proceso evolutivo constante y gradual.
1: Bueno, como tú dices, no sabéis por qué os complicáis tanto, pero la realidad es que ¿quién os complica todo esto? Tengo que explicarlo también, porque tenéis que situar una imagen clara. ¿Qué es lo que os complica? Esta visión tan clara y tan simple, no la mantengáis y no la potenciáis. Esto dice, un cuerpo físico que es una cárcel tensa, que manifiesta a través de esta parte material un personalismo inherente a la materia. Al tener un cuerpo, tienes tu personalismo. Ese personalismo es egoísta en cada ser. Por naturaleza de creación divina, lo ha dado el Creador para que se oponga, fíjate, para que se oponga al amor de Dios. O sea, el alma, con ese principio de amor de Dios, pero da a este cuerpo que se opone y que se resiste, y así avanzáis encarnación tras encarnación lentamente por esa oposición, no de los demás sino de vuestro propio personalismo. Fíjate si es importante ver esto, y por eso tú dices, ¿cómo entendiendo esto luego no se activa en mí? Porque el cuerpo lo impide, la materia lo impide, el personalismo y el egoísmo te impiden, y tú haces esfuerzo, a veces sin resultado, con poco resultado. Por eso todo esto es muy lento, pero tenéis que ver qué os impide ver todo esto y dónde están vuestros enemigos. Están fuera, a pesar de que decís que tenéis enemigos o hay gente que no os ama. No. No es esta la imagen correcta. El enemigo es esta materia, vuestra materia. Y mientras no distingáis quién es vuestro mayor oponente, no estaréis en condiciones de dominarlo.
0: Nueva información desde otro ángulo, desde otro punto de vista. ¿Dónde están nuestros enemigos en el cuerpo? Porque están todos los defectos. Sí. Defectos y diferentes situaciones que el cuerpo nos hace hacer, y ahí está la dificultad. Entonces, tan sencillo, y volvemos, que siempre queremos hacer las cosas que el cuerpo quiere, no las que el alma impulsa. Falta todavía tiempo de evolución para poder entender correctamente y actuar de una forma adecuada y moldear correctamente esta estructura física, para que esta estructura física sea lo que realmente es, un instrumento de trabajo.
1: Así es, tienes que identificar claramente, muy claramente, esta imagen que acabamos de expresar, que es un cuerpo, que manifiesta un cuerpo, que es un espíritu, que es el alma. Es decir, ver con claridad qué sois y con quién os identificáis habitualmente. Y tú dices, me identifico habitualmente con mi cuerpo físico, con mi materia, y por lo tanto con tu egoísmo, y me muevo sin querer y sin saber, contrariamente al amor. Cuando tú empiezas a ser consciente de que el egoísmo, a través de tus defectos, te arrastra y te condiciona enormemente, y pones la atención en el amor, y este es el tiempo de poner la atención en el amor, trabajas en esa dirección, y entonces el cuerpo se va reduciendo hasta minimizar esa influencia y podrá seguir teniendo defectos, pero ya no serán tan visibles ni tan manifiestos. Y todo ello te hará moverte cada vez más y mejor como ser espiritual. Pero tienes que tener claro que eres quien eres y que te condiciona cuando estás encarnado para que ese espíritu domine el cuerpo y no sea al revés, como ocurre habitualmente.
0: Todos nosotros acá en este planeta, la gran mayoría, diría, no todos, pero la gran, más del 99% de la población, el cuerpo domina al alma y al espíritu. No lo contrario, lo que es lo justo, lo real o lo que estamos evolucionando para que nuestra alma y nuestro espíritu utilicen a esta estructura física como lo que realmente es, una herramienta de trabajo. Hace falta ese dominio, pero ha llegado el tiempo también del despertar a este conocimiento, del de despertar a esta evolución, de que este es el camino que podemos decir el más correcto, el más recto cuando estás amando, porque hay muchos caminos y todos van a decir sí, pero cuando estás amando, este es el camino más correcto para llegar a esta evolución constante y continua y ascendente siempre.
1: Claro, hay otros conocimientos que en el que el ser se mueve, pero no es tan recto y tan directo. Es decir, se pueden llegar por otros vericuetos a ese desarrollo espiritual del ser, pero ahora no es tiempo de andar por vericuetos, sino por camino recto, directo y con la mayor potencia posible, porque son tiempos de cambio y de transmutación hacia una nueva humanidad. Y entonces ahora los pasos deben ser más amplios, mucho más amplios que han sido antes. Y ese despertar de conciencia que manifestaba es ahora fundamental, porque si el ser no despierta, se moverá como en encarnaciones anteriores y no tendrá acceso a esta nueva humanidad. Es por ello imprescindible que el amor sea el punto de referencia para el movimiento del ser. Si el amor no está presente como referencia fundamental, el ser se perderá en esta materia y con apariencia de amor se moverá humanamente, no espiritualmente.
0: Recuerden, hermanos, recuerden, escuchen, analícenlo, pero comiéncenlo a sentir, el que el camino recto, el más directo, lo tienen cuando siguen las indicaciones de su corazón, siempre y cuando que estén respetando la mecánica de la ley, porque pueden pensar de que el corazón les dice una cosa, pero ¿qué cosa es? Tiene que estar de acuerdo a la mecánica de la ley, y la mecánica de la ley, la principal, es la ley de amor. Por lo tanto, puede decirme a alguien, no, yo sentí tal cosa. No lo sentiste, lo pensaste, si estás haciendo cosas incorrectas. El corazón siempre te va a guiar a hacer cosas correctas. Esa es la brújula que los ha dicho siempre el hermano Pablo, que está conectada con Dios. Si es de que siente y deja de pensar tanto para que puedas ver el camino recto hacia esta nueva humanidad donde lo estamos dirigiendo gradualmente, paulatinamente, y estamos entrando a ella.
1: Hay un gran problema. Entonces, ¿cuál es el gran problema? Distinguir el pensamiento del sentimiento verdadero. Y el ser muchas veces dice, es que yo siento. Y habría que decir, no, hermano, no siente. Piensas, desea, espera, pero no siente. Y pones el valor del sentimiento a un valor material, humano, personalista, que no sale del corazón, no, sale de tu materia. Y por lo tanto, ese discernimiento, distinguir aquello que deseáis, que pensáis o que esperáis, de aquello que realmente proviene de este sentimiento de amor, es la clave para una mejora de este amor verdadero. Y entonces tú dirás, ¿cómo? ¿En qué me baso? ¿Cuáles son aquellas imágenes que me faciliten este discernimiento del amor verdadero? Y tú dirás, cuando algo me cueste, cuando algo me cueste, cuando algo no lo desee, porque cuando tú deseas algo, te cuesta. Ahí hay un principio de amor, porque realmente a quién le cuesta. Y tú dices, a mi cuerpo. ¿Quién desea? Y tú dices, mi cuerpo. Por lo tanto, es mi cuerpo el que se opone, porque va contra mi deseo y porque el cuerpo no quiere esforzarse. Ya ves, ahí tiene dos puntos clave, el elemento referente fundamental para que ver que lo que a tu cuerpo le cuesta y además no lo desea tu cuerpo, será casi con certeza una actuación, un acto de amor. Así que reflexiona esto. Reflexiona esto de continuo. Y tú dirás, esto no lo deseo. Y esto me cuesta. Pero a continuación dirás, esto es útil para mi hermano. Porque realmente, cuando tú mueves el amor, no estás en ti, que es este cuerpo el que lo manifiesta, sino en la necesidad de este hermano al que tú vas a ayudar, o en la tarea que tienes que realizar. Por lo tanto, ese sería el enfoque, un enfoque más ajustado, que te permitiera discernir y distinguir el amor del verdadero, de ese amor material.
0: Ese es el amor que nosotros estamos hablando, el amor verdadero, el que viene desde el corazón, pero hay que comenzar a sentirlo y comenzar a anular los pensamientos que siempre nos están aconsejando, siempre nos está indicando el camino correcto, hermano Pablo, de que el sentimiento es el que comenzar a utilizar, hay que ir utilizándolo más de a menudo para que la mente pues deje y solamente analice un poco de lo que se está sintiendo y buscar la fórmula correcta. Y esta fórmula correcta es ampliar cada día el amor, diciéndole a Dios que lo amamos y que lo amamos, y así sucesivamente vamos a ir ampliando ese amor, pero todo es gradual, constante y continuo.
1: No identifiquéis el sentir de amor con el sentir de la emoción del cuerpo, como cuando decís, es que siento esto tan agradable. Bueno, a veces amar para tu cuerpo no es tan agradable, sino todo lo contrario, desagradable. Y en ese esfuerzo de continuo contra lo desagradable está el amor. Así que tienes que cambiar la visión para situarte en el amor y ver que el amor no está en lo que te agrada, sino en lo que debes hacer con ese valor de conciencia para ayudar a tus hermanos necesitados.
0: Estamos cambiando gradualmente porque estamos evolucionando. Recordemos de que estamos en un mundo que constantemente está cambiando y nosotros deberemos de adaptarnos a ir cambiando con él, pero tenemos que cambiar con amor. Esa es la fórmula. En otras palabras, diríamos, todo se resume a el amor, que hay que sentirlo.
1: Así es, pero sentirlo tal cual el amor es. Entonces tendrás que sentir que cuando te mueves en este amor verdadero, la paz está en ti. La paz. No habrá miedo, no habrá temor, no habrá duda. Estará la paz. Así que muévete si te muere. Trabájalos también con el amor para que esta paz se sitúe lo más prontamente posible.
0: El amor, la paz, la fe y un montón de palabras que utilizamos para ir entendiendo y los comunicando. Todas estas imágenes que nosotros les vamos haciendo llegar a través de Radio El Despertar, ustedes comiéncenlas a sentir, hermanos que nos sintonicen. Comiéncenlas a sentir de que cada quien es libre, cada quien puede irlas poniendo en práctica a medida de lo posible, y cada vez se va a ir ampliando este conocimiento. Cada vez se va a ir ampliando más y más, porque esta luz que nos rodea nos va transmitiendo este conocimiento pausado, lento y al mismo tiempo armonioso y siempre con amor. Así es de que, hermano Pablo, es muy bonito todo lo que nos dices, y no solamente bonito, sino que es tiempo de comenzarlo a sentir, ya no pensarlo, sentir lo que nos dice. Es una luz que está llegando a nuestros corazones.
1: Así es tiempo de sentir y por lo tanto tiempo de amar.
0: Ha llegado el tiempo de amar, y amar con conciencia, estar consciente de que todo lo que nos rodea, estamos en este universo de amor que decimos nosotros. ¿Algo más, hermano Pablo, o la síntesis de la semana?
1: Bueno, yo diría que para esta semana hiciera es un trabajo de reflexión. Reflexión de cómo movéis habitualmente y en qué ponéis la atención cada día. Entonces revisarás el día y dirás en qué he puesto la atención y cómo me ha ido el día con esta atención, para ver si cuando ponéis la atención en el amor, ese día va mucho mejor. Con esa observación os dará idea de cómo las energías cambian cuando tú te concentras en cosas materiales o en esta frecuencia más elevada y pones la atención en el amor. Es estar amando a Dios sobre todas las cosas, aunque sea con una especie de mantra repetitivo, pero ponte ahí, ama. Ama decididamente. Y si mantienes el amor durante el día, verás cómo el día te irá mejor. Así que hacer esta reflexión sobre dónde poner la atención y cómo ve en uno u otro día.
0: Ya lo saben, hermanos, ya lo saben. Ahora ya es tiempo de comenzar a poner en práctica. Movelo constantemente en el amor, movelo constantemente en todo lo que estemos realizando día a día, estarlo haciendo con amor. Y si lo hacemos de esa manera, experimentaremos cómo lo va a ir cada día. Y el día que se los olvida, porque se los olvida por hora, por 2, 3 horas o más, cómo lo va a ir también. Analicen, y si es posible, anótenlo, para que tengan un récord, cómo le va esta semana. Hermano Pablo, gracias, gracias una vez más por estarnos dando estas indicaciones que son llenas de luz y que van dirigidas, como siempre se repite, al corazón de todos nuestros hermanos y al mío. En nombre de todos, esta humanidad, te damos gracias por esta ayuda que nos estás brindando y ilustrándolos, mostrándolos el camino donde tenemos y cómo deberemos de hacerlo.
1: Ya sabéis que la gracia son mutua. En que nosotros también os agradecemos que estéis pendientes y que estéis dispuestos para esta tarea. Por lo tanto, nos reconforta, nos gratifica enormemente el amor que vosotros movéis a través de tu cuerpo. Así que adelante con esta tarea y no os canséis nunca de amar.
0: Ya lo saben entonces, hermanos, de esta manera hemos terminado por el día de hoy, sábado. Pero recuérdense, ahora se experimenta, estamos haciendo estos experimentos de porque hay muchas personas que nos escriben y que nos comentan todos los días a las 10 de la mañana, hora de Nueva York, y a las 7 de la tarde, hora de Nueva York, están estas comunicaciones hablando con el hermano Pablo para que ustedes puedan ir entendiéndola, y si pierden una, estará repetida después en diferentes días, ya que son más de 60 horas que tenemos grabadas con el hermano Pablo estos temas específicos para que cada ser vaya despertando de la forma que estime conveniente. Pero la forma correcta es siempre que despierten con amor. Así es que será hasta la próxima ocasión.
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1: Son las 11 de la noche.
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3: La música. Yo tengo que decir que en niveles superiores, lo que entendemos por perfección, lo que entendemos por grados de purificación o desensibilización, que esto representaría la perfección que podemos formar, no la que es, porque no estamos capacitados para poder formar y tener una idea de lo que es, pero sí que podríamos decir y podemos intuir que en estos niveles esta sensibilización tiene sonoridad, y esto es la música. Tiene sonoridades y al mismo tiempo tiene coloridades. Tiene color y tiene sonido. Porque tanto el color como el sonido, yo diría que es lo mismo, expresado de formas diferentes, pero la esencia la misma. ¿Qué es lo que representa estos sonidos? Fijaros que yo decía antes que tú alcanzas un nivel elevado de conciencia, estás ya en un mundo muy alto donde ya no necesitas cuerpos físicos y estás trabajando en la valoración de los aspectos espirituales y tú sientes una atracción. Bueno, yo debo decir que en estos niveles esta atracción está producida por la música o la sonoridad. Este sonido te atrae. Igual que un imán. Te atrae el sonido. Te sientes dentro de ti inmersa en una tonalidad atrayente. Y tú vas hacia allí. O sea, tú vas hacia estados de conciencia más elevados, hacia estados de conciencia superiores. Y yo debo decir que este caminar hacia... es lo que puedo interpretar, después veremos hasta qué nivel esto es lo correcto, pero es lo que yo puedo interpretar como la disposición del ser de convertirse en un ejecutor del designio divino. Vas hacia allí, eres sentido como te imantaran hacia allí, tú no podrías resistirlo. Esta es una imagen que yo entiendo que me puede dar una... clarificación de este grado de pureza que se experimenta en estos niveles. Esto es lo que siento. Ya veremos si esto es correcto, ya veremos si esto se puede profundizar. Porque claro, yo he captado eso, ¿eh? Yo he captado estas tonalidades y estas sonoridades. Y he podido entender que son tonos no iguales a los que tenemos en nuestra vista física. Son sonoridades que no tienen correspondencia con los tonos que se mueven en la música humana. Y deduzco que tanto una tonalidad como una coloridad es una manifestación divina. O sea, es una manifestación de la energía divina que tiene una caracterización diferente en estos niveles de mayor pureza. Por eso no es concordante con lo que yo tengo aquí y que yo puedo experimentar o que tú puedes captar como energías o música de ahora. Y esto es simple, simplemente yo entiendo que es un principio. Un principio que me hace decir, allí, donde sea, en este nivel, donde sea, pero de mayor pureza, están estas percepciones. ¿Habrán otras percepciones en niveles más altos? Pues con toda seguridad, yo diría, con toda seguridad tienen que haberlas. Y no sé cuáles. Ni tengo idea de cómo. Pero es la deducción. Porque es un crecimiento total que me conduce a identificarme con Dios. Por tanto, lógicamente, cuando yo me identifico con Dios y me siento uno con Él sin serlo, me siento pero sin serlo, estoy alcanzando la máxima capacidad perceptiva de toda la energía que se mueve en estos niveles. Y esto está lejos de mi nivel actual y, por tanto, de mi capacidad de valoración. Pero intuyo que vamos hacia allí.

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2: Pero irá más allá de nuestra capacidad y también de nuestra visión de futuro. No sabemos hasta dónde llegará esta ordenación de un movimiento pulsatorio de la energía. Es una ley que marcará una forma de moverse en toda la creación, unas energías impulsantes hacia conciencias superiores. La idea es esa. ¿Que esto tendrá lugar en estos ratones? A lo mejor sí. No lo sé. Porque a mí lo que me interesa es ver en función de la ley. Si yo no puedo determinar por qué esto ocurre a través de conocer la ley, si no puedo determinar por qué ocurre, lo dejo de lado. Yo tengo que saber por qué en virtud de ver que la ley se ha cumplido.
3: Es una verdad que se consolida.
2: Claro, y te da certeza. Te da certeza. Pero si yo no puedo decir por qué se mueven así, digo, no sé. No podré afirmarlo. Ni tan siquiera afirmarlo,
3: ¿eh? Eso es un ejemplo de cómo el impacto nos llega a todos y bebemos de ese impacto por esa pulsión que late en todos, como que el corazón de cada uno está latiendo ahora mismo, junto con millones de corazones en todo el universo.
2: Sí, sí.
3: Y ese estado de armonía de uno, si es potente, puede beneficiar al resto, porque la unidad es individual.
2: Pero fíjate, habrá que decir cómo puede beneficiar. ¿Cómo? ¿Puede beneficiar forzosamente o puede beneficiar según consecuencias? Todo eso hay que analizarlo. Porque si puede armonizar como consecuencia, yo tendré que decir, ¿por qué? Después de 6.000 años de saber que tenemos que amar a Dios sobre todas las cosas, ¿por qué no lo hemos hecho? No ha producido ninguna influencia. Y todos lo hemos admitido, ¿eh? Y sin embargo, el resultado no es el que se tendría que esperar. Tendrás que razonarlo. Tendrás que valorarlo, tendrás que ahondar profundamente en la razón por la cual esto es. Porque claro, lo primero que tendrás que decirte, bueno, amar a Dios sobre todas las cosas. Y tú tendrás que decir, ¿por qué? ¿Por qué sobre todas las cosas? ¿Por qué no en unas sí y en otras no? Él dice sobre todas las cosas. Y tú tendrás que decir, ¿serán todas o serán parte? ¿Cómo tengo que verlo? O sea, fíjate, las preguntas es que no pueden faltar. Deben ser continuas, constantes, tantas como pueden salir de ti. Preséntalas. Intenta responderlas. Esto es lo que hay que hacer. ¿Por qué sobre todas las cosas? ¿Por qué no sobre las cosas agradables y no sobre las desagradables? ¿Por qué? Claro. ¿Por qué tengo que amar a mis enemigos? ¿Por qué? Si ella me va bien con amar a mis amigos, ¿por qué a mis enemigos ahora? A ver.
4: Pero eso no lo consigues en base a un razonamiento.
2: Es que cuando yo hago el razonamiento, alguien me ayuda a razonarlo.
5: Sí, pero no lo tengo yo mascao. como el chicle ya que le has quitado todo el sabor. Yo lo tengo que andar.
2: Claro, por eso has tardado 6.000 años sin hacerlo.
5: Claro, claro, ahí está.
2: Ahí está.
5: Pero entiendo que es el proceso.
2: No hay duda.
5: Es que yo pienso, ¿qué más me da que sean 6.000 o 7.000? Si es que sé que es mi proceso, es el que es mi proceso y el de todos es igual. Si por muy rápido que quiera yo llegar, llegaré cuando tenga que llegar.
2: Cuando tengas que llegar, no. Cuando quieras llegar, no tengas. Porque cuando dices cuando tengas, es que alguien tiene que decirte llega.

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3: Sí, la idea es que podamos ahondar tanto como sea posible el concepto amor. Y tendremos que entender que vamos hacia una etapa evolutiva en que la base es el amor. Un amor creciente, un amor cada vez más profundo, pensando que el amor en esencia es la energía divina. Y cuando nosotros pensamos que tú eres amor, Padre mío, y que tenemos que irnos acercando a ti, querrá decir que tenemos que irnos acercando a lo que tú eres. Y si tú eres amor, tenemos que estar cada vez en una mayor compenetración con el amor. Pero siendo tu amor, también podemos entender que nunca alcanzaremos el dominio completo del amor. Nunca. Porque sería tanto como alcanzar el dominio completo de Dios. Esto está fuera de nuestras posibilidades. De todas las posibilidades de los seres, no hay nadie que pueda llegar a dominar a Dios, a conocer a Dios. Fijaros, yo siento y tengo que decir que nunca, nunca, con toda la eternidad que tendremos que mover, nunca veremos a Dios. La percepción real de Dios no estará en nosotros. Solamente sentiremos a Dios. El sentir a Dios será real. Pero cuando nosotros pensamos en eso y decimos ¿por qué? ¿Por qué esto se produce o se producirá de esta manera? Porque en la medida que razonamos el concepto de Dios, en la medida que entendamos que tú eres el Eterno, siempre has sido, que tú estás en todo, por tanto estás en la infinita creación por todas partes, y que estás continuamente en ello, ya esta imagen, este razonamiento te conduce a pensar que no hay una forma, no puede existir una forma, no puede existir un lugar, no puedes tener un límite, esto no tiene sentido. Luego, lo que tú eres, no puedo llegar a entenderlo aún. Está más allá de mi capacidad, pero sí que puedo darme cuenta de lo que ya, ahora y en este momento, puedo entender que no eres. Me cuesta saber lo que eres, pero sí que estoy en condiciones, puedo decirme, de entender lo que no eres. Y cuando yo veo esta inmensidad, la consecuencia es que me hace decir, no eres ningún ser, que tiene un límite, que tiene un lugar, que tiene una forma. Esto no tiene lógica. Ante una inmensidad, ante una eternidad, eres otra cosa.

0: 12:30 AM.
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2: Y al estar en un medio donde le pueden estar por oxígeno, por goteo, por todos los medios que hoy tiene la ciencia, le alargan, le están viviendo con una máquina. Dicen, quiero ya que me quiten la máquina. Ya no necesito la máquina. Entonces, ¿dónde está esa voluntad? Realmente, el ser de luz, ¿cómo sopesa esto? Pero mi pregunta.

Fíjate, vamos a ver bien. Porque cuando está en estas condiciones, el ser no está capacitado para decir quiero marchar. Hay una inconsciencia total, no hay conciencia. La conciencia de la eutanasia es cuando el ser es consciente. Cuando el ser es consciente y se halla, pues, imposibilitado de actuar por sí, requiere la ayuda de una persona que esté a su lado. Porque, por ejemplo, no puede mover más que la cabeza. Y todo su cuerpo está paralizado. Y, por tanto, depende del otro. Como no tiene conciencia de que la muerte no existe, no tiene el conocimiento de que todo tiene una seguridad de trabajo futuro, pide esto es pesado y doloroso y quiero terminar, quiero poder marchar, quiero la eutanasia. Cuando el ser dice eso, ¿qué es lo que está expresando realmente? Está expresando una profunda ignorancia de que la muerte no existe, de que él pedirá dejar este cuerpo y pensará, se ha terminado, y se dará cuenta que dejará este cuerpo y no ha terminado nada, porque todo continúa. Parecidamente, cuando la eutanasia se pide y se hace, es parecidamente a cuando el ser se suicida. Parecidamente, no es lo mismo, pero está emparentado, ¿eh? Lo que querrá decir que el ser lo que desea es terminar con este agobio que representa esta forma de vivir. Y por tanto, o toma la decisión de suicidarse o toma la decisión de conseguir que alguien produzca la eutanasia en él. Y así ya quedaré libre. El paso siguiente es darse cuenta que no ha quedado libre, que continuará sintiendo las mismas situaciones, pero agravadas. No iguales, más fuertes, más intensas. Y además, esto lo tendrá que hacer el ser de luz, valorando correctamente los grados de error, marcará los tiempos de permanencia de esta situación que ha querido terminar. Y estos tiempos de permanencia pueden durar varios años. No un momento, varios años dependerá, porque no será igual en ningún ser. Pero cuando el ser toma la decisión de provocar la eutanasia, está demostrando que no tiene idea que la muerte no existe, que no tiene idea que todo está sujeto a la ley, no tiene idea que lo que está pasando y lo que está viviendo es una consecuencia de la ley de causa y efecto. Que todo este efecto que ahora está viviendo es la causa generadora de errores de un pasado y que ahora está viviendo en forma de efectos. Esto no sabe. Es una ignorancia profunda que debe ser sustituida por el conocimiento necesario para que entienda que lo que debe hacer es moverse en un campo de armonía. Fijaros bien. Diría, el ser que se halla en este estado de imposibilidad de mover su cuerpo en forma normal y, por tanto, se halla incapacitado, ¿qué debería hacer? En lugar de buscar la eutanasia, ¿qué debería hacer? Yo tengo que decir que lo que debería hacer, lo correcto, sería que elevara a Dios su amor y su agradecimiento por las experiencias que en este momento le está dando.

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2: Pocos seres se plantean estas preguntas, que yo considero que son preguntas importantes, incluso preguntas vitales, que cuando pueden ser respondidas de forma lógica, razonada y lógicamente, pueden dar unas bases de conocimiento y de puntos de apoyo para poder entonces analizar y entender aquello que acontecerá en mi hacer diario y que yo tendré que saber entender y responder. Este conocimiento imprescindible. Y no lo tenemos. No lo tenemos y por eso es ir de un lado a otro. Ser muy creyente para después decir, pues no, no creo en Dios, Dios no existe. Porque si existiera, no permitiría que este hijo mío, o este marido, o quien sea, tan bueno, tan no sé qué, pues haya desencarnado. No lo permitiría. Y como esto para mí no tiene sentido, pues Dios no existe. O sea, esta es la actitud más fácil. Decir Dios no existe. Porque lo que habría que hacer es decir, ¿y si Dios fuese otra cosa? Porque realmente Dios es otra cosa. Pero tú lo vas a saber si lo planteas, si te lo cuestionas tú mismo. ¿Y si Dios fuese otra cosa? Porque claro, fijaros bien, ¿qué es lo que está en nuestras mentes? Pues lo que nos han enseñado de pequeños. Que Dios nos puede castigar a las penas eternas del infierno. Esto es lo que está en nuestras mentes. Aunque ahora dijéramos, no, si el infierno no existe. Bueno, lo dices que el infierno no existe porque estaba en ti esta imagen. Te la enseñaron de pequeño. Y continúa produciendo una cierta influencia. Has tenido que hacer un esfuerzo para decir, no, esto no tiene sentido. Pero si no se hacen estos esfuerzos, cuando viene una situación un poco fuerte, la respuesta es Dios no existe. Porque es lo más fácil de decir. Y no es el primer caso, ¿eh? Porque yo tenía una mujer que venía a la consulta, muy creyente, él seguía pues todas las operaciones que hay que hacer en la iglesia, hacía pues todas las tardes pues el rosario, en fin, se movía en toda armonización con las normas de su iglesia, de la iglesia católica. Y su hijo de 19 años, en un nivel bonito, en fin, tuvo un accidente y desencarnó. Y claro, dijo, esto no tiene sentido. Si Dios existiera, esto no lo hubiera permitido. Por tanto, si esto se ha producido, es que Dios no existe. Dios no es. Y a partir de este momento dejó la iglesia y ya no hizo nada más. Y estuvo en un estado de rebeldía con el concepto de Dios, porque claro, le había quitado a su hijo, que era tan bueno. Por más que yo le dijera, no entraba en ella. La imagen resbalaba, todo lo que yo le decía resbalaba. No admitía ningún concepto, ninguna idea. ¿Por qué? Porque había asumido un concepto Dios de acuerdo con la Iglesia. Y como esto no cuadraba en su forma de valorar, todo esto se rompía a pedazos. Ya no había posibilidad de reconstituir nada, de momento al menos. Más adelante ya veremos, pero... O sea, fijaros si es importante, importantísimo, tener clara la imagen de la ley. Porque todo está en comprender la ley, ¿eh? Y por eso tendremos que recordar que Jesús bien lo dijo, ¿eh? Mi Padre me ha enviado para transmitiros su ley. Y cuando tú razonas esta indicación de Jesús, tendrás que pensar, tiene que ser muy importante el conocimiento de la ley, pero muy importante para que tú bajes del mundo crístico a encarnar entre nosotros, pasar el peor de los suplicios, de los martirios, para darnos testimonio de la ley. La ley tiene que ser, por tanto, una herramienta de trabajo imprescindible para mí, tendremos que decir. Porque para eso has venido, para que yo lo entienda, para que yo lo vea, para que yo lo pueda apreciar y yo lo tenga ya como mi principal herramienta de trabajo. Para eso vino Jesús. Y esto pues ha quedado así descolgado y en tinieblas, no ha aparecido clara la imagen. ¿Ya es hora?
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3: Muy buenos días, buenas tardes, buenas noches a todos nuestros queridos hermanos que nos escuchan en diferentes lugares de este bello planeta. Una vez más, les saluda Ricardo Canales, aquí en la conversación semanal con nuestro hermano Pablo, esperando de que esta energía, esta luz, estas enseñanzas le estén llegando al fondo de sus corazones para que puedan ser útil para sus vidas, para ser útil para su diario vivir y de esta manera estar en armonía constante y continua para ser parte de esta nueva humanidad que se está gestando en el planeta Tierra. Así que bienvenido, hermano Pablo, una vez más acá a Radio El Despertar, que transmitimos desde Nueva York.
4: Encantado, hermanos, de poder ser partícipes de este trabajo de amor.
3: Hermano, como bien lo sabes, por primera vez aquí tengo unos hermanitos de allá de mi zona, como te decía, y uno de ellos tenía una pregunta aquí en directo.
5: Sí, la pregunta que yo tenía era cómo atraer solo las buenas energías y cómo hacer que las malas energías no lleguen a nuestro espíritu.
4: Atraer las buenas energías. Ajá. Y apartar aquellas que no las contienen. Y tendrás que ver en principio que para atraer las buenas energías, tus energías, las que tú mueves habitualmente sin darte cuenta, porque habitualmente sin darte cuenta, tienen que ser buenas energías, lo que llamáis buenas vibraciones. Ahora muchos seres utilizan el término y dicen, tienes buena vibra, sin saber realmente o sin reflexionar sobre aquello que están expresando. Tienes que moverte en una buena vibración, en la mejor vibración. Y tú dices, la mejor vibración es la vibración de amor, que habitualmente es reducida o no está presente. Y tú dices, ¿por qué no hay esta vibración de amor con carácter general? Y tú dices, porque el ser se mueve con una vibración humana, no con una vibración espiritual. Y hay una gran diferencia entre la vibración humana y la vibración espiritual. ¿Cuál es esta diferencia? Y tú dices, la vibración humana se mueve en eso que llamáis personalismo, individualismo, egoísmo. Y tú piensas primero en ti y después en los tuyos, pero te olvidas del resto. Y consideráis en general que eso es amor, porque te preocupas de ti y de los tuyos. Pero podríamos decir que ese amor es humano. No es una vibración negativa. Tampoco es una vibración con falta de amor, porque tiene ese principio de amor que está en esa forma humana de vuestras vivencias y vuestras experiencias. Pero falta incrementar la frecuencia vibratoria, elevar esta frecuencia. ¿Y cómo se hace esto de elevar la frecuencia para que alcance un grado de amor suficiente? Y tú dices, tienes que amar a Dios. Amar a Dios sobre todas las cosas, porque no es amar a Dios solamente, sino por encima de todas las cosas, poniendo ese amor a Dios por delante de todo y de todos, empezando por ponerlo por delante tuyo. Y tú dices, yo te amo, Padre mío, Yo te amo, Dios mío. Y lo dices de corazón, con todo tu corazón, que es con toda tu alma, con todo tu ser y con una máxima entrega de ese amor que hay en ti hacia eso que llamas Dios y que es en esencia amor. Tú lo haces y lo haces en un principio como si fuera un ritual o una forma, porque todavía no está establecido en ti de manera continua. Y entonces te levantas por la mañana y dices, y piensas, y vibras ese amor hacia el Creador, diciéndole, Padre mío, te entrego mi día, te entrego mi ser y mi cuerpo, te entrego todas aquellas acciones que tengo que realizar, sean agradables o desagradables, pero en todas yo pondré el máximo amor. Estaré pendiente de ti para que esa acción contenga el amor que yo necesito y que también mis hermanos necesitan. Cuando tú haces esa entrega, esa disposición y te mueves unido a este amor del Creador, entonces atraes esas vibraciones positivas, esas buenas vibraciones, esas energías que te protegen de otras energías que no contienen amor, las que llamas vibraciones negativas, las que llamas malas energías, las que puedes considerar mal de ojo o todas esas cosas que el ser teme y que intenta protegerse de ellas. Porque piensan que esas energías opuestas al amor tienen fuerza y tienen valor, sin razonar que el poder máximo está en el amor, en ese amor de Dios, al que si tú te vinculas y te unes, creas una fuerza protectora, creas una luz que te envuelve. Creas en ti algo invisible que forma parte de ti y que de alguna manera pueden percibir otros seres para atraerlo con amor, porque podrán ver en ti un ser atractivo, no humanamente, sino podemos decir especial. Con esa especialidad de unas energías que estos hermanos sienten como positivas, se acercan a ti para pedirte consejo, para pedirte ayuda o simplemente para estar a tu lado. Esas son vibraciones positivas, esas son buenas vibraciones, esas son buenas energías. En el fondo, atraer lo bueno depende de que expreses lo bueno que hay en ti, ese amor que hay en ti, pero que por ti mismo y tú solamente y sin conciencia de esta vinculación y de esta unión con el amor del Creador, no expresas con esa intensidad, con esa fuerza, con esa potencia y con ese poder que te hace situarte en ese valor espiritual protector. Es por todo ello que tú deberás ver siempre que el amor debe estar presente en ti, no solo como una idea o un pensamiento o un deseo, sino como una energía que tú movilizas conscientemente, diriges conscientemente hacia lo alto y procuras mantenerte unida a ella el mayor tiempo posible. Y como te decía al principio, lo podrás hacer con palabras en un principio, pero llegará un momento en que tú sentirás esta conexión, esta vinculación, esta unión. Saldrá de ti con naturalidad, no temerás a nada ni a nadie y sentirás este amor que ha crecido en ti, se ha desarrollado en ti, y tú serás entonces ese ser de amor y de bondad que deseas. Así debéis actuar, así debéis reflexionar, y así debéis ir pensando cada vez más con eso que llamáis pensamientos positivos, que no son ni más ni menos que pensamientos de amor, no de temor. El miedo no debe estar en ti, el miedo no debe estar en vosotros. Y para que el miedo no esté en ti ni en vosotros, el amor debe estar presente siempre. Trabaja continuamente en la dirección de hacer crecer el amor que hay en ti.
3: Qué bien, hermano, qué bien. Siguiendo con esta tónica de preguntas, ¿cómo deberemos de ver, cómo deberemos de entender o analizar? Sé, yo tengo una visión, pero me gustaría que nos dijeras a todos nuestros hermanos que escuchan este programa, ¿cómo deberemos de ver la muerte del Santo Padre o del Papa Francisco o de este guía espiritual o religioso que ha estado con nosotros físicamente y le ha tocado marchar normalmente por la ley de la reencarnación?
4: ¿Quién es realmente este hermano? Es un ser que ha tomado una responsabilidad dentro de esa iglesia que consideráis conductora de estos principios de orientación divina, porque en el fondo la iglesia cristiana es una iglesia que se atribuye esa representación de ser guía y conductora del valor de amor del Creador. Pero tendréis que ver lo siguiente. ¿Quiénes forman esta iglesia católica? Como todas las iglesias humanas, porque pueden ser católicas o no, cualquier iglesia de cualquier religión está formada por hombres iguales a vosotros, no distintos ni diferentes, porque han sido creados por este amor del Creador en condiciones idénticas a las vuestras. Y el valor Dios y el valor amor está en ellos igual que en vosotros. Está en eso que llamáis conciencia, vuestra conciencia, esa guía conductora de ese principio de amor divino, que cuando participáis de una u otra religión, dejáis en manos de una u otra religión, de uno u otro guía, sea este papa u otros papas o guías, con normas, con leyes, con orientaciones que dicen habitualmente: esto es palabra de Dios, esto es un dogma de fe. Y yo tengo que decir que la palabra de Dios está en vuestro interior, no en un conjunto de normas o rituales externos. Está en lo más profundo de vuestro corazón y de vuestra alma. Tampoco Dios tiene dogmas de fe. No hay ningún dogma de fe para el amor del Creador que te conduce a través de tu libertad para ir descubriendo y reconociendo el amor en ti y expresarlo tal cual el amor es, tal cual el amor es. Y el amor no tiene norma. El amor está en tu sentimiento. En ese sentimiento, en lo más profundo de ti, que tú deberás reconocer y descubrir cuando sea el tiempo, cuando sea el momento, cuando sea tu despertar a esta conciencia. Como decía este hermano, ha intentado hacer su labor lo mejor posible, porque para él era una gran responsabilidad que asumió, sabiendo las dificultades, las oposiciones, todo eso que supone una ordenación humana, en una estructura humana. Pero tengo que decir que todas las estructuras humanas están llegando al final de su tiempo. No solamente las iglesias, sino todas las iglesias y todas las estructuras de poder humano caerán, porque llega el tiempo de un orden superior, no de un orden material, no de una estructura material humana, sea religiosa o no, sino de un orden superior, que es un orden de amor, donde lo que regirá es el sentimiento de amor en todo ser que esté en estas condiciones de amar a Dios sobre todas las cosas, para poder amar a todos tus hermanos que te rodean. Si este principio no se asienta en el ser, no es reconocido por el ser, podríamos decir que no estarás apto para este cambio que se producirá prontamente, en unos años. En unos años donde iréis viendo cambios que terminarán por concluir en el gran cambio, en la gran transformación del pensamiento, de la materia, al sentimiento del corazón. Y claro, ahora ordena el pensamiento humano de muchas materias humanas, pero en un tiempo regirá el sentimiento de amor del corazón, que estará por encima, y ordenará a todos los seres que se dejen conducir por este amor. Por lo tanto, deberéis ir preparando. ¿Preparando qué? Y tú dices, preparando tu cuerpo a través de unas energías que se muevan en este orden superior, y esas energías que ahora te corresponde mover son energías de amor en todo momento, en todo instante, y apartar el valor material y humano que todavía permanece en la mayoría de los habitantes de este planeta. Por eso yo tengo que orientaros, daros instrucciones, guiaros, conduciros y clarificar para preparar unas condiciones de valor espiritual que renueven totalmente vuestro ser. Son las que muchos espíritus ansian y podrán reconocer en la medida que su corazón esté abierto, abierto al amor. Cuando tú estás abierto al amor, la luz del amor te penetra y te ilumina. Y ya no te guía nada, sino que tu guía conductora es directamente el amor, a través de la voz de tu conciencia, cuando el amor ha despertado al amor del Creador. Ya no es un amor a través de ningún intermediario en el que podéis reconocer un conocimiento superior al vuestro. No, no. No hay ninguna iglesia, de ningún orden superior a la conciencia interna del ser espiritual que habita en vosotros, porque es la voz directa de Dios en cada ser, y reconoceréis esa conciencia por el amor que os hace sentir y manifestar, porque no partirá de un poder humano, no se regirá por ningún poder, no seguirá ningún poder humano, sino que solo seguirá las indicaciones del amor. Y entonces verás que empezarás a ser libre de todo condicionamiento, de toda estructura,

0: lo que nunca antes había visto. Ya veo que antes estaba ciego por tanta materia. Ya veo que la materia y todas las materias se perderán, pero mi espíritu permanecerá y vivirá eternamente. Pero ahora, este espíritu será consciente en mi materia, sin necesidad de desencarnar, porque todo esto será visible totalmente cuando desencarne. Pero ahora estás en condiciones de vivir con un espíritu consciente y moverte con un amor que esta humanidad y este planeta necesita. Así que trabaja de aquí en adelante todas las situaciones y condiciones humanas desde el amor, y solo desde el amor.
1: El amor es la clave de todo. Hoy queremos hablar de un tema que toca el corazón de nuestras familias, en nuestras comunidades. Esto es una pregunta que viene de Queens, Nueva York, y quiere saber cómo interpretar, cómo saber la separación de las familias provocada por el divorcio.
0: Fíjate, yo tengo que decir que toda separación es la expresión de falta de amor. Falta de amor, no humano, falta de amor de Dios, porque el ser no sabe que la familia es un punto de encuentro y de reconocimiento de los seres. Para trabajar esta energía amor de lo alto y permanecer en estrecha unión y vinculación, ayudándose unos a otros. Pero el ser no sabe que estas familias humanas, donde ahora se dan separaciones, enfrentamientos y oposiciones, es porque arrancan con deudas de amor de encarnaciones anteriores. Es decir, las parejas o los hijos de estas parejas en esta encarnación forman una familia humana. Han sido seres que en una encarnación o en unas encarnaciones anteriores han tenido oposiciones, enfrentamientos, luchas, a veces fuertes luchas que han terminado con el desencarnar de unos u de otros. Y han nacido en el mismo seno familiar con el objetivo de pulir el desamor que arrastran de cuerpos anteriores. Porque ahora, siendo esos espíritus que habitaban en cuerpos anteriores, siendo enemigos u oponentes, ahora están encarnados, siendo miembros de la misma unidad familiar, como padre, madre o hijos, también como hermanos u otros seres de ese círculo familiar un poco más amplio. Y entonces salen esas diferencias que arrastran y que tendrían que pulir y limpiar. Es decir, y para eso hay que hacer un esfuerzo de amor, para comprender al otro, para ayudar al otro, para no ser tan egoísta, porque las separaciones se producen por el egoísmo. Y tú dices, es que el otro no me deja, es que el otro me impide, es que el otro... Sí, pero ¿y tú? Habría que decir lo mismo. Evidentemente hay diferencias en esos egoísmos. Tú puedes decir, uno es más egoísta que otro, o uno es totalmente egoísta y el otro hace esfuerzos pero no puede llegar a esa conciliación y a esa unión. Es decir, esas diferencias que los seres arrastran ahora en ese movimiento de relación humana presenta esas situaciones de separación, porque la separación es porque se tensa esa cuerda del egoísmo por uno u otro lado o por los dos lados, hasta que esa intensidad del personalismo humano produce la ruptura. Pero tú ves la ruptura, pero no ves los esfuerzos de amor o desamor de cada uno de esos seres. Todo eso queda registrado y supone que a veces uno de los seres hace un gran esfuerzo, pero no puede,

0: impedir que el otro se separe, o a la inversa, o los dos se oponen. Es decir, la imagen es que una familia humana tiene el objetivo de producir lazos de amor, donde antes había entre algunos de estos seres lazos de desamor. Se trata de que los seres incrementen el amor que no estaba antes en ellos y crezcan en este amor para ser seres de más amor. Es inevitable a veces esta separación, pero yo tengo que decir, lo importante es que el ser sea consciente de qué energías tienes que mover cuando se producen esas disputas, enfrentamientos, oposiciones o puntos de vista divergentes. Y tú dirás, yo haré todos los esfuerzos por conciliar, por unir, por no separar o apartar a nadie. Ese es mi trabajo. Pero si la ruptura se produce porque los otros seres quieren romper esta unión familiar, tú no lo podrás impedir. Lo importante es tu conciencia de lo que tienes que hacer. Lo importante es tu actuación en la dirección del amor. Y no sufrir por la separación. Si tus hermanos quieren separarse porque tú piensas, sabes y consideras que todo depende del amor del Creador y que ese amor reconducirá a este hermano, a esta hermana, si no has visto con claridad que tenía que hacer esos esfuerzos de amor que tú has hecho. Pero si eres tú el que no eras consciente de esto y has sido muy egoísta, intenta reparar en la medida que posteriormente te sea posible. Es decir, siempre existe la posibilidad de amar, aunque tiempo atrás, años atrás, meses atrás o días atrás, hayas sido ignorante de este amor y hayas hecho lo peor. Lo que hiciste antes no importa. Lo que importa es que empieces a amar ahora y que tu amor sea el máximo. Sea al máximo, y eso producirá la reparación consecuente, aunque tú no veas ningún efecto visible. Tú centrado en el amor, tú consciente del amor, tú unido al amor a pesar de cualquier separación, cualquier oposición, cualquier enfrentamiento. Te das cuenta que no es tan importante lo que se produzca, que no depende solo de ti. Lo importante son tus energías y tu conciencia. En cada actuación, en cada momento, en cada instante, para que el amor esté presente en ti y tú vivas en el amor, que es la realidad en que ahora te tienes que situar.
1: Hermano, siguiendo con la misma pregunta, pero con diferente enfoque, ¿cómo deberemos de entender la separación familiar provocada, en este caso, por la migración, cuando uno de los dos tiene que salir del país o por estas situaciones de separación? ¿Cómo deberemos de entender eso?
0: Fíjate, yo tengo que decir que es un trabajo espiritual y hay que verlo desde lo alto, y desde lo alto es desde el amor. Y tú dices, ¿me han separado de mi mujer o me han separado de mi marido? Y tú dirás, yo me dirijo a lo alto y digo, te amo, Padre mío, te amo, Maestro, te amo, María, amo al amor. Y cuando yo amo, sé que esto que se está produciendo, que es perturbador humanamente, no está en mí la perturbación. Tampoco en mi hermano o hermana al que se pare, en sí es consciente del amor del Creador. Porque no es tanto la experimentación de la separación humano-física, sino el vínculo de amor que me une a uno u otro ser y que yo mantendré. Yo mantendré a pesar de, y confiaré en que esto que ahora se produce desde una situación de experimentación humana a la que me llevan estas condiciones de experimentación, me hará crecer en el amor y experimentar la unidad del amor, a pesar de la separación física. Recordar, el amor es una energía. Y me podrán apartar físicamente de los seres queridos o amados, pero no podrán romper el lazo de amor que me une. Lo mismo que nadie podrá romper el lazo de amor que me une al Creador, a Jesús, a María, a quien sea. Nadie tiene la capacidad de romper mis vínculos de amor con lo alto, pero tampoco con los seres que me rodean. Y yo amaré, amaré y amaré. Y fruto de este amor se pueden producir situaciones sorprendentes. Y tú dices, ¿qué se puede producir? Que entre tantos seres a los que en las condiciones políticas y humanas conduzcan a la separación, yo, fruto del amor divino, vuelvo a unirme con estos seres en un tiempo. Y tendré la fortuna, y se dirá la suerte, de reunirme con estos familiares. Sí, pero no será fortuna ni suerte. Será resultado de una potente vibración de amor hacia lo alto y de una potente vibración de amor hacia estos seres de los que me han separado. Asimismo, vibraré amor hacia aquellos seres que han producido esta perturbación y esta separación. Es decir, mi energía amor será en todas direcciones, vibrando amor hacia los responsables de mi situación. Por lo tanto, no podrán impedir mi amor, no podrán separarme, a pesar de, y estaré unido. Y el amor me hará experimentar efectos visibles, físicos y humanos, de ese amor movido, que no será en vano, que no será en vano, porque mi confianza en el amor es ilimitada. Y podré decir, Padre mío, Maestro María, si no tengo que volver a reunirme, porque no sea posible en esta vida, mi vinculación con estos hermanos es mucho más allá de esta vida. Y no podrán separarme, porque me encontraré con ellos en el campo espiritual. Me encontraré con ellos cuando vaya por las noches a dormir, que es un tiempo de encuentro entre espíritus que habitamos en este planeta. Es decir, no hay ninguna energía que me pueda separar del amor que está en mí, inmovilizo en mí. La separación se produce cuando yo no expreso este amor, cuando yo me olvido del amor, cuando yo ignoro que el amor es la fuerza más poderosa de este infinito cosmos. Y nada ni nadie me impedirá que me mueva en el amor y, por lo tanto, que no haya separación. Y que eso que llamamos milagro se pueda producir antes o después, fruto del amor movido por cada ser en estas situaciones tan difíciles.
1: ¿Cómo deberíamos de entender cuando hay, en el caso de un divorcio, en el caso de una separación por cuestión de migración a otro lugar, el crecimiento de los niños o de los hijos, que poco a poco se volverán adultos cuando no tienen a un padre o los dos padres? ¿Cómo deberíamos de ver eso? ¿Eso está contemplado por la mecánica de la ley de la reencarnación?
0: Fíjate, todo está contemplado por este orden superior, todo. Contemplado, registrado, guiado, condicionado. Es decir, los niños, vosotros los veis como seres indefensos. Yo no los veo así. Son hermanos vuestros, seres espirituales, aprendiendo con la condición de ser niños, pero para nada indefensos ni desprotegidos. Vosotros no veis la protección, ¿sí? Pero yo tengo que haceros conscientes de que existe, de que está, y no les pasará nada. Que no les tenga que pasar inevitablemente, porque tienen que pasar pruebas, situaciones y experimentaciones, como los seres adultos, pruebas que son para sus espíritus. Y esos espíritus pasarán estas pruebas en cuerpo de niño, que a uno los fortalecerá y otros no podrán superarlo. Pero todas estas pruebas están ajustadas a esas condiciones de ser infante, niño o joven. Y como decía, con un campo protector que irá ayudando en la medida que sea conveniente para que estos niños pasen estas experiencias y no las sufran, o las sufran de una forma mínima, o tengan un gran sufrimiento. Porque como decía, vosotros veis el cuerpo, yo tengo que ver el espíritu, y ese espíritu a lo mejor tiene que experimentar en un cuerpo de niño una situación desagradable o muy desagradable, y eso toca, y le toca en ese momento. Lo mismo que otro ser aprovechará esta experimentación para recibir un fuerte impulso y crecer espiritualmente. Y siendo un niño, actuará como un adulto. Y os podéis sorprender de estos comportamientos de niños, ¿eh?, que parecen adultos, son muy maduros, porque su espíritu ha tomado la rienda de este cuerpo. No es el niño con la inteligencia de niño, es el espíritu con la sabiduría del espíritu. Por lo tanto, no veáis a nadie como víctima de nada, porque esta imagen tenéis que situarla. Nada ocurre por azar o casualidad. Nadie es víctima de nada. Tampoco nadie es verdugo, sino que la víctima o el verdugo son etiquetas que ponéis a los seres en función de su actuación. Y no veis el ser espiritual, todos aprendiendo en distintas condiciones, en distintos estados, con distintas pruebas, con distinta madurez, con distinto conocimiento. Y no tenéis ni idea de qué hay en cada ser, solo lo sabe el espíritu del ser y los espíritus que lo acompañan, lo guían, lo conducen y lo protegen. Por lo tanto, confianza plena en la ley divina, en la ley de amor. Nadie está solo, nadie está desprotegido, nadie está abandonado. Esa es vuestra visión humana. Y aunque en apariencia podáis ver el abandono o la desprotección, yo tengo que decir que las ayudas actuarán cuando sean convenientes, con los seres que sean convenientes y en las condiciones que sean convenientes. Plena confianza en el amor, plena mirada hacia lo alto, ninguna duda de que el amor es la base de vuestra salvación. Y cuando digo salvación, es salvación de todo y de todos. Así que solo tenéis que empezar a comprobarlo para ver que no hay nada que temer, y si hay mucho que amar.
1: Entonces, todo esto básicamente está de acuerdo a la mecánica de la ley. Por ejemplo, acá nosotros criticamos mucho por naturaleza o por ignorancia cuando un padre abandona a sus hijos o a su hijo y se va por ahí y abandona a otro y continúa. Eso nosotros lo criticamos, no lo vemos correcto, porque no conocemos la ley o cómo deberíamos de verlo.
0: Fíjate, yo tengo que decir, la acción es incorrecta, claro. Es un ser ignorante que no asume la responsabilidad de padre. No ha ejercido ese valor de padre. Pero al mismo tiempo tú dices, pero ni esos hijos son víctimas de su padre. Yo tengo que decir que no son víctimas. Aparentemente sí. en una condición humana, desde una visión y una posición humana, tú ya son víctimas. Esos niños son víctimas y ese padre o esos padres son verdugos. Desde una visión espiritual, todos están aprendiendo, aprendiendo lecciones que ahora le corresponde aprender. Uno en la posición de verdugo, el padre, y otro en la posición de víctima, el hijo. Pero resulta que la víctima ha sido una encarnación anterior, verdugo, y el padre, que ahora es verdugo, será en una encarnación posterior, víctima. ¿Y todo ello por qué? ¿Y para qué? Y tú dices, para cancelar deudas de desamor. Nadie es tratado injustamente desde lo alto. El amor es sabio, perfecto y ordenado. Y no comete errores. Y como no comete errores, entonces estos errores, ¿quién los comete? Tú dices, el ser que en su libertad es ignorante del amor, no actúa con amor, no ejerce ese principio de amor. Y claro, cuando tú no amas, las acciones consecuentes son esas acciones trastornantes y dolorosas para tus entornos humanos, para tus seres próximos. Pero todo esto está registrado por la ley causa-efecto y por lo tanto tú antes o después compensarás, pagarás la deuda de amor que has provocado a otros seres. Y así debes verlo todo. Nada se da por azar, por casualidad. No existe. No existe en vuestro mundo. Esa es la apariencia. La apariencia que muchos consideran, porque no entienden que alguien sea víctima o que alguien sea verdugo, porque no hay causa para ser víctima de esos verdugos. Pero, como decía, si tú ves la encarnación anterior y la encarnación posterior, o las todas o algunas de esas encarnaciones anteriores, verás que lo que ahora el ser experimenta es producto de su libertad y de su ignorancia en encarnaciones anteriores. Se ha conducido erróneamente y ahora lo tiene que compensar, no tiene que pagar. Pero este hermano que lo hace mal, lo pagará en esta encarnación o en la siguiente. Por lo tanto, todo se cancela. Como con los bancos cuando tenéis deuda. Y tú dices, debo, ¿no? Sí, pero tengo que cancelar y antes o después pagas. Pues aquí también paga. Y ahora el pago es de una deuda anterior que nadie ha visto. Porque no tenéis la información ni el conocimiento del desarrollo evolutivo de cada ser. El ser lleva trabajando en muchos cuerpos y en muchas encarnaciones, y en todas hay errores e ignorancias que posteriormente se tienen que compensar. Y eso lo marca la mecánica de la ley de amor y otras leyes, como en este caso la ley de causa y efecto, y la ley de libertad individual del ser. El ser es libre para hacer lo mejor o lo peor. Y si cometes un error, ese error debe ser reparado a través de la ley, aunque la justicia humana no lo haya reconocido y te hayas librado de la justicia humana. Pero la justicia divina es inapelable. Así que considerar todo esto para valorar que no hay víctima ni verdugo, no hay niño ni adulto, no hay ser inocente o culpable. Todo es cuestión de vuestra valoración y también de vuestra ignorancia del recorrido de cada ser.
1: Qué bien, ya que estamos hablando de estos temas un poco controversiales para la mente humana, que todavía no tiene los elementos suficientes para entender la mecánica de la ley. Tú ya muy bien sabes de que yo me he manejado en cierta forma estudiando este mecanismo de la ley divina, y lo entiendo, lo comprendo y lo acepto, porque es Dios actuando. Pero en la medida de que estamos hablando de este tema para orientación y para poderle explicar a nuestros hermanos que nos siguen a través de las redes sociales o a través de la radio, viene siendo lo mismo en este caso de que nosotros criticamos, como digo, pero ya esas partes para entendernos, pero esta situación de los seres que son homosexuales o lesbianas, ¿están simplemente limpiando alguna situación de un pasado? Como todo ser que tiene una enfermedad, como todo ser que tiene alguna dificultad, ¿está aprendiendo sencillamente lecciones que le van a ser útil para su caminar evolutivo?
0: Estos cuerpos diferentes que no coinciden con eso que llamáis género masculino o femenino, tienen su razón de ser, como una experimentación en un cuerpo que arrastra deudas de amor, ignorancias de valor espiritual. Por lo tanto, están trabajando en unas condiciones distintas a las parejas heterosexuales. ¿Y qué tenéis que ver en estos seres si tú dices son hermanos vuestros, con condiciones corpóreas distintas, que tendrán que moverse en el amor, no humano, sino divino, y apartar ciertos vicios que se arrastran? Y todo eso hace ver que no hay diferencia en el trabajo espiritual entre vosotros, los seres que llamáis normales o heterosexuales, y estos hermanos, a los que también tenéis que amar en esas condiciones, que a veces cuesta amar, porque veis esas deficiencias, veis esas diferencias, veis esas condiciones que tú dices no son naturales. Bueno, no son naturales, pero la naturaleza lo ha permitido, y por lo tanto el amor del Creador ha permitido esos cuerpos con esas condiciones, que son condiciones de trabajo hospital. Y ellos tienen su lección como vosotros. Y si se mueven en el principio de amor, estarán aprendiendo exactamente igual que vosotros. Pero debéis ver que tienen lecciones diferentes, claro, por esa diferente constitución física. Pero el campo espiritual sí sabe perfectamente qué ignorancias de amor y de ley estos hermanos adaptan, y por lo tanto ha preparado esta encarnación para que puedan limpiar esa deficiencia. Y ya digo, ver en estos seres hermanos con formas y condiciones distintas de trabajo espiritual, pero con el mismo recorrido que vosotros, con las mismas consideraciones para estos trabajos, que son incrementar el amor y limpiar energías que arrastras.
1: Me encanta esta situación. Ya como tú lo sabes muy bien, me he movido en este conocimiento espiritual desde mucho tiempo, pero es un poquito complicado para poder explicar a nuestros hermanos cosas que no son normal de explicar. Y tienen tanta lógica, por lo tanto, también muchas de las personas preguntan y no quieren entender o no quieren aceptar cuando nacen estos niños con deficiencias en el cuerpo, con deficiencias de diferentes índoles. Es más o menos la misma situación. La mecánica de la ley le está dando una oportunidad al ser para que pueda restablecer el camino directo hacia la perfección.
0: Fíjate que muchas veces esas deficiencias, que se ve como algo negativo, como algo a veces injusto, porque he tenido este hijo, esta hija en estas condiciones, y yo tengo que decir, has tenido este hijo, esta hija en estas condiciones, para que ames mucho más a través de esa deficiencia, de esa dificultad, para que incrementes el amor, para que este trabajo te sea muy, muy beneficioso. No al ser que trae la deficiencia, no, a ti, que tienes que amar esa deficiencia, que tienes que cuidar a ese ser, que tienes que entregarte un amor que no te podrías entregar sin ese hermano o esa hermana con esa deficiencia que te corresponde cuidar, pero del que además, con esa deficiencia humana, podrás comprobar que es un ser de mucho, mucho amor que tú también necesitas. Porque tú ves el físico, pero no ves el espíritu del ser, no ves el alma del ser. Y esos seres, muchos de esos, no todos, pero muchos de esos, han venido a ser expresión del amor con un cuerpo físico deficiente o muy deficiente. Por lo tanto, cuidado, cuidado de que esa deficiencia manifiesta una gran abundancia, abundancia de amor que a ti te falta y que tú recibirás ese amor si impulsas el amor hacia este ser, hacia estos seres. Por lo tanto, agradece la oportunidad que te han dado de potenciar e incrementar el amor.
1: Wow, wow. Esto se va llevando hacia una situación bien importante, porque todo es de poner atención a lo que está sucediendo en nuestro entorno. Y las mascotas preguntan, ¿qué significado o qué deberemos, cómo deberemos de aprender de las mascotas que tenemos? Ya sea un perrito o un gatito, ¿cómo deberemos de verlo? Ya ves de que ellos transmiten mucho amor.
0: Fíjate, yo tengo que decir que, bueno, los animales, con carácter general, son seres que facilitan el amor al ser humano. Y tú dices, ¿por qué quiero tanto a mi mascota? Y no quiero tanto a mi hermano, a mi padre, a mi hijo, a mi vecino. Porque esa es la cuestión. Que me encierro en mi mascota para manifestar un amor que no es el amor que yo necesitaría manifestar. Aunque sea un amor útil, porque tengo que decir que, bueno, ese refugio en tu mascota te impide estar en otras energías que no contienen amor, pero tiene un componente egoísta o muy egoísta, porque solamente eres capaz de amar a tu mascota como si fuera un bebé, como si fuera tu hijo, como si fuera tuyo. El amor no es así. El amor de Dios no es reducido, no es limitado, no es egoísta, no es particular. Eso tiene ese principio de amor egoísta, que diría no es negativo, porque no podemos situar en ese amor a la mascota o a los animales la negatividad. Pero cuando es exclusivo, cuando es excluyente, porque la pregunta es, si amas a todos tus hermanos como amas a esta mascota, estás en el amor. Pero si amas solo a la mascota y no amas a tus hermanos, no estás en el amor. Estás en el personalismo, en el egoísmo, en la ignorancia, en la sombra. Así que lo que puede parecer bueno no es tan bueno si falta el amor verdadero. Y el amor verdadero es el amor de Dios. No ese simulacro de amor que a veces consideráis amor. Ama, pero ama con carácter general. No excluyen a nadie. No solo a tu mascota.
1: Hermano, sería la última pregunta de este ser que siempre está pendiente de estas enseñanzas desde Brooklyn, Nueva York. ¿Cómo vivir en armonía en esta era de transiciones?
0: Tengo que decir que ahora no será nada fácil eso de vivir en armonía, porque todo se está moviendo porque todo se está perdiendo, porque no quedará ninguna estructura en la que ahora os apoyáis. Y para que podáis hacerlo con la menor dificultad y con la mayor facilidad, tenéis que empezar a dejarlo todo. Y tú dices, ¿dejarlo todo qué es? ¿Qué es dejarlo todo? Y tú dices, no atarme a nada ni a nadie. Amaré a los seres queridos, a los seres próximos, a los seres que forman mi campo familiar, mi campo de amistad, mi campo laboral, seres conocidos, amaré, pero no estaré atado a nadie. Tampoco estaré atado a ninguna cosa material. Es cierto que hay cosas que me agradan y tengo cierta atadura, pero seré consciente de que no me pertenecen ni me pertenecerán para siempre. Estaré dispuesto a dejarlo cuando convenga, que puede ser mañana. Es decir, dejarlo todo es un principio en el que me tengo que situar para centrarme en el amor. Porque dejarlo todo no es por dejarlo todo, sino para que mis energías no estén atadas a lo material, con dependencias humanas, sino tengan total dependencia del amor del Creador. Y entonces el amor del Creador esté en mí de tal forma que yo y el amor seremos uno, identificándome con este amor y apartándome de esas ataduras y ligaduras humanas que tendré que dejar antes o después. Y es mejor antes que después. Acondiciona tu espíritu, reduce las influencias de tu cuerpo físico, y entonces empezarás a experimentar esa armonía aquí y ahora con un cuerpo, cuando dejes de estar atado a todo lo material. Aunque eso que llamáis material tenga ese componente humano, ataduras y ligaduras de seres, es mi hijo, es mi padre, es mi mujer, es mi marido, es mi amigo. No, debes estar atado a esas etiquetas humanas, porque todos sois hermanos. Y deberás amar por igual a los cercanos, conocidos y queridos, exactamente igual que a los que ahora no conocéis y en un momento dado os puedan solicitar ayuda. Ama, ama sin distinción, ama con igualdad, ama con el amor del Creador.
1: Muy bien, hermano. Gracias una vez más. Estamos llegando al final de este encuentro. Gracias por estar disponible siempre para poderlos aclarar. Ya ves de que hoy se fue por otra parte de acuerdo a una pregunta o muchas preguntas en una que hizo un hermano nuestro desde Queens, Nueva York. Invitamos a todos nuestros hermanos a que manden sus preguntas para poderlas formular. Y gracias, hermano, por estar disponible para aconsejarnos siempre y enseñarnos.
0: Gracias a vosotros por disponeros a aprender a amar y reconocer el amor en vosotros y en todos los habitantes de este planeta.
1: Entonces será hasta la próxima semana.
2: 2:30 de la mañana. 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
3: Hola, mis queridos hermanos, una vez más con ustedes les saluda Ricardo Canales acá en Radio El Despertar. Ya de que estamos muy contentos, muy felices de poder tener la presencia, la visita de nuestros hermanos, tanto como de nuestra hermana Pili y de nuestro hermano Pablo. Bienvenidos una vez más aquí a Radio El Despertar. Está muy importante esta visita de ustedes, ya que Gracias por estar con nosotros.
4: Hola, hermanos. Es verdad, estamos aquí. Y agradecidos, muy agradecidos de compartir este momento importante. Muy importante momento. Muchas gracias.
5: Agradecido como siempre. Y bendiciones.
3: Hermanos, estamos llegando a un punto muy importante en esta evolución humana. Los seres deberemos de nuestros hermanos y nosotros deberemos cada día de concientizarnos más de todo lo que está ocurriendo a nuestro entorno. ¿Cómo lo podemos hacer esto, hermana Pili, para una idea, un consejo, una instrucción hacia nuestros hermanos?
4: Mira, solo de un modo. Solo de un modo. Tú sentirás paz y vivirás en paz todo lo que llega a tu vida sin trastorno, si estás amando. Si tienes esta conciencia clara de unión con este amor. Si tienes esta conciencia de que este amor te conduce constantemente, continuamente. Estarás en tranquilidad. Nada te afectará. Podrás vivir lo que llegue a tu vida, sabiendo que no va a ocurrir nada que no deba ocurrir en tu vida, ni en la vida de ningún hermano. Todo estará apoyado, todo ser está apoyado. Todo ser es amado. Todo ser es cuidado, vigilado, y todo ser vivirá aquello que le corresponda vivir. Pero el ser que ha tomado conciencia y mueva el amor, lo vivirá mucho mejor. Tendrá tranquilidad, lo vivirá en paz. Podrá ayudar a estos hermanos que estén alterados en ese momento. Podrá servir de apoyo. Porque necesitarán apoyo, porque no han logrado entender ni comprender por qué ocurre lo que ocurre. Entonces, si tú estás amando, podrás ayudar, podrás ser además de utilidad, de gran utilidad en tu entorno. Porque no se trata solamente de ti, sino también de todo cuanto te rodea. Habrás entendido ya que todo cuanto te rodea es hermano tuyo, absolutamente todo, aunque sean muy diferentes a ti. Has entendido que la esencia de cada ser es la misma, que es la que iguala, aun siendo muy diferentes en apariencia. En apariencia todo ser es diferente, pero en esencia todo ser es igual. Porque lleva la misma esencia, amor. Si tú eres capaz de mirar eso, de sentir eso, ¿qué te puede perturbar? Si verás el amor, vivirás el amor, ocurra lo que ocurra. No será, por muy trastornante que pueda parecer, a ti no te trastornará. Porque sabrás que está ocurriendo exactamente lo que tiene que ocurrir. En su justa medida. En su justa medida es tener esta tranquilidad. Pero esto solo se tiene, o solo tiene, el ser que es consciente y se mueve en este amor del alma. Está siempre ahí, siempre en el amor.
3: El amor del alma, que es una nueva frase para muchos de nuestros hermanos. El amor del corazón, que es donde nos conectamos, como se decía, es la brújula, es el GPS para poder dirigirnos directamente al inmenso amor de Dios, ya que estamos viviendo en un universo rodeado, lleno de amor, y este amor cada vez más está más cerca de nosotros. Para poderlo sentir, únicamente hay que elevar nuestra frecuencia vibracional y tener grado de humildad. Lo entiendo, ¿cómo podemos explicarles en palabras sencillas y que sea útil un consejo para nuestros hermanos, hermano Pablo?
5: Aconsejar. Yo daría más consideración a la reflexión, porque yo puedo dar guía, estoy dando guía, pero para que reflexionéis y valoréis desde vuestra libertad cómo tenéis que amar, qué cambios tenéis que producir, porque tengo que decir que el cambio es sustancial. Y claro, cuando arrastráis lo que arrastráis, el ser dice, ¿cómo puedo cambiar? No, ya lo que arrastro de esta encarnación, sino de cientos de encarnaciones que me limitan y me condicionan por esa falta de amor. Y entonces te ves ciertamente imposibilitado, limitado por esas condiciones humanas que tú valoras. Pero yo os diría ahora que el primer cambio que facilite esa evolución vuestra es la consideración de vosotros mismos, el cómo os veis, o diríamos, cómo os tenéis que ver. Y yo diría, para que ese cambio empiece a producirse, te tienes que ver como un ser espiritual, no como un ser humano. Porque todos, de continuo, manifestáis vuestra humanidad. Y dices, no puedo cambiar esto porque soy un ser humano y tengo defectos. Y lo argumentas bien, relativamente bien, porque ves tu deficiencia, tu imposibilidad y tu limitación, pero la ves en tu ser humano, en tu cuerpo físico, como si tu acción dependiera solamente de ti. Y tú dices, no puedo. Y yo te diría, tú solo no. El amor contigo sí. El amor máximo, que es el amor del Creador. Y entonces empiezas a verte y dices, aunque no estés convencido, soy un ser espiritual y te amo, Dios mío, te amo, Padre mío. Y no notas nada. Pero durante el día, varias veces, en distintos momentos, lo repite. Soy un ser espiritual. Y te amo, Padre mío, Dios mío. Y así, durante una serie de días consecutivos. Yo te invito a esta comprobación. No creas lo que te voy a decir, comprueba si esto es así. Después de siete días, donde tú te dirijas hacia el amor del Creador, diciendo, soy un ser espiritual, te amo, Padre mío, sin ningún pensamiento, sin ninguna idea, sin ningún objetivo, sin nada más, porque no tienes que poner nada, simplemente dirigirte a la fuente, dirigirte al amor y esperar cómo el amor actúa en ti. Porque lo que ahora te facilita ese cambio necesario es que mires al amor y no mires el dolor la debilidad, el trastorno, el defecto. En definitiva, cuando tú miras el amor y te sitúas en amor, no ves nada negativo. Y tú dirás, la guerra es negativa, pero no ves lo negativo de la guerra, sino que ha causado la guerra. Y los efectos de esa acción trastornante en un futuro para esos espíritus involucrados en esa guerra. Veo la enfermedad, pero no veo lo peor de la enfermedad, sino lo que aporta el espíritu que está aprendiendo a través de esa enfermedad. Y así todo. Has cambiado. La queja, la crítica, la incomprensión y tu ignorancia, en suma, por ese conocimiento de la verdad que tú todavía desconoces, pero al que te acerca y te aproxima desde tu libertad, que se dirige al amor del Creador con estas palabras simples, tan simples que parece que no tienen poder. Y yo tengo que decir, el poder de esto que tú dices está en la energía que muevas de amor hacia él, porque tú lo harás con tu máximo amor, tu máxima entrega, tu máxima debilidad, porque le das todo lo que tiene y lo pones en manos de él para que él te devuelva aquello que tú necesites ahora. Eso es lo importante. Mirar al amor, dirigirte al amor, vibrar amor y no ver nada negativo.
3: Si consideramos que soy un ser espiritual y me dirijo al Todopoderoso, al Creador, y le digo que lo amo, y como todo es una energía en movimiento, comienzo a entender que esta energía en movimiento me va a traer a mí, me va a acercar a mí, aquello que necesito. De hecho, siempre ha estado, pero ahora de una forma más consciente. ¿Cómo se hace para concientizarse plenamente de esto?
4: Mira, tendrás que utilizar tu corazón. Yo podría decirte cómo yo lo hice, pero no te servirá, no te sería útil. Cada ser tendrá que buscar en su interior las herramientas, porque las tiene. Pero yo te puedo asegurar de que si tú dices a tu Creador, como se ha expresado, que le amas, sin nada más, que le amas, una y otra vez, yo te garantizo que tú sentirás lo que tienes que sentir. Porque será el amor quien te lo va a dar. Es la práctica que el ser tiene que hacer. Es su trabajo. Nadie lo puede hacer por él. Porque, como te he dicho, no te serviría seguramente si yo te dijera cómo lo hice yo. Pero sí que te digo que sí dio fruto. Más bien diría, por eso estoy aquí, porque lo he comprobado. Y lo que hace falta es que el ser compruebe, no solamente que lo crea, sino que sea algo que ha comprobado. Y esta comprobación le da certeza. Certeza. Certeza porque lo ha vivido. No porque le hayan dicho, no porque le hayan comentado o argumentado. Al final, te das cuenta de que tú lo tienes que desarrollar con tus propios mecanismos, porque tienes mecanismos, te aseguro que los tienes. Lo que pasa que no se utilizan, porque se pone la atención en el mundo externo, que acapara, eso, toda la atención. ¿No ha acaparado la atención esto que estamos transmitiendo, que es lo que hay en el interior del ser, que es lo más grande que puede conocer? Eso, hasta el día de hoy, no ha acaparado la atención en los seres. Pero te aseguro que en adelante, os aseguro, que el ser lo irá sintiendo, lo irá viviendo, y ello le dará certeza de que la luz del amor es quien le da absolutamente todo. Es lo que promueve todo, es lo que ordena todo. Ya lo ves, es el amor el que todo lo ordena y el que todo lo hace al final.
3: Cuando recordamos estas enseñanzas y nos dirigimos al Maestro Jesús y le hacemos un cuestionamiento, cuando Él nos prometió o nos dijo, donde se reúnan dos o más en mi nombre, ahí estaré yo en medio de vosotros y con cada uno de vosotros. Si se llegan a poner de acuerdo toda esta gente de esta humanidad y se reúnen en su nombre, quiere decir que este inmenso amor de Jesús puede estar con cada uno de ellos y en medio de ellos. Así es de que, ¿cómo podemos entender eso en la actualidad, hermano?
5: Yo tengo que decir que todo está preparado. No lo veis, pero todo está preparado y en un perfecto orden desde este nivel superior que no visibilizáis. Tú consideras un cuerpo físico, los millones, miles de millones de cuerpos físicos que habitáis este mundo. Pero, ¿y esos seres sin cuerpo físico, que son también habitantes de este planeta, sin cuerpo, que están preparando esta transición y que están dispuestos a impulsar la luz del amor? Ese ejército invisible a las órdenes del amor. Y claro, cuando veis el mundo y lo veis desde una visión humana, todo se empequeñece y hasta cierto punto se imposibilita. Pero yo no quiero que veáis con los ojos pequeños de vuestro cuerpo físico, sino con los grandes ojos de vuestras almas y de vuestro corazón. Y eso solamente lo podréis ver cuando abráis el corazón y améis con esa capacidad de amar que tienen esos corazones puestos. Os podéis sorprender de vosotros mismos. Os podéis sorprender también de muchos hermanos cuando abran el corazón y despierten al conocimiento del amor, que ya está en ellos, que ya está en vosotros, pero que falta la activación y la visibilización. Eso que llamáis apariciones, llamáis milagros, o cosas sorprendentes, lo veréis en un tiempo por todas partes de este mundo habitado. No para que os sorprendáis, sino para que confirméis que el amor ya está presente y que el amor está produciendo el cambio, donde el ser que se aparte del amor no permanecerá aquí. No se perderá, no será apartada, simplemente continuará su caminar evolutivo en otro mundo, aprendiendo del amor lo que no ha acabado de aprender ahora. Mírate en tu interior.

0: empieza a verte de una forma muy distinta. Es importante cómo te veas ahora para poder situarte donde te corresponde. Olvídate de lo que te han hecho. Olvídate de lo que tú hiciste. Porque ya no es tiempo de mirar atrás. No es tiempo de recordar. Ni de mirar el pasado. Mira hacia el futuro. Y vislumbra ese camino de amor que ya está iluminado, que ya está visible, solamente para esos espíritus conscientes, abiertos y dispuestos y entregados incondicionalmente al amor.
1: Recordándoles que estamos en vivo acá en los estudios de Radio El Despertar. Tenemos varias personas que nos visitan y una de ellas tiene una pregunta, pero recordándole también a todos nuestros demás hermanos que nos escuchan en diferentes partes, que nos pueden enviar mensajitos para poder formular las preguntas que quieran. Así es que tenemos acá a una hermana. Adelante, hermana.
2: Buenas tardes. Sí, mi nombre es Carmen, yo vengo de Delaware, Estados Unidos, y quería hacer una pregunta al hermano Pablo. Sabemos que estamos conectados, nuestro cuerpo con el alma y el espíritu, y una vez que nuestro cuerpo, vamos a decir que ya pasamos a otro nivel, a otra área, o sea, ¿qué pasa con él, esa conexión entre el alma y el espíritu?
0: Bueno, eso que nuestra hermana pregunta expresa ese conocimiento necesario ahora del desencarnar. Eso que llamáis muerte, que tengo que empezar diciendo que no existe la muerte, sino el desencarnar, dejar el cuerpo. Pero ese espíritu, que podríamos decir, es esa unión del alma con esa energía que llamamos perispíritu, continúa en tránsito hacia el mundo espiritual. Pero ese tránsito no es directo. ¿Qué sucede habitualmente? Y es interesante ver qué sucede, porque ocurre continuamente y no lo veis, excepto cuando hay esas manifestaciones que os asustan. Y decís, aquí hay alguien, es un espíritu. Y claro, no os dais cuenta, pero estáis rodeados de espíritus por todas partes. Si vierais lo invisible, no solamente os sorprenderéis, sino que os asustaríais por la ignorancia de esta mecánica. Y entonces tú dices, yo sé, o debería saber, que voy a desencarnar. Lo que no sabes es cuándo. Y claro, para que tú desencarnes, hay un ser responsable de tu desencarnar, que es el mismo que es responsable de tu encarnar, y que denominamos ser de luz. Un hermano mayor que se ha dispuesto para prepararte un programa encarnatorio. Que tengas unos padres, que tengas una familia, que tengas unos hermanos, donde puedas hacer ese desarrollo humano que te permita adquirir el conocimiento espiritual necesario para tu espíritu, que ya tiene un grado de conocimiento, el que sea, mayor o menor. Pero la evolución, tu evolución a través de cientos o miles.

0: este cuerpo, determina ese grado de conocimiento espiritual, eso que llamamos nivel de conciencia. Y entonces encarna, te programa esos momentos críticos de tu desarrollo humano con aquellas pruebas, tareas, dificultades y condiciones que harán que puedas demostrar cuánto amor hay en ti o cuánta ignorancia permanece todavía en ti por falta de amor. En el fondo estás en una escuela de la vida espiritual. Y como te decía, no sabes cuándo te corresponde desencarnar y tú prevés que desencarnarás con mucha edad o que llegarás a eso que llamáis vejez. Pero claro, quizás tu encarnación puede ser corta o muy corta. Y ves que hay seres que tienen una encarnación de meses, ni siquiera de años, de meses. Y no tienen ni idea qué representa espiritualmente esa duración encarnatoria, ni qué trabajos hace el ser. Pero lo que debería estar presente en todo ser espiritual consciente es reconocer esta mecánica de encarnación y desencarnación y preparar tus condiciones de desencarnación antes de que ese momento te llegue. Si yo te dijera, si os dijera, que cuando tú vas al sueño es como si desencarnaras, es lo mismo ir al sueño que desencarnar, pero hay una diferencia sustancial. Cuando tú vas al sueño, ese espíritu que habita en ti, como se ha dicho antes, va al campo espiritual. Y tú dices, ¿a qué lugar del campo espiritual? Porque hay muchos lugares, muchas zonas, como en vuestro mundo habitados, ¿no? ¿A qué barrio vas? ¿Al barrio rico o al barrio pobre? Pues, ¿a qué nivel de conocimiento o de vibración o de escala vas en esos viajes por la noche, que llamáis viajes astrales? Y lo haces a través de eso que llamamos perispíritu, que es esa energía que está unida indisolublemente al alma, pero que puede separarse y viajar hasta otros mundos, muy lejos de este plano humano. Por eso a veces tenéis sueños que os sitúan en experimentaciones que podéis decir que son de ciencia ficción. Me he visto en tal lugar, he hecho esto, ¿no? Pues has podido estar en un planeta muy lejano, has podido participar de una reunión espiritual importante para tu desarrollo. Es decir, continuamente vas con ese perispíritu fuera de este cuerpo y no tienes conciencia en tu cerebro de nada de eso, porque no necesitas tener conciencia en tu cerebro, sino conocimiento en tu espíritu. Es tu espíritu el que sabe, tu cerebro no. Y ese perispíritu que se puede expandir a mucha distancia permanece unido a tu alma. Se acorta ese perispíritu y vuelve a tu cuerpo, a veces con un encaje dificultoso que te hace despertar de un cierto movimiento y una cierta agitación, porque encaja ese espíritu en el cuerpo de una manera ciertamente trastornante en un grado. Pero ¿y la muerte? ¿Cómo se produce la muerte? Y tú dices, la muerte es la ruptura total, la separación total de ese espíritu con tu cuerpo. Porque el espíritu es el que alienta y da vida al cuerpo. Y el espíritu con su componente de perispíritu y de alma. Y sitúo la siguiente imagen. Imagínate un melocotón con la carne y su semilla, que es el hueso. Y tú dirás, la semilla del melocotón, ese hueso es mi alma, la carne que lo recubre es mi perispíritu, y todo el melocotón en su conjunto es el espíritu, ser espiritual. Cuando tú vas a desencarnar, el ser de luz responsable de tu programación encarnatoria y por tanto desencarnatoria se dirige a ese espíritu y le dice, repliega tus energías. Porque esa es la orden, repliega tus energías. Y entonces todas las energías desde las partes distales, dedos de las manos y dedos de los pies, se van aproximando hacia tu centro umbilical, casualmente el lugar por donde naces. Y todas sus energías se sitúan aquí. Por eso el cuerpo nota frío, porque ya no hay calor. Esa energía se ha reubicado en ese centro. Y entonces, con un impacto de energía súbito, corta la unión de ese perispíritu con el cuerpo, como si cortara el cordón umbilical del niño con la madre. La imagen es semejante. Corta ese cordón con una energía impactante y se separa. Ya el cuerpo ha muerto. Se produce la desencarnación. Y esto te hace ver que no es posible la resurrección de un cuerpo que ya ha desencarnado cuando el ser de luz ha cortado esa energía que vinculaba al cuerpo con el espíritu. Y entonces, ¿cómo puedo entender esas milagrosas? Milagrosas recuperaciones de la vida y ver eso que llamáis milagro y tú dices, si estaba muerto, ¿cómo ha podido resucitar? No existe la resurrección con un cuerpo. Pero, ¿qué se ha producido para que entendáis que hay resurrección? Y yo digo que esa energía no se ha cortado. Ese cordón, que llamáis cordón de plata, no se ha separado. Las constantes vitales sí marcan, sí señalan que el cuerpo no tiene vida, pero la vida ya no es recuperable cuando el espíritu se ha separado. Y entonces el cuerpo puede permanecer un tiempo, un largo tiempo, con esas constantes vitales que marcan la muerte aparente. Y entonces, al no haberse cortado ese cordón energético, tú puedes producir eso que llamáis resurrección o milagro. Eso es lo que hizo Jesús, que no hizo ningún milagro, porque él no podía contravenir la ley divina y tampoco las leyes de la naturaleza, que son expresión de esta ley divina. Pero sí tenía un conocimiento más allá de lo humano y sabía perfectamente toda esta mecánica. Pero ¿qué más debes saber? Y yo digo, ahora vamos a situar la desencarnación. Ya has desencarnado, ya no hay unión del espíritu con el cuerpo. ¿Dónde vas? ¿Dónde te sitúas? Si tú dices, habitualmente en los lugares cercanos a los seres que se han relacionado conmigo, a tus seres queridos, tu padre, tu madre, tu abuelo, quien sea. Y estás ahí, muy cerca, tan cerca que te pueden sentir. Y tú dices, huelo al perfume de mi madre, siento el olor del tabaco de mi abuelo, o siento una energía aquí que a veces te puede asustar. Otras veces simplemente percibir pero que también puedes sentir que tiene cierta cercanía o vinculación contigo. Y te agrada que ese ser esté ahí. Pero claro, que te agrade no significa que sea lo mejor. Porque no siempre es lo mejor lo que te agrada. ¿Por qué se queda este ser ahí? Y yo tengo que decir, se queda porque él quiere continuar viviendo, pero no sabe que ha muerto. Porque esa es una de las características habituales de la desencarnación. Que no te enteras de tu muerte. Que crees que sigues viviendo. Y tú dices, nadie me oye. Nadie me escucha. Nadie me habla. No, no. Es que no puedes oír. No puedes escuchar. No puedes hablar. Porque ya has desencarnado. Y el ser que queda aquí, el familiar o el ser querido, ¿qué energía mueve hacia este ser? Y tú dices, de llanto, de dolor, de tristeza y de pena. Eso es una atracción. Yo no me quiero ir. ¿Y tú quieres que yo me quede? Los dos mueves energía en la misma dirección. Y no sabes que el que ha desencarnado debe continuar su camino. Y sin embargo, tú consideras que lo mejor es que se quede, y él también. Entonces el campo espiritual permite un tiempo, a veces un largo tiempo, pueden ser años, de permanencia, sin ir al mundo espiritual. Y experimentando en esas condiciones, sin cuerpo físico. Hay seres con fuertes convicciones y con fuerte arraigo en todas sus energías, de la defensa, por ejemplo, de una religión, como por ejemplo los templarios, que han podido permanecer siglos defendiendo el templo, el lugar que les correspondía defender. Y tú dices, ¿cómo es posible que siglos? Y yo tengo que decir, para la evolución del ser, el tiempo no existe. Existe el amor, la ley y el orden. Y hay responsables de ese amor, de esa ley, de ese orden, que permiten que tú puedas continuar esta evolución fuera del cuerpo, sin volver a tomar el siguiente cuerpo, que es la condición natural y habitual de todo ser en este planeta habitado. Y entonces, esa permanencia, como decía, está permitida por el responsable, el tiempo que considere que es necesario, tanto para el ser que ha desencarnado como para los familiares que lo han retenido. Pero llega el momento en que el ser tiene que marcharse, o en caso de seres con una energía de muy baja frecuencia, por tanto de mucho desamor, continúan en esos mundos inferiores, en eso que llamáis bajo astral. Y entonces no veis esos inframundos que existen, esos lugares que podéis considerar infierno, pero donde los seres viven en unas condiciones desastrosas, pero son las que esos seres han movido durante sus encarnaciones, y pasan a esos lugares a ser dominados ahora que ya han desencarnado, cuando ellos habían estado dominando a otros seres cuando estaban encarnados. Están recibiendo una lección. Y así, distintas condiciones que marcan el caminar evolutivo del ser ya sin cuerpo, hasta que finalmente, es llevado a eso que reconocéis como mundo espiritual, mundos de elevación, de luz y de amor, donde debes entrar limpio de energías que arrastras de esta naturaleza humana, de esta condición humana, de esta ignorancia humana. Y entonces hay salas, hay lugares donde, como aquí en los hospitales, tienen que limpiarte para que entres limpio a un lugar donde solamente hay luz y amor. Puedes estar un tiempo ahí, como en una sala, aislado y solo, aislado y solo, en estado de meditación. Es decir, te dan la oportunidad de que puedas reflexionar. Y en un momento, porque eso también lo marca el ser responsable de esta programación encarnatoria y desencarnatoria, en un momento este ser responsable dice: venga, ven, amado hermano, amada hermana, ven, ahora vas a ver la película de tu vida. Claro, no la que tú querías ver, no, la real, no la que tú has situado, no, no, lo que ha sido tu vida, que no se parece en nada a lo que tú consideras o has considerado, tampoco a lo que los demás han considerado. Es curioso, pero yo tengo que decir que habitualmente no os reconocéis, pero ese soy yo, eso he hecho yo. Y este no reconocimiento se da en la doble dirección, tanto para lo positivo como para lo negativo, porque a veces decís: pero yo he hecho tanto bien, porque yo no creía que actuaba de esa forma, o a la inversa, pero yo he hecho esto. Es decir, un cuerpo físico es una cárcel que condiciona tu visión de esta realidad encarnatoria, y solamente allí, en un mundo de luz, puedes verte con claridad y sentir esa realidad que tú has experimentado y vivido. Como estás rodeado de ese campo de luz y de amor, solamente ves lo mejor, no ves nada negativo, porque aquello que tú has hecho mal o con error, a la luz del amor, lo que supone para ti es un agradecimiento, es un darte cuenta de lo que no podías darte cuenta, y un deseo de rectificación. Y entonces te preparas para la siguiente encarnación, disfrutas de ese mundo espiritual, y a veces te dicen: bueno, antes de encarnar vas a ir como espíritu, acompañado por otro espíritu, a este u otro lugar para, de alguna manera, todo eso que no has hecho correctamente, todo eso que tienes que reparar, puedas realizarlo mejor, o complementes alguna pequeña deficiencia de ese desamor con ese cuerpo físico. Es decir, en el fondo, la imagen es de amor, porque no se ve nada negativo. No hay recriminación, no hay juicio, no hay condena, no hay nada de lo que aquí tú puedes situar o pueden situar tus hermanos. A partir de ahí, vuelves a encarnar. Pero cuando encarnas, no hay recuerdo en tu cerebro, no hay recuerdo en tu memoria de quién fuiste, qué hiciste, qué nivel de conciencia tienes. Nada, de nada, de nada. Es como si partieras de cero. Y así siempre, encarnación tras encarnación. Y la característica identificativa de en qué nivel te encuentras es ese nivel de conciencia. Es decir, ese sentimiento del deber fraterno, ese sentimiento de ayuda a cualquier hermano necesitado, ese sentimiento noble, sincero y firme de amor. Y tú dices: ¿por qué me desvivo? ¿Por qué estoy pendiente si los demás no están pendientes? Porque está en ti. Porque tienes ese amor. Porque hay un amor que ahora a ti te corresponde expresar. No recibir, no reclamar, expresar. Porque te das cuenta que cuando tú expresas el amor, el amor crece en ti. A diferencia de estos hermanos que dicen, necesito que me amen, necesito que me entiendan, necesito que me escuchen. No, no, tú lo que necesitas es amar. Pero no se han dispuesto a amar. Y entonces están siempre reclamando el amor, cuando el amor está en ellos, y no lo manifiestan. Bueno, si hay alguna duda, me la puedes expresar.
1: Preguntándole a nuestra hermana Pili, ya que nuestro hermano Pablo nos explicó parte de la ley de la encarnación y desencarnación del ser. Los explicó ampliamente o brevemente la parte de la desencarnación. Hermana Pili, ¿cómo funciona, cuáles son los mecanismos cuando comienza a programarse un programa encarnatorio para un ser espiritual que viene acá al planeta?
2: Muy bien. Como todo programa, es sentir que todo ello está dentro de este amor profundo. Todo ello se lleva a cabo dentro de este amor y dentro de este orden perfectos. Y preparar una encarnación conlleva un trabajo para estos seres que están en este nivel, que son los encargados de que eso se dé. Tendrán que valorar y ajustar, mirando lo que el ser ha tenido antes, la encarnación anterior, mirando también qué tiene que vivir, cómo lo tiene que hacer. Es decir, tendrán que encontrar a los padres, al padre, a la madre, quiénes son los hermanos, con quién tiene que encarnar, en qué situación tiene que encarnar, en qué sitio tiene que encarnar. Daros cuenta que es un trabajo arduo, pero es un trabajo que estos seres lo saben hacer muy bien, con mucho orden, además de con amor. Esta preparación importante también conlleva todo aquello que el ser en esta encarnación nueva tiene que aprender, y tendrá que ir ajustando también a las situaciones que ha vivido anteriores. Daros cuenta de que en el fondo es ir mejorando aspectos que se han ido dando, que el ser los ha ido moviendo. Siempre cada encarnación es una mejora, es un mejorar, es un crecer, es un aprender. Y todo ello se produce así. Hay una diferencia con los seres que tienen un cierto conocimiento, que han adquirido un conocimiento y están en un nivel, a aquellos que no lo tienen aún. Aquellos que no tienen un nivel de conocimiento, digamos, no es que sean menos que aquellos que tienen este nivel de mayor conocimiento. Estos seres prácticamente pueden participar o pueden participar en muy pequeña medida, o quizás no participen en esta encarnación, sino que cuando llega el momento de que tengan que encarnar en un cuerpo, el ser de luz les diga, ahí, tienes que ir ahí. En cambio, los seres que ya tienen un conocimiento adquirido pueden participar en esta ordenación de su encarnación. Pueden incluso pedir, pueden trabajar con estos hermanos diciendo, mira hermano, desearía trabajar, desearía que me dieras algún trabajo mayor, desearía aprender o colaborar con mis hermanos de otra manera. Y entonces este hermano valorará si es posible, qué facultad le puede dar, o bien la de sanación en un momento, en un momento del aprendizaje, o bien cualquier otro aspecto. Es decir, te das cuenta de que hay un orden perfecto, perfecto orden. Cuando todo está preparado, aunque el ser haya participado en su encarnación, cuando llegue aquí al mundo, cuando coja y esté ya en este cuerpo, no recordará nada. No recordará nada. Porque nada se recuerda muchas veces. Puede haber quizás en algunos seres algunos retazos que quedan ahí como recuerdo, pero que no sabe ni si tan siquiera si eso es cierto, que es, si es así. Veis que todo es un trabajo, pero trabajo realizado ordenadamente, muy ordenadamente. Y así una encarnación tras otra encarnación, lentamente.
1: Todo es muy lentamente en la evolución. Cuando comenzamos a entender la mecánica de la ley, nos damos cuenta de que todo es lentamente. No hay prisa, ya que el tiempo no existe. Todo es un aprendizaje constante y continuo para el ser. Y diríamos, ¿por qué nos tardamos tiempo para entender y aprender todo esto? Es la mecánica de la ley, por lo tanto, no hay prisa. En todo el universo es una calma completa. Nosotros, como lo vemos desde un punto de vista humano, vemos de que hay seres de que viven muy deprisa la vida, y otros los vemos todos calmados. La diferencia está en quien conoce la ley y quien no la conoce. Entonces, volviendo a las preguntas que estábamos, hermano Pablo, nuestra hermana tenía una pregunta y sería mejor que se la haga ella directamente.
3: Sí, muchas gracias. Mientras estaba escuchando la respuesta llena de luz y sabiduría, se me vinieron a la mente dos preguntas. Una de ellas es, ¿qué sería más fácil para esa alma cuando ya fallece, cuando ya trasciende, para entender que ya no tiene esa conexión con el cuerpo y con el mundo físico? Sería bueno, dicen algunos, la cremación. Otros no están de acuerdo con eso. ¿Qué sería lo mejor?
0: Hay que tener la siguiente consideración. Cuando tú desencarnas, dejas el cuerpo, pero arrastras energías de tu materia. Claro. Y de alguna manera, cuando acaba de desencarnar, no es lo mejor para ese cuerpo que sea cremado, que sea quemado o incinerado. ¿Y todo esto por qué? Y tú dirás, porque mantiene energías vinculadas al cuerpo físico. El espíritu se ha retirado, pero sus energías se apegan y se aferran a la materia. Lo que significa que puede haber un grado de sensibilidad en el ser cuando lo incineren. La recomendación es que espere 72 horas antes de incinerar. Jesús, que fue el ser que más rápidamente fue al campo espiritual, al lugar donde le corresponde, tardó 3 horas en llegar a su lugar habitual de residencia. Y entonces tú tendrás que ver que sería conveniente. No porque sienta al ser que lo están quemando como si lo quemara físicamente con el cuerpo, sino porque esas energías permanecen en un grado. Y por lo tanto hay un grado de sensibilidad y un grado de trastorno y molestia, así se produce esa incineración. Claro que habría que saber también Sí, es importante. Ahora, muy importante, que preparéis a los seres queridos para desencarnar. Y que también, los que os quedáis aquí, preparéis vuestras condiciones para facilitar el desencarnar. Porque todo lo que sea permanecer aquí, en ese entorno humano, no es lo mejor. Y tú dirás, no es lo mejor porque todavía siento que está aquí. Todavía puedes sentir su sufrimiento, su dolor, su enfermedad, porque muchas veces, y tengo que decir esto, cuando un familiar o un ser querido desencarna, vosotros sentís en vuestro cuerpo su energía. Por ejemplo, podéis sentir su cansancio o su propia enfermedad, que no es vuestra, es de él, pero está acoplado a vosotros, unido a vosotros. Y vosotros no experimentáis vuestro dolor, sino su dolor, su trastorno, su enfermedad, lo que sea. Por eso no es conveniente, ni por vosotros, porque su energía les atan y os atan a vosotros, ni por él, que necesita ya, y por eso ha desencarnado, necesita ya liberarse del cuerpo, ya ha hecho su trabajo. Porque cuando un ser desencarna, el ser de luz considera que ese tiempo encarnatorio que tenía que utilizar para su aprendizaje y su conocimiento ha finalizado. Ya no puede aprender más con este cuerpo. Necesitará otro nuevo cuerpo. Y entonces ya se tendría que marchar. Por eso, tener cierto conocimiento de la mecánica de la ley encarnatoria y desencarnatoria y de las condiciones que deben tener los seres que van a desencarnar, así como los seres que permanecen todavía en estos mundos humanos, es de vital importancia espiritualmente y también materialmente.
3: Bien.
1: Hermano, esto de ir aumentando nuestro conocimiento gradualmente es muy importante para todos nosotros. Esperamos que nos continúes ayudando a sembrar luz en los corazones de nuestros hermanos. Por ahora, pues, ya tenemos ciertas pausas a seguir y esperamos que nos sigan ayudando a difundir este conocimiento, o como se dice, sembrando luz en el corazón de nuestros hermanos. Gracias una vez más por estar acá con nosotros.
2: Gracias a vosotros, hermanos. Muchas gracias a vosotros por la oportunidad y sobre todo por esta oportunidad conjunta que nos une a todos. Desde mi parte, un abrazo de amor.
0: ¿Qué deciros, hermano? Que desde este lugar donde yo habito se ve la luz que os rodea. Se trata de que empecéis vosotros a ver vuestra luz, vuestro amor. Y entonces formaremos esos campos de luz y amor que se espera que se vayan situando en vuestra humanidad. Amados hermanos, que la paz permanezca en vosotros.
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5: 3 de la mañana.
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7: Y todo eso no es más que amor. Las imágenes que se pueden ir formando son diversas, muy diferentes, porque no terminas de entender esta la realidad, porque no terminas de poder formar una imagen clara, muy clara y muy precisa, de cómo debe ser y debo mover la energía para que yo me sienta identificado contigo, me sienta unido a ti. Y sentimos y debemos pensar, yo necesariamente necesitaré sentirme unido a ti porque tú me has creado, porque tú has tenido un objetivo por el cual me has creado. Me has creado para algo. Y yo tengo que tener clara conciencia de este algo. No puedo moverme al margen tuyo. Y esta imagen todavía no está bien firme en mí. Y si tú eres amor, la disposición, el razonamiento que podemos hacer es decirnos, tengo que aprender el amor. Tengo que conocer ¿qué es el amor? Porque en la medida que yo vaya conociendo aspectos crecientes del amor, en esta medida te iré conociendo más, más, más y más. Porque me parece que yo ya sé lo que es el amor. Pero tú, Maestro, tú, Jesús amado, nos has venido diciendo aspectos diferentes y observaciones que no eran coincidentes con lo que yo pensaba que debía ser. Jesús nos ha orientado muchas veces hablando del concepto amor. Hay una frase importante que nos clarifica bastante, bastante aquello que deberá entenderse de lo que nosotros tendremos que razonar en relación al concepto amor. Y Jesús nos decía, la palabra amor, el concepto amor, la palabra amor que está en tu mente, no encierra la explicación de las ternuras entre los aliados terrestres. ¿Qué es lo que tú piensas? El amor es la ternura, la relación entre unos y otros. Y Jesús te dice esto, no es así. El amor no encierra esta imagen, sino que el amor impone el bien. Impone el bien. Impone. No es fácil, impone. Lo que quiere decir que a pesar tuyo te obliga. Esto es imponer. Te obliga. Y tú no pensabas que el amor te obligara. ¿Sentías amor o no sentías amor? Pero Jesús te dice que la palabra amor, cuando tú la sientes, te la haces tuya y la dominas, te impone el bien. El bien, ¿eh? Te impone el bien. Y te impone el bien por medio de la palabra, por medio de las obras y sobre todo por medio del olvido de sí mismo en beneficio de los demás. O sea, la palabra o la obra que tú tienes que poner en marcha no es simplemente una voluntad tuya. Es que cuando tú captas la imagen del amor, sentirás que no puedes hacerlo de otro modo. Te impone el bien. Pero sobre todo, en el olvido de ti en beneficio del otro.

0: 4:30 de la mañana.
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2: Gracias, Padre mío, porque tú haces que mi espíritu domine y esté por encima de estas condiciones materiales de mi cuerpo imposibilitado. Yo te amo y me uno a ti profundamente. Y no quiero nada más que estar unido a ti.
3: Eso ya lo ha hecho.
2: Sí, lo ha hecho alguien. Lo ha hecho la Madre Teresa, lo ha hecho también Teresa Neumann, lo ha hecho también el Padre Kolbe. Esto lo han hecho. Por tanto, fíjate, estaban imposibilitados realmente, a pesar de que podían moverse, pero como si no pudiesen moverse, imposibilitados. Y toda su idea no era más que estar unidos a Dios. Este estado de sentirse unidos a Dios profundamente era la base de un mantenimiento de paz interna, de orden, de equilibrio. El cuerpo, ¿qué más da? Tú imagínate, por ejemplo, pues Teresa Neumann, 36 años sin comer ni beber y unida, simplemente unida, con el amor absoluto que sentía hacia Dios. ¿Qué es lo que se producía? Se producía pues un trasvase de energía divina hacia ella que permitía que esta energía alimentara su cuerpo sin necesidad de comer, si no hace falta. Alimentaba su cuerpo. Y entonces podía estar como estuvo, pues el tiempo que fuese. Esto podría hacerlo cualquier ser que se hallara en estas condiciones de imposibilidad física y que está pidiendo la eutanasia para él. Si fuese consciente, cambiaría su forma de valor. Y lo que haría sería dar gracias a Dios por permitirle tener un conocimiento que es importante para su caminar evolutivo. Fijaros, siempre, siempre y en todo momento, lo que nos puede enseñar, lo que estamos viendo en nuestro entorno, es profundas ignorancias, que deberían ser sustituidas por conocimientos claros y precisos que dieran una potencia al ser y una capacidad de dominio y de superar las situaciones en que vive.
3: ¿Y si te lo piden, José?
2: Yo tendría que darle información.
3: ¿Y si sigue pidiéndotelo y rehúsa?
2: Yo no te haré nada, le diría. Yo no te haré nada que pueda contravenir lo que tu ser de luz ha determinado. Porque esto sería improcedente, totalmente improcedente. Pero es evidente que cuando yo le estoy hablando así, fíjate, hay que entender, yo tengo que ver con claridad, que no estoy hablando solo. Que su ser de luz, su protector y sus guías están deseando que lo entienda. Pero mi ser de luz, mi protector y mis guías están deseando que yo lo haga. Es un conjunto de fuerzas espirituales que yo diría, esto es un ejército espiritual que está detrás de mí apoyando a este ser. Lógicamente, este ser tiene que recibir el impacto de estas energías de amor y terminar por decir, sea. No puede prevalecer su ignorancia ante la potente intensidad de luz. Es que no es posible. No es posible, fíjate bien, porque no podemos valorar correctamente lo que es amar desde esta posición en que yo estoy hablando. Amar desde esta posición es dominar a la negatividad del ser, porque esto es una acción contraria a la ley. Yo estoy amando, apoyándome precisamente en la ley. Por tanto, dominaré siempre. No habrá resistencia, no podrá haber resistencia, Claro, podemos pensar ahora y aquí, porque estamos pensando sin las condiciones en las que realmente el ser se halla cuando se halla imposibilitado. Ya que una de las razones por las cuales tendremos que razonar es decirnos, ¿por qué está imposibilitado? ¿Por qué? Si el amor absoluto de Dios desea lo mejor para él, luego esta situación resulta que es la mejor para él. ¿Cómo yo voy a impedirla esta situación si es la mejor para él? ¿Te das cuenta? Son valoraciones que hay que hacer, que tenemos el deber de hacer.

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1: 5 de la mañana.
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0: 5:30 de la mañana.
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3: La forma de que es verdad, vamos, entendido en este caso, solamente por la firmeza que ello tenía y porque no había ninguna sensiblería de ningún tipo y a la vez una tranquilidad, o sea, era una cosa armónica de ver que yo tengo esa parte en mí, ni tampoco lo he visto tan siquiera como defecto. Sabía que es fuerte y que sigo en lo mismo con mi buena fe y mi buena intención. Era eso, que no, yo he sido una persona siempre como muy emotiva y claro, esas emociones no eran la verdad. Hoy ha sido con una paz grande, o sea, no sé, con una claridad, una clarividencia muy hermosa, porque era un sentimiento dentro de paz, de verlo, o sea, de observar una cosa que allí tenía, y eso ha sido muy, muy hermoso. Te doy las gracias, ya sé quién interviene, pero tú eres un instrumento como a la vez nosotros en otros momentos tenemos que serlo.
4: Así es.
3: Y de verdad, pero claro, esa es la diferencia que existe entre nosotros y la verdad. Vamos, cuando eso, no tenemos ni que preguntar, porque se siente.
4: Eso es. Sí, así es. Esto es interesante. Y fijaros que en el fondo debemos ver que este estado de equilibrio y de armonía es el que debe permanecer en nosotros siempre. Nosotros tenemos que tener clara la imagen que tenemos un punto de atención, indicador de cómo debe obrarse. Y este punto indicador es el ejemplo de Jesús. Jesús nos mostró la forma en que debería hacerse todo cuanto viniese a nuestra vida. Él pasó adelante diciendo, esta situación se resuelve de esta manera, así es como hay que actuar. Y nosotros tendremos que pensar y tendremos que recordar todo aquello que Jesús nos enseñó, pensando siempre, como he dicho y continuaré diciendo, porque es la realidad, todo cuanto Jesús movía era lección, todo, sus gestos, sus manifestaciones, sus palabras, sus silencios, todo era lección. Nos estaba diciendo cuando hay que callar, cuando hay que hablar, cuando hay que accionar, en la medida que esto tendría que hacerse para dar el mayor resultado, el mayor provecho, la ayuda más importante. Claro. Recordad que nos decía dejarlo todo y seguidme. Y nosotros tendremos que entender que esta imagen de dejarlo todo es dejar toda valoración. Dejar todo el caudal de valor que nosotros ponemos en las cosas que tenemos y que utilizamos. Y dejar el valor no quiere decir que dejemos las cosas, sino que las utilicemos como instrumentos de trabajo que están a nuestra mano para poder alcanzar las experimentaciones que pueden producirse de estas instrumentaciones que son las cosas que tenemos. Y para eso solo. Luego, seguir el ritmo que corresponderá el seguirle a él. Y seguirle a él es poner en práctica lo que nos enseñó. Esto es seguirle. No ir tras sus pasos, sino hacer aquello que tú me has enseñado que debo hacer. Quien quiera que me siga verá a Dios, decía, porque yo camino por el sendero de la verdad y la luz resplandece en mí. Claro, luz y verdad es lo mismo. Por tanto, esta es la dirección correcta que nos conduce a Dios. Fijaros que ya Él, al decirnos esto, yo camino por el sendero de la verdad y la luz resplandece en mí. Quien quiera que me siga verá a Dios, ya nos estaba diciendo que no es a Él a quien hay que seguir, sino que es a Dios a quien hay que llegar. Y la forma de llegar a Dios es cumpliendo todo aquello que Él nos mostró. Y todo lo que Él nos mostró en el fondo no es nada más que entender la aplicación de la ley en cada momento de nuestro vivir. Y la ley es la ley de amor. Luego tendremos que ver si realmente lo que estamos haciendo contiene suficiente amor. Simplemente eso.

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2: Claro, imagínate, yo pensaba, un cura y no sabe lo que le viene después de dejar este cuerpo. ¿Cómo quieres que los demás que no se han dispuesto para hacer un análisis de las cosas físicas, cómo quieras que sepan? Estarán en peores condiciones, no sabrán. Es que no podrán saber. Si no podrán saber, lógicamente tendremos que entender que todos estamos más o menos igual. Que la imagen de futuro no está bien dibujada. Esta imagen es una imagen difusa. Y si es difusa, no es atrayente. Y por tanto, tú moverás una cierta resistencia. Esto nos hace ver la necesidad clarificadora. La necesidad de clarificar todos los aspectos que tienen que conducirnos a entender aquello que tenemos y cómo tenemos que movernos en ello. Esta es la realidad. En lugar de aferrarnos, es decir, yo no me muevo de aquí. Si no me arrastran, no me muevo. Esto es lo que se hace. No puede ser. No puede ser. Necesariamente necesitamos entender, necesitamos conocer, necesitamos asumir cada vez mayores luces, mayores conocimientos, para que podamos asumir aquello que nos corresponde hacer. Y entonces, pues, podemos ver qué dudas o qué inseguridades hay sobre este respecto, ¿eh? O sea que antes de continuar, o sea, esto nos va a dar mucho trabajo, ¿eh? Yo no sé de quién es la culpa. Como hay que buscar un... Muy bien.
3: La culpa, cuanto más arriba...
2: Ya está.
3: A ponerse en el director.
2: Claro. Y listo.

0: Son las 6 y 30 de la mañana.
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2: No lo hace, incluso pensando en lo peor, como podría ser que el ser pues esté asesinando a otro. Dios no interviene. El ser de luz no interviene. Nadie interviene. El ser es libre. El ser es libre de hacer lo que quiera, en armonía o en desarmonía, en concordancia con la ley o en oposición a la ley, es libre. Y te das cuenta que no pasa nada. De momento no pasa nada, porque la ley de causa y efecto está presente siempre y por tanto conducirá el ser hacia los estados de una encarnación, dos, tres, cuatro, las encarnaciones que sea, para ir clarificando, entendiendo, para que pueda llegar al objetivo por el cual el ser fue creado. Es esta la idea. Sentir. ¿Por qué nos has creado, Padre mío? ¿Por qué me has creado y dónde me conduces? Yo soy libre para moverme en esta dirección, pero me doy cuenta que la mecánica de la ley me conducirá a pesar mío. A pesar mío, ¿eh? Yo podré creer o no creer, pero me encontraré en un momento en que tendré que seguir. Es ver que inevitablemente un río conduce el agua al mar y no podrá ir para atrás. Igual, todos. Esta es la idea.
3: Bueno, estamos aquí para aprender, para crecer, básicamente para aprender. Mi problema, voy a también hablar de cosas íntimas en público, mi problema más importante que en este momento tengo en este momento, desde hace varios años, es que no puedo controlar la concentración, no puedo concentrarme. Si me pongo a meditar, puedo tirarme hasta una hora y media sin conseguir que la imaginación se me quede quieta y no puedo, me pongo a amar a Dios, empiezo a pensar en la mosca, en la inmortalidad del cangrejo, en la historia que me venga a la cabeza, pero no puedo controlar. Entonces, yo veo cómo van creciendo mis compañeros, mis hermanos, yo veo cómo se concentran, cómo se consiguen cosas y tal, y es que yo, se me pasan los días y yo quiero amar, le digo al padre del programa, yo quiero amarte a través de todo y todo el día, pero no puedo. Entonces, ¿cómo yo lucho de esa forma contra la materia?
2: Lo que hay que pensar es, ¿qué tienes que hacer? ¿Tienes que concentrarte? ¿Tienes que meditar? ¿Tienes que hacer pues posiciones de yoga o qué sé yo lo que tienes que hacer? No, si solamente tienes que amar. Si solo tienes que amar, no tienes que hacer nada más. Que te concentres o no, ¿qué más da eso?
3: Que no me acuerdo de amar. Que no me acuerdo.
2: Pues ponte algo en el dedo que te haga pensar. Yo tengo que amar.
3: Un cascabel.
2: A lo mejor. Cualquier cosa, ¿qué más da? ¿Qué más da? O sea, piensa que hay que ir variando, hay que ir cambiando. Y solamente lo que hay que hacer es amar. Es que no hay que hacer otra cosa más, ¿eh? De la forma que sea. Ya veis que cuando empezamos a trabajar el cómo, esto se nos dispara. se nos dispare, y es importante que podamos llegar a hacer unas acciones razonativas altas. Pero la base es amar. Despreocúpate de todo lo demás. Solo ama. Te lo recordaré.

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Sabor mi hermano y sus amigos desde Corinto, saludos a toda la gente de Las Marías, gente que nos visita a diferentes lugares, bienvenidos, es pasándola bien, ¿verdad? Nomás con un poquito de sol ahí, pero ya va a ir calmando para que puedan disfrutar, ya la tarde se va a poner buena para bailar, porque nosotros lo que más traemos hoy es un gran cargamento musical para todos ustedes, los amigos que les gusta la cumbia, es lo que más traemos hoy, así que el sabor de los violines, ahí para los que les gusta la música de chanchona, la música campirana. Hoy está con ustedes, el mismo de siempre, hermano y sus amigos. Así que si usted quiere una canción, nosotros la traemos en el repertorio. Con mucho gusto, para complacerlos. Porque la verdad, traemos de todo un poquito. Así que bienvenidos ahí para Juan que nos visita desde el Villo Viatoro. Bienvenido, viejo. Pasar adelante. Continuamos ahí con más y esto que soy y dice.

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0: 8 de la mañana.
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3: Hace cosa de año así, yo me estaba muy mal. Y a ver cómo puedo analizar lo que me ocurrió. Yo tenía que hacer las cosas de mi casa, pero en un eso yo, me daban vértigos. Yo tuve que ponerme de rodillas. Gracias, ¿eh? Me tuve que poner de rodillas para arreglar un cajón y coger algo que necesitaba. Entonces, al levantarme, me dio un vaído y vi que me iba a dar con la cabeza contra la esquina de la cama. Y entonces yo me aparté la cabeza, pero me caí encima de la cama de bruces. Ya iba perdiendo el sentido, pero solo me dio tiempo a alcanzar el teléfono y llamar a mi hija. Y solamente pude decirle: esto me pasa aquí, me encontraréis en la cama, como me encontréis. Pero yo luego no sentí mi cuerpo, solo sentí un tubo que iba metiéndome para adentro, y a medio eso, con mucha luz. Y a medio camino que en esa luz me encontraba, pues escuché una música. Y yo lo pensé, pues yo esta música preciosa tengo que escribir. Y en eso volví en sí. Y no sé qué valoración darse. Gracias.
4: Mira, yo tengo que decir que estos son manifestaciones de orden espiritual, energías que se han movido en ti, que han sido potenciadas en ti, que deberé pensar que tu ser de luz las ha potenciado en ti para que se produjeran estas experimentaciones que tú recuerdas y que representan puntos de atención para ti. Lo consideras de un valor porque te muestra que captaste algo fuera del campo físico, que te estuvieron diciendo que todavía no hay un tiempo, esto debes continuar trabajándolo, y por tanto es darte elementos de juicio de aquello que está aquí, de aquello que está allí, y la vinculación clara que existe ante la realidad física y la realidad espiritual, que no es más que una continuidad. No hay diferenciación como nosotros nos parece que está. Es una continuidad completa. Esta es la realidad de estas manifestaciones, que podríamos concretar de esta manera, ¿eh? Manifestaciones espirituales orientadoras de los valores que se hallan en el mundo espiritual en relación con los valores materiales que estamos acostumbrados a vivir. Es una ayuda, por tanto, ¿eh? una lección que se brinda a tu espíritu para que la razone, la valore, la entienda. Y entonces podemos pensar, y nos damos cuenta, vamos, yo veo, que estas manifestaciones espirituales tienen múltiples formas y maneras, y que cada ser las pasará de acuerdo con su nivel y con su capacidad, y todo ello estará dentro del impulso del ser de luz, que moverá lo más ajustado, que deberemos entender que es lo mejor para su protegido, y expresa el amor absoluto que este ser, el ser de luz, está moviendo cuando se dirige hacia ti o hacia quien sea. Esta es la idea, ¿eh? Conocimiento creciente, esta es la realidad.

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0: Son las 8:30 de la mañana.
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2: Lógicamente es para que crezcas, no para que lo pierdas, sino para que crezcas, sí, y esto funcione. Pero algunas veces es importante la pérdida para ver en qué medida el ser está atado. ¿En qué medida debería dejar de ser atado en cosas físicas que son situaciones de experimentación y solamente de experimentación? Porque claro, cuando dejamos este cuerpo y vamos al mundo espiritual, todo eso lo dejas aquí. Puedes dejarlo antes para ver cómo respondes. Todo son lecciones importantes, ¿eh? Puedes.
3: Muchas gracias, Neusa. No te he reconocido esta mañana, aunque te he saludado. Me ha venido con una enorme luz su manifestación y nuestro aprendizaje. Y siento que estamos todos en la misma barca, José.
2: Claro, y tanto, seguro.
3: A unos los rodan de una manera y a otros de otra. Pero me quedo con su manifestación ante la energía que emitía la otra persona. Y ahí estoy yo en la danza esa. Ha habido un cambio y se nota un cambio en todos. En mi casa, aquí, en todos los sitios se nota el cambio. Y es enorme. Pero no hemos hecho ni aceptación ni agradecimiento de ese cambio, porque nos vamos exigiendo cada día más de tal forma que, como decía Raquel, no nos paramos en lo que tenemos que trabajar, sino el ansia de llegar donde yo me han dicho, o la teoría que yo te he oído en las cintas, o que ha expresado alguna hermana. Entonces, yo ahí veo que es un trabajo, digamos, incompleto. No tengo que intentar llegar al otro lado del arco iris. Tengo que estar en este, asumiendo y aceptando mi realidad, con mis defectos, con mi ira, con mi orgullo y con todo lo que conlleve ese tipo de trabajo, que es el trabajo. Y que no te pasa a ti solo, ni le pasa a él solo, nos pasa a todos. Y cada cual lo vive como pueda. Pero bueno, mi pregunta es, si yo me atiendo interiormente y veo que Dios está dentro de mí, y en el momento que el otro hermano emita lo que emita, yo sigo ahí, ahí no hay problema. El problema, José, se plantea, o a mí se me plantea, cuando yo, en lugar de atenderme a mi interior, atiendo a lo que ella estaba recibiendo. Y en cuanto me despisto, aunque esté en la reunión más importante, me salgo. Y si me salgo ya no estoy a gusto, porque sé que es otra la cosa que tenía que hacer. Entonces, mi petición, no petición, dices tú que no hay que pedir. Yo todavía sigo pidiendo, debo estar por donde esté, me da igual. Mi aceptación de mi realidad es que emita lo que emita, que haga lo que haga, que sienta lo que sienta y que piense lo que piense, lo acepte, lo integre y lo intente amar, José, que todavía no sé lo que es amar. Me gustaría, en la mayoría de las oportunidades que me está brindando la vida, hacer como hizo ella. Que lo mismo emita lo que emita el hermano, yo ser paz, ser luz y ser armonía. Entonces, quisiera pedirte has dicho algo muy, muy, bueno, muchas cosas muy importantes, pero me he quedado con una. No hay que seguir a nadie. No hay que hacer lo que nadie te diga, ni él, incluso su padre. Da lo mismo. Seguir tu conciencia. Entonces, me gustaría que nos explicases, no la forma, sino entendimiento con luz, de qué manera puedo seguir mi conciencia, independientemente de lo que puedan opinar, aceptar, no aceptar, dirigir, no dirigir, o insinuar mis hermanos. Mis hermanos, mi familia, mi todo, sino ser única realidad y disfrutar y poder percibir su amor absoluto. Que se percibe, José, pero nos perdemos, y nos perdemos todos. Pero no hay conformidad en esa pérdida. Nos despistamos, más que perdemos, nos despistamos. Entonces, ¿cómo conseguir o cómo transitar ese camino hacia la casa sin tanto despiste?
2: Dices que comentemos cómo seguir a la conciencia. Primeramente tendremos que saber qué es la conciencia.

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1: Son las 9 de la mañana.
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0: Son las 9 de la mañana.
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2: Bueno, yo quisiera que me expresarais aspectos no suficientemente claros de este momento de desencarnar. ¿Qué es lo que no veis claro?
3: Yo lo veo claro porque tengo que estar esas horas...
2: ¡Alto! El aparato ese. Orden, por favor. Muy bien. Esta es su misión, la de mantener el orden.
3: Yo no veo claro.
2: No, el orden es así. Claro.
3: Pesa, ¿no?
2: Pesa un poco, que ya no te veo... aguanto yo, va, venga. No, deja, que te ayudo. Me lo hará comer, dice, me lo hará comer.
3: No, no veo claro por qué tengo que estar... Yo no veo claro por qué tengo que estar esperando. Yo quiero salir corriendo, ¿eh?
2: Yo debo decirte que hay tantos guardias vigilando que lo que requieren es orden. Salir corriendo es un desorden. No, no, aunque lo parezca. Pero es un orden lo que hay que mantener. O sea, si tú salieras corriendo, estarías demostrando que no estás convencida por completo de lo que te está guardando. No estaría en ti esta claridad. Y tú quisieras salir corriendo para que no te pillara eso. No, no.
3: ¿Cómo? No, no. Yo quiero salir corriendo para llegar donde tengo que llegar en lugar de estar esperando esas horas. Porque sé que lo que me espera es maravilloso.
2: Entonces, ¿por qué decías esto tú? Sí, pero fíjate, piensa eso, pensemos eso. Podemos estar valorando que lo que nos aguarda realmente, como tú dices, es maravilloso, porque es verdad. Pero tendremos que pensar lo siguiente: yo estoy aquí encarnado porque tú, Padre mío, tu amor absoluto, ha considerado que yo, aquí y ahora, tengo lecciones que aprender o compromisos que cumplir. Y estas lecciones que aprender o estos compromisos que cumplir son importantes para mi progreso, para mi evolución. Cuando tú estás ejecutando aquello que tienes que hacer, porque claro, si empezaras a correr, dejarías lo que tienes que hacer. Y esto sería un perjuicio para tu caminar evolutivo. Es entender eso, es entender que en todo momento, el amor absoluto de Dios nos está acercando y nos está dando aquello que representa la mayor posibilidad de conocimiento, el mayor elemento de juicio que nosotros tendremos que ir asumiendo para ir ampliando nuestro nivel de conciencia. Por tanto, nada de correr, sino poniendo atención en aquello que tienes que hacer, sabiendo que te estás dirigiendo al final de estas etapas de trabajo y de experimentación. Es, de nuevo, un nivel de conciencia, ¿eh? ¿Os dais cuenta? Es un nivel de conciencia el que tiene que estar en nosotros. Es un nivel de conocimiento amplio. amplio y total, no solamente de lo que nos espera, sino también de lo que estamos haciendo. ¿Por qué estamos aquí encarnados? Esto tiene una finalidad, un sentido importante que debe ser ejecutado hasta el último instante para entrar en toda armonía en la etapa siguiente. Y entonces todo eso es un nivel de frecuencia totalmente armónico. ¿Ves? Así es, no hace falta que tú te muevas y...
4: Entonces me surge la siguiente pregunta.
2: Muy bien.
4: Creo que ya se ha hecho en alguna otra ocasión, cuando hay seres que están viviendo ya de una manera artificial y piden la eutanasia. ¿Realmente en qué situación está ese ser? Si exige, reclama el derecho a una muerte porque en otro momento, en otro lugar del planeta, no estaría viviendo esa situación alargada. Hubiera desencarnado más rápidamente.
5: Sí, sí.

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1: Muy buenos días, buenas tardes o buenas noches a todos nuestros queridos hermanos que nos sintonizan una vez más acá en Radio El Despertar, en vivo y en directo, los sábados. Aquí estamos un sábado más para traer este mensaje del éter, de las estrellas, del cosmos, de donde ustedes se lo imaginen, para poderlo hacer realidad en palabras humanas, palabras sencillas, humildes y al mismo tiempo de impacto para los corazones de nuestros hermanos que nos sintonizan. Bienvenido, hermano Pablo, una vez más acá a Radio El Despertar.
2: Como siempre, encantado de formar parte de este grupo de trabajo que formamos, este campo visible y el campo invisible.
1: De eso se trata, que lo invisible se vaya poniendo en realidad, en concepto y en palabras humanas. Hermano Pablo, tan bonito todito estas cosas cuando nosotros comenzamos a entender todo lo que está sucediendo. Pero una gran parte de nuestros hermanos, una gran parte de esta humanidad, todavía están bien distraídos en diferentes cosas. Estamos bien distraídos. Y una de las distracciones más grandes es estos seres que se dedican y nos dicen acerca de la espiritualidad, de las filosofías, y se dejan llamar gurús y diferentes formas de decir que tienen la verdad, que hagan esto, eso es la verdad. Y simplemente nosotros le estamos recordando a nuestros hermanos que es correcto, que todo está bien, que todo tiene un orden, que cada quien está en su nivel, que cada quien está respetando la ley de afinidad vibratoria, que allí se van a ir llegando, pero hay que recordar aquella imagen clara que nos decía Jesús: buscad la verdad en el fondo de vuestros corazones. ¿Cómo para poder diferenciar esto y decirle a nuestros hermanos que ellos tienen la verdad, pero que todo lo que está sucediendo al entorno es parte de este mecanismo de la ley de evolución y progreso?
2: La verdad casi nunca es la verdad, sino más bien una verdad parcial, incompleta, pero no absoluta ni perfecta, porque esa verdad absoluta y perfecta está en el amor del Creador. Él es la verdad. Pero, como tú decías, todo está bien. Todo está bien dentro de esa verdad que cada ser sostiene y mantiene. Pero las verdades parciales son transitorias y se trata de ir ampliando las parcelas de verdad, de forma que en un tiempo tu verdad sea más amplia, más completa, más perfecta, más ajustada a la verdad del amor del Creador. Por lo tanto, esta ampliación de la verdad, que adquirirla, desarrollarla y alcanzarla, incrementando el amor a Dios sobre todas las cosas, esa es la gran verdad, la máxima verdad. Si esa referencia desaparece, tu verdad es insignificante, ya no solamente incompleta, sino mínima y muy material. Por lo tanto, no estéis tan atentos a esas máximas de seres que dicen, que expresan la verdad, que tienen la verdad, que son gurús, que son maestros, que son la expresión de seres elevados. Si esa verdad que sostienen y mantienen es carente del amor, y ya veréis que hay religiones y grupos que hablan de Dios y de el amor, pero sin embargo apto, sus hechos, sus manifestaciones lo contradicen. ¿Cómo puedes hablar de Dios y del amor si estás apartando a tu hermano, maltratando a tu hermano, ignorando a tu hermano, torturando a tu hermano? Todo esto te hace ver que el ser se mueve con pensamiento, con idea, con creencia, en definitiva, con dogmas de fe que lo conducen a ser fanático, fanático de una otra religión, fanático de una otra filosofía, fanático de un u otro ser, y todo es un caos a veces y confusión, porque la verdad desaparece, desaparece de repente por todo ese personalismo, esa pretensión de ser, esas manifestaciones de soberbia, prepotencia, fanatismo, en definitiva, de desamor. Ya veis que la mayoría de los seres ahora se mueven en ese egoísmo en forma de vanidad y de soberbia por todos lados. El ser quiere ser, y si está en una posición humana de mayor autoridad y relevancia, manifiesta prepotencia, no humildad. Y cuando hablamos de verdad y hablamos del amor, también tenemos que decir que tiene que estar presente la humildad, la comprensión, el respeto, la tolerancia, en definitiva, todo aquello que refleje la bondad del ser, el amor del ser, la naturaleza elevada del ser. Todo eso debe estar presente siempre en vosotros para que esta humanidad vuelva a manifestar esa esencia que está en todo ser espiritual, en todo espíritu encarnado, y es el amor. Y la expresión del amor es la bondad, que está presente en todas las almas encarnadas. Así que mirar o buscad en el fondo de vuestro corazón esa onda innata, porque es innata, la traéis ya por creación divina para hacerla manifiesta, y que cada vez os vayáis sintiendo mejor con todas vuestras buenas obras y acciones, pensando en los otros, ayudando a los otros, aliviando a los otros. Todo eso es expresión del amor y, por lo tanto, expresión de la verdad.
1: Esta expresión de la verdad, y que las verdades, como decías al principio, se van a ir modificando a medida que vayamos evolucionando, o a medida que vayamos ampliando nuestro amor a Dios, se va a ir ampliando la verdad en nosotros, porque vamos a ir recibiendo de Dios más amplias y más amplias verdades. Pero por el momento es muy importante reconocer que esa verdad está presente en nuestra alma, como me lo indicas, y que esta alma, que está llena de amor y llena de verdad, tiene que manifestar bondad. Por lo tanto, cuando veamos que cualquier religión, filosofía, grupo, lo que sea, no están dando conocimiento de la verdad, tiene un límite o tiene un tono eso, pero la forma de conocerlo o de reconocerlo es entonces cuando no están respetando la mecánica de la ley, estas leyes que están tan específicas, por ejemplo la ley de libertad, que le estén quitando la libertad a las personas. Eso sería una forma de ver que no están diciéndolo la verdad mayúscula, sino que es mínimamente para ir poco a poco claro, descubriendo esta verdad.
2: Cuando tú impones al otro tu verdad, tu valor, estás contradiciendo la ley de libertad individual del ser, que el amor del Creador os ha dado a todos los seres encarnados. Y por lo tanto, aunque tu verdad sea más amplia, diríamos que sea mejor, y se mueva en eso que llamamos buena intención y buena voluntad, no se ajusta al amor verdadero, a la verdad de este amor. Y por lo tanto, tendrás que reflexionar. Cuando tú quieres imponer a otro tu verdad, que es una verdad más amplia, que es una verdad más limpia, que es una verdad a la que tu hermano tendrá que llegar en un tiempo, pero tendrá que llegar y adquirir desde su libertad, y él será el que decida cuándo y cómo esa verdad llegará a él, porque necesitará pasar determinadas experimentaciones y pruebas y trastorno. Todo eso es necesario para una verdad mayor, y por lo tanto tú no puedes acortar esa evolución del ser, ese recorrido, esa práctica que el ser tendrá que desarrollar inevitablemente para esa adquisición de una verdad más amplia. Así que, como decíamos, la ley, las leyes divinas, todas las leyes manifiestan ese desarrollo del amor y por lo tanto ese incremento de verdad. Hay que ajustarse lo más posible a ella para que esa verdad llegue en el momento adecuado al ser, porque nunca podrá llegar por imposición o por obligación, sino que tendrá, es el fruto de la evolución y progreso de cada ser, que es una ley.
1: La verdad más amplia se va trabajando con el amor. Y ese amor que vamos trabajando constantemente es parte de la ley de evolución y progreso, a pesar de que la principal de todas las leyes es la ley de amor. Entonces, esta ley de evolución y progreso lo va llevando a niveles constantes, continuos y ascendentes de pequeños conocimientos, pequeños avances, para ir en esta escala de evolución y progreso poco a poco. No es a la carrera, es bien mínimo los avances que hacemos.
2: Habría que ver que esta ley de evolución y progreso tiene un largo recorrido en eso que llamáis tiempo, y tendrás que decir: la ley de evolución y progreso es para una eternidad del ser. Y claro, cuando tú citas la imagen de eternidad, dices, muy largo tiempo, ¿no? ¿Te puedes imaginar cuánto tiempo tiene esta eternidad? Y por lo tanto, en ese desarrollo y evolución del ser, el proceso es muy lento. Y tú dices, una encarnación, a pesar de que os parezca que dura mucho tiempo, es un tiempo muy corto. Y no hay un aprendizaje rápido. Digamos, pasas pruebas, pasas experiencias, la mayoría de ellas trastornantes y dolorosas, para aprender muy poco de este amor del Creador. Pero es inevitable. Es inevitable esta lentitud para que cuando adquieres un conocimiento sea un conocimiento perfecto y completo de cada verdad que hay en este amor de Dios. Y así os dais cuenta de que mientras tenéis este cuerpo no distinguís muy fácilmente, más bien dificultosamente, cuál es el aprendizaje que hay detrás de todas estas experimentaciones, todo ello que no puedes ver aquí, te es desarrollado, explicado en el campo espiritual una vez has desencarnado y llegas a este campo, a este mundo que ya es un mundo de luz, solo luz, donde los seres más evolucionados que están relacionados contigo te reciben, te limpian de esta densidad de energía y te presentan este repaso de tu vida. que sin embargo aquello que se proyecta es tu vida. Tu vida con aquellos puntos importantes y relevantes para ese aprendizaje, para esa adquisición de verdades, donde te hacen ver que para adquirir una simple verdad o una pequeña verdad has tenido que pasar varias pruebas y muchos años de tu vida, y aún así no se ha completado el aprendizaje de esa verdad. Todo ello te hace ver esa lentitud y ese tiempo que, como decíamos, es una eternidad y por lo tanto no hay que preocuparse por cuánto tiempo necesita para ese aprendizaje, sino en aprender completamente cada lección. Y cada lección es cada conocimiento de valor espiritual que es necesario para, sobre esa base de conocimiento, adquirir conocimientos mayores. Es como adquirir una pieza, y hasta que esa pieza no esté adquirida, no puedes situar la pieza superior que se apoya en ese conocimiento mínimo y básico que te hará continuar tu desarrollo. Y claro, desde aquí, desde este mundo, no podéis ver nada de esto. Pero cuando ya habéis llegado arriba en este campo, ya eres un espíritu libre de un cuerpo y por lo tanto en unas mejores condiciones para ver esa verdad, para reconocer en ti aquello que has errado, no has hecho suficientemente bien, y todo ello para preparar ya las condiciones de la siguiente encarnación. Es un trabajo muy completo, con muchos seres que intervienen en tu ayuda, en tu preparación y en tu cuidado, para que todo se desarrolle, a pesar de lo que te puede parecer, de una manera muy ajustada a un orden superior, a este amor que no deja a nadie abandonado, sino muy, muy cuidado, pero que respeta escrupulosamente la ley de libertad individual del ser.
1: Esta ley de libertad individual del ser es tan importante, y como decías la vez pasada, es la primera de las leyes, después derivada del amor. Por lo tanto, cuando tenemos la experiencia, en el caso mío tuve esa experiencia, pero algo otras personas, muchas personas han tenido experiencia de ver esa parte de la vida después de la vida, o semi-morir o morir, y ver esta parte al otro lado. Y cuando las personas vuelven, cuentan experiencias maravillosas, y por lo general la mayoría no quieren volver. Entonces, esto es una experiencia para que se transforme la persona, para que esta experiencia no se la dan a todos en una sola encarnación para todos, sino que es una experiencia maravillosa para poder entender de que hay algo más después de la vida. A lo que le dice muerte, no es una muerte, sino que es regresar a la verdadera vida.
2: ¿Qué se pretende realmente con esta experimentación? Y tú dices que el ser reconozca que no es esa materia, que morirá como materia y desaparecerá, sino que continúa viviendo después de eso que llamáis muerte, que solamente es el desencarnar y dejar este traje, este cuerpo, para moverte como espíritu, ir a este mundo espiritual, a este campo espiritual, y preparar la siguiente encarnación con el siguiente cuerpo. Si todo esto tú tienes la oportunidad de experimentarlo en esas experiencias próximas a la muerte, con ese túnel de luz, con esa visión de seres, con ese sentir por encima de esta condición humana, todo eso que refleja tu identidad verdadera, la verdad, esa verdad más absoluta, más perfecta, que tú reconoces por ese sentir, y entonces ya no le das el valor que le dabas hasta ahora a este cuerpo, sino que le das un valor más acorde, más ajustado, más concordante con tu verdadera identidad, y sabes que esta vida es pasajera, y ya no temes a la muerte, sino que anhelas dejar este cuerpo para continuar hacia ese mundo donde tantos seres te esperan con todo el amor que tú has sentido durante ese espacio corto de tiempo, pero lo has sentido con tanta intensidad, con tanta luminosidad y con tanta verdad que no puede ignorarlo. Esa experiencia queda grabada y es un impulso para tu espíritu y para que hagas el trabajo que ahora te corresponde con esta materia hasta que tengas que desencarnar.
1: ¿Hay alguna fórmula o alguna forma para saber, ¿no?, cuáles son las experimentaciones que tenemos programadas en la encarnación para uno poner plena atención en eso?
2: Yo tengo que decirte que no debéis estar en esa imagen de saber qué tenéis que experimentar para preparar esa experimentación, ¿no? No es eso lo que tenéis que hacer, saber la prueba o la lección con anterioridad, sino pulir este cuerpo físico, ajustarlo al valor espiritual, porque lo importante no es la prueba, sino el aprendizaje de la prueba, de la lección. Y ese aprendizaje de la prueba o de la lección se hace con la vibración de amor, se hace amando. Si tú estás en la atención, no en la prueba, sino el incremento del amor en ti, la prueba que te corresponda en ese futuro próximo la podrás superar más fácilmente. Porque lo importante no es estar pendiente de lo que acontecerá, sino estar pendiente de lo que ahora tienes que hacer, que es potenciar esta instrumentación, este cuerpo, con ese valor espiritual de amor, reconocer el amor que hay en ti, incrementarlo y purificarlo, para que, amando a través de este cuerpo, cualquier prueba, cualquier lesión pueda ser superada. Y entonces el aprendizaje correspondiente se produzca.
1: Qué bien, me hace recordar a aquel hermano que nos enseñaba que se había roto la pierna, que tenía cierta dificultad, y cuando amaba el dolor de la pierna, el dolor le desaparecía, solo le quedaba la molestia. Él lo explicaba eso, y cuando tocó que practicarlo, otras personas lo experimentaron, y es una maravilla poder ir practicando esas cosas. Y no se practica así nada más, simplemente se hace más fácil cuando se está amando. Eso es el experimento más bonito que se puede llegar a tener.
2: Fíjate que si tú amas cualquier dolor, el dolor desaparece. Solamente hay que practicar. ¿Pero qué ocurre habitualmente? Que los seres no creen en la capacidad del amor, no creen en el poder del amor. Y ante esa ignorancia, ante esa falta de fe en el amor, no puede comprobar cómo el amor es y trabajar con esta energía en tu propio cuerpo físico. Porque el trabajo espiritual es un trabajo de continua verificación, de continua comprobación. No es una creencia o una fe muerta, no. Es una comprobación continua a través de la energía, de amor, que es la que te da esa comprobación de la verdad y por lo tanto afirma en ti ese valor espiritual. Pero tengo que decir que hay que hacer esfuerzo, porque el cuerpo se niega a aceptar que amando se solucione todo o casi todo, simplemente amando. Y tú dices, ¿cómo? ¿Cómo es posible que amando se me cure un cáncer? ¿Cómo es posible que amando se me solucione el problema de trabajo? ¿Cómo es posible que amando deje de tener miedo? ¿Cómo es posible que amando deje de tener dolor? Y te das cuenta que

0: a una fe solamente de la creencia. Y cuando iniciáis este trabajo, que empezáis movilizando esa fe de creencia, mientras no comprobéis, esa fe, como decía, será muerta. Estará falta de capacidad de movilizar esta energía de amor en vosotros. Pero, como decía, tú mueves esta fe amando, amando lo que sea, pero no amando lo que sea tú solo o con tu poder, no. Amando lo que sea que haya que amar a través del amor del Creador. Y para amar a través del amor del Creador tienes que amar a Dios sobre todas las cosas. Ese es el principio, el fundamento de la verdad y de esta comprobación. Tú amas a Dios y a través del amor de Dios que te da y te devuelve a través de esa ley que llamamos ley de causa-efecto. Cuando tú amas a Dios, Dios te devuelve ese amor incrementado que actúa sobre esa necesidad tuya de sanación o de mejora. Por lo tanto, es el amor la clave de tu evolución, la clave de tu vida, la clave para toda necesidad humana. Pero tienes que andar continuamente trabajando con el amor y solamente con el amor, no con las pastillas, no con los rezos vacíos, no con las velas, con los rituales. Eso, todo eso, sin amor, no os sirve. Como decía San Pablo, si no tenéis amor, no moveréis montaña. Y esas montañas que podéis mover a través de esta fe con amor es lo que falta en vosotros. Así que hay que mover el amor a través de esa fe que comprobáis con ese activar el amor en vosotros, amando a Dios sobre todas las cosas.
1: Recordemos, hermanos amados, de que esta parte de lo que nos está hablando nuestro hermano Pablo es tan importante, esta parte ya nos habían dicho, nos habían indicado este camino, estas indicaciones las tenemos desde hace mucho tiempo y ahora se vuelven a decir, se vuelven a expresar, porque es muy importante de que nos demos cuenta, que despertemos, de que el amor es la clave de todo. El amor se tiene que ir experimentando en todas las formas, en todos los niveles. Es un gradual, un constante y es ascendente al mismo tiempo. Por lo tanto, hermano Pablo, esto es la clave de todo entonces.
0: El ser busca la verdad en muchos lugares, en muchos seres, en muchos libros, incluso a través de su propio pensamiento. Pero el amor ya está en el ser, está en tu corazón, está en tu conciencia. Esa voz de la conciencia es ese amor despierto en ti que te tiene que mover para ese incremento de amor a través de tus obras de amor. Es cambiar la posición de actuación habitual del ser humano para adquirir la posición del ser espiritual. ¿Qué hace el ser humano? Y tú dices, piensa. Piensa y razona, aparentemente con lógica. siente.

0: las emociones de su cuerpo físico, porque lo que él proyecta o lo que a él le llega le afecta de una u otra manera. Pero el ser humano no es todavía consciente o suficientemente consciente de que ahora lo que te ayuda y te sirve para el desarrollo del amor que hay en ti, y tengo que decir que el amor de Dios, es estar en tu corazón, no como un centro físico, no como un lugar físico, sino como el lugar de residencia del alma, donde tú vibras ese amor de Dios, donde tú sientes ese amor de Dios, y en la parte más sensible del ser, si el ser está ahí habitualmente en su alma, por tanto en su corazón, y aparta a estos pensamientos humanos malsanos, la mayoría, incluso cuando son muy lógicos y razonables, pero son malsanos porque se mueven en esta humanidad, en esta materia, en esta bajeza humana. Si tú eres capaz de estar en este centro interno que es tu corazón y tu alma, y todo ello se consigue amando de continuo a Dios, dirigiendo la mirada hacia arriba, y es un decir, porque es hacia adentro, y estar en tu interior de continuo amando, ese ser va consolidando en él un espíritu potenciado, un ser espiritual más fuerte, más afirmado y más consciente. Se trata de bajar del pensamiento al corazón y solo ir al pensamiento cuando tu corazón esté vibrando amor.
1: Recuérdense, hermano, que la indicación es que en el pasado y todavía en el presente pensamos y razonamos con lógica. Ahora se trata de siente con amor, y la lógica te llegará, que es amar a Dios de continuo para despertar a esta verdadera realidad que somos y que estamos. Y no hay que perder de la imagen que siempre les recordamos bien seguido, que somos seres espirituales pasando una experiencia humana para aprender y para practicar y saber entender todo este mecanismo de las leyes divinas, que este mecanismo de las leyes divinas los van a llevar siempre a decir y a entender y a sentir de que somos la expresión maravillosa en este planeta. ¿Y qué estás haciendo con tu vida que valga la pena para poderte manifestar de esta manera y ser útil a esta humanidad, y también ser útil para esta creación, ayudar a tus hermanos en este planeta? Es ayuda constante y continua, siempre con amor. Son imágenes que se pueden ir ampliando, hermano Pablo.
0: Claro, pero fíjate que ahí ya, hermanos vuestros, científicos, que hablan de la inteligencia del corazón. Y claro, eso no se considera todavía con carácter general. ¿Cómo es esta inteligencia del corazón? Y digamos, ¿cómo es este conocimiento del corazón? Si parece que el corazón solamente activa la parte física y como mucho ese sentimiento, esa emoción humana, pero es inteligente. Y yo digo, claro, no habéis razonado esto. Pero podéis decir, ¿dónde está la inteligencia de mi corazón? Y tú dirás, en mi corazón reside este alma. Y ese alma se denomina principio inteligente de la creación. Por ahí comienza. y tú vas desarrollando este alma, cuerpo tras cuerpo, vida tras vida. Y cuando ya llevamos muchas vidas en muchos cuerpos, esa alma desarrollada, que como decíamos, es inteligente, va adquiriendo conocimiento, va adquiriendo sabiduría, y todo ese conocimiento adquirido encarnación tras encarnación se sitúa en esto que llamamos tu espíritu, porque el espíritu, digamos, es el que acumula ese conocimiento, y por lo tanto, cuando tú abres el corazón, lo que haces es que el espíritu, que ya tiene un grado de conocimiento, se manifiesta. Y ahí ves la expresión de este corazón inteligente, que es mucho más inteligente que tu propio cerebro, porque el cerebro, sin el influjo del corazón, en este caso del alma, no alcanza ese grado de sabiduría y conocimiento. Eso lo podéis comprobar cuando os ponéis en mano de ese corazón inteligente que es vuestro alma.
1: Son imágenes nuevas que van llegando gradualmente a nuestras mentes, y más que todo, ahora que las sienta nuestro corazón, nuestro ser interno. El principio inteligente de la creación es nuestra alma, nuestro espíritu, y están diseñados para aprender dos lecciones. El alma, aprender todo lo relacionado al amor. El espíritu, aprender todo lo relacionado a la energía. Es tan simple esto, yo no sé por qué lo complicamos tanto, pero bueno, es parte de un proceso evolutivo constante y gradual.
0: Bueno, como tú dices, no sabéis por qué os complicáis tanto, pero la realidad es que ¿quién os complica todo esto? Tengo que explicarlo también, porque tenéis que situar una imagen clara. ¿Qué es lo que os complica? Que esta visión tan clara y tan simple no la mantengáis y no la potenciéis. Esto dice, un cuerpo físico que es una cárcel tensa que manifiesta a través de esta parte material un personalismo inherente a la materia. Al tener un cuerpo, tienes tu personalismo. Ese personalismo es egoísta en cada ser. Por naturaleza de creación divina, lo ha dado el Creador para que se oponga, fíjate, para que se oponga al amor de Dios. O sea, el alma, con ese principio de amor de Dios, pero da a este cuerpo que se opone y que se resiste. Y así avanzáis encarnación tras encarnación, lentamente, por esa oposición, no de los demás, sino de vuestro propio personalismo. Fíjate si es importante ver esto. Y por eso tú dices, ¿cómo, entendiendo esto, luego no se activa en mí? Porque el cuerpo lo impide, la materia lo impide, el personalismo y el egoísmo lo impiden, y tú haces esfuerzo, a veces sin resultado, con poco resultado. Por eso todo esto es muy neto, pero tenéis que ver qué os impide ver todo esto y dónde están vuestros enemigos. Están fuera, a pesar de que decís que tenéis enemigos o hay gente que no os ama. No. No es esta la imagen correcta. El enemigo es esta materia, vuestra materia. Y mientras no distingáis quién es vuestro mayor oponente, no estaréis en condiciones de dominarlo.
1: Nueva información desde otro ángulo, desde otro punto de vista. ¿Dónde están nuestros enemigos en el cuerpo? Porque están todos los defectos. Sí. Defectos y diferentes situaciones que el cuerpo nos hace hacer Y ahí está la dificultad. Entonces, tan sencillo, y volvemos, que siempre queremos hacer las cosas que el cuerpo quiere, no las que el alma impulsa. Falta todavía tiempo de evolución para poder entender correctamente y actuar de una forma adecuada y moldear correctamente esta estructura física, para que esta estructura física sea lo que realmente es, un instrumento de trabajo.
0: Así es, tienes que identificar claramente, muy claramente, esta imagen que acabamos de expresar, que es un cuerpo, que manifiesta un cuerpo, que es un espíritu, que es el alma. Es decir, ver con claridad qué sois y con quién os identificáis habitualmente. Y tú dices, me identifico habitualmente con mi cuerpo físico, con mi materia, y por lo tanto con tu egoísmo, y me muevo sin querer y sin saber, contrariamente al amor. Cuando tú empiezas a ser consciente de que el egoísmo, a través de tus defectos, te arrastra y te condiciona enormemente, y pones la atención en el amor, y este es el tiempo de poner la atención en el amor, trabajas en esa dirección. Y entonces el cuerpo se va reduciendo hasta minimizar esa influencia, y podrás seguir teniendo defectos, pero ya no serán tan visibles ni tan manifiestos. Y todo ello te hará moverte cada vez más y mejor como ser espiritual. Pero tienes que tener claro que eres quien eres y que te condiciona cuando estás encarnado, para que ese espíritu domine el cuerpo y no sea al revés, como ocurre habitualmente.
1: Todos nosotros acá en este planeta, la gran mayoría, diría, no todos, pero la gran, más del 99% de la población, el cuerpo domina al alma y al espíritu. No lo contrario, lo que es lo justo, lo real, o lo que estamos evolucionando para que nuestra alma y nuestro espíritu utilicen a esta estructura física como lo que realmente es, una herramienta de trabajo. Hace falta ese dominio, pero ha llegado el tiempo también del despertar a este conocimiento, del de despertar a esta evolución, de que este es el camino que podemos decir el más correcto, el más recto, cuando estás amando, porque hay muchos caminos y todos van a decir sí, pero cuando estás amando, este es el camino más correcto para llegar a esta evolución constante y continua y ascendente siempre.
0: Claro, hay otro conocimiento que en el que se mueve, pero no es tan recto y tan directo. Es decir, se pueden llegar por otros vericuetos a ese desarrollo espiritual del ser, pero ahora no es tiempo de andar por vericuetos, sino por camino recto, directo, y con la mayor potencia posible, porque son tiempos de cambio y de transmutación hacia una nueva humanidad. Y entonces ahora los pasos deben ser más amplios, mucho más amplios que han sido antes. Y ese despertar de conciencia que manifestabas es ahora fundamental, porque si el ser no despierta, se moverá como en encarnaciones anteriores y no tendrá acceso a esta nueva humanidad. Es por ello imprescindible que el amor sea el punto de referencia para el movimiento del ser. Si el amor no está presente como referencia fundamental, el ser se perderá en esta materia y con apariencia de amor se moverá humanamente, no espiritualmente.
1: Recuerden, hermanos, recuerden, escuchen, analícenlo, pero comiéncenlo a sentir, del que el camino recto, el más directo, lo tienen cuando siguen las indicaciones de su corazón. siempre y cuando que estén respetando la mecánica de la ley, porque pueden pensar de que el corazón les dice una cosa, pero ¿qué cosa es? Tiene que estar de acuerdo a la mecánica de la ley, y la mecánica de la ley, la principal, es la ley de amor. Por lo tanto, puede decirme a alguien, no, yo sentí tal cosa. No lo sentiste, lo pensaste, si estás haciendo cosas incorrectas. El corazón siempre te va a guiar a hacer cosas correctas. Esa es la brújula que los ha dicho siempre el hermano Pablo, que está conectada con Dios. Si es de que siente y deja de pensar tanto para que puedas ver el camino recto hacia esta nueva humanidad donde lo estamos dirigiendo gradualmente, paulatinamente, y estamos entrando a ella.
0: Hay un gran problema. ¿Sabes cuál es el gran problema? Distinguir el pensamiento del sentimiento verdadero. Y el ser muchas veces dice, es que yo siento. Y había que decir, no, hermano, no siente. Piensas, desea, espera, pero no siente. Y pones el valor del sentimiento a un valor material, humano, personalista, que no sale del corazón, no, sale de tu materia. Y por lo tanto, ese discernimiento, distinguir aquello que deseáis, que pensáis o que esperáis, de aquello que realmente proviene de este sentimiento de amor, es la clave para una mejora de este amor verdadero. Y entonces tú dirás, ¿cómo? ¿En qué me baso? ¿O cuáles son aquellas imágenes que me faciliten este discernimiento del amor verdadero? Y tú dirás, cuando algo me cueste, cuando algo me cueste, cuando algo no lo desee, porque cuando tú deseas algo, te cuesta, ahí hay un principio de amor, porque realmente a quién le cuesta, y te dices, a mi cuerpo. ¿Quién desea? Y te dice, mi cuerpo. Por lo tanto, es mi cuerpo el que se opone, porque va contra mi deseo. Y porque el cuerpo no quiere esforzarse. Ya ves, ahí tiene dos puntos clave. El elemento de referencia fundamental para que ver que lo que a tu cuerpo le cuesta y además no lo desea tu cuerpo, será casi con certeza una actuación, un acto de amor. Así que reflexiona esto de continuo, y tú dirás, esto no lo deseo y esto me cuesta, pero a continuación dirás, esto es útil para mi hermano, porque realmente cuando tú mueves el amor no estás en ti, que es este cuerpo el que lo manifiesta, sino en la necesidad de este hermano al que tú vas a ayudar, o en la tarea que tienes que realizar. Por lo tanto, ese sería el enfoque, un enfoque más ajustado, que te permitiera discernir y distinguir el amor del verdadero de ese amor material.
1: Ese es el amor que nosotros estamos hablando, el amor verdadero, el que viene desde el corazón, pero hay que comenzar a sentirlo y comenzar a anular los pensamientos que siempre nos están aconsejando, siempre nos está indicando el camino correcto, hermano Pablo, de que el sentimiento es el que comenzar a utilizar, hay que ir utilizándolo más de a menudo para que la mente pues deje y solamente analice un poco de lo que se está sintiendo y buscar la fórmula correcta. Y esta fórmula correcta es ampliar cada día el amor, diciéndole a Dios que lo amamos y que lo amamos, y así sucesivamente vamos a ir ampliando ese amor, pero todo es gradual, constante y continuo.
0: No identifiquéis el sentir de amor con el sentir de la emoción del cuerpo, como cuando decís es que siento esto tan agradable. Bueno, a veces amar para tu cuerpo no es tan agradable, sino todo lo contrario, desagradable. Y en ese esfuerzo de continuo contra lo desagradable está el amor. Así que tienes que cambiar la visión para situarte en el amor y ver que el amor no está en lo que te agrada, sino en lo que debes hacer con ese valor de conciencia para ayudar a tus hermanos necesitados.
1: Estamos cambiando gradualmente porque estamos evolucionando. Recordemos de que estamos en un mundo que constantemente está cambiando y nosotros deberemos de adaptarnos a ir cambiando con él, pero tenemos que cambiar con amor. Esa es la fórmula. En otras palabras, diríamos, todo se resume a el amor, que hay que sentirlo.
0: Así es, pero sentirlo tal cual el amor es. Entonces tendrás que sentir que cuando te mueves en este amor verdadero, la paz está en ti. La paz. No habrá miedo, no habrá temor, no habrá duda. Estará la paz. Así que muévete en la paz para que te puedas mover en el amor. Y mientras tengas miedos, dudas y temores, trabájalos también con el amor para que esta paz se sitúe lo más prontamente posible.
1: El amor, la paz, la fe y un montón de palabras que utilizamos para ir entendiendo y los comunicando. Todas estas imágenes que nosotros les vamos haciendo llegar a través de Radio El Despertar, ustedes comiéncenlas a sentir, hermanos que nos sintonicen. Comiéncenlas a sentir de que cada quien es libre, cada quien puede irlas poniendo en práctica a medida de lo posible y cada vez se va a ir ampliando este conocimiento. Cada vez se va a ir ampliando más y más porque esta luz que nos rodea nos va transmitiendo este conocimiento pausado, lento y al mismo tiempo armonioso y siempre con amor. Así es de que, hermano Pablo, es muy bonito todo lo que nos dices y no solamente bonito, sino que es tiempo de comenzarlo a sentir, ya no pensarlo, sentir lo que nos dice. Es una luz que está llegando a nuestros corazones.
0: Así es tiempo de sentir y por lo tanto tiempo de amar.
1: Ha llegado el tiempo de amar, y amar con conciencia, estar consciente de que todo lo que nos rodea, estamos en este universo de amor que decimos nosotros. ¿Algo más, hermano Pablo, o la síntesis de la semana?
0: Bueno, yo diría que para esta semana hicierais un trabajo de reflexión de cómo movéis habitualmente y en qué ponéis la atención cada día. Entonces revisarás el día y dirás en qué he puesto la atención y cómo me ha ido el día con esta atención, para ver si cuando ponéis la atención en el amor ese día va mucho mejor. Con esa observación os dará idea de cómo las energías cambian cuando tú te concentras en cosas materiales o en estas frecuencias más elevadas y pones la atención en el amor. Es estar amando a Dios sobre todas las cosas, aunque sea con una especie de mantra repetitivo, pero ponte ahí, ama decididamente. Y si mantienes el amor durante el día, verás cómo el día te irá mejor. Así que hacer esta reflexión sobre dónde poner la atención como ve en un otro día.
1: Ya lo saben, hermanos, ya lo saben. Ahora ya es tiempo de comenzar a poner en práctica. Movelo constantemente en el amor, movelo constantemente en todo lo que estemos realizando día a día, estarlo haciendo con amor. Y si lo hacemos de esa manera, experimentaremos cómo lo va a ir cada día. Y el día que se los olvida, porque se los olvida por hora, por 2, 3 horas o más, cómo lo va a ir también. Analicen, y si es posible, anótenlo, para que tengan un récord, cómo le va esta semana. Hermano Pablo, gracias, gracias una vez más por estarnos dando estas indicaciones que son llenas de luz y que van dirigidas, como siempre se repite, al corazón de todos nuestros hermanos y al mío. En nombre de todos, esta humanidad, te damos gracias por esta ayuda que nos estás brindando y ilustrándolos, mostrándolos el camino donde tenemos y cómo deberemos de hacerlo.
0: Ya sabéis que la gracia son mutua. En que nosotros también os agradecemos que estéis pendientes y que estéis dispuestos para esta tarea. Por lo tanto, nos reconforta, nos gratifica enormemente el amor que vosotros movéis a través de tu cuerpo. Así que adelante con esta tarea y no os canséis nunca de amar.
1: Ya lo saben entonces, hermanos, de esta manera hemos terminado por el día de hoy, sábado. Pero recuérdense, ahora se experimenta, estamos haciendo estos experimentos porque hay muchas personas que nos escriben y que nos comentan todos los días a las 10 de la mañana, hora de Nueva York, y a las 7 de la tarde, hora de Nueva York, están estas comunicaciones hablando con el hermano Pablo para que ustedes puedan ir entendiéndola, y si pierden una, estará repetida después en diferentes días, ya que son más de 60 horas que tenemos grabadas con el hermano Pablo estos temas específicos, para que cada ser vaya despertando de la forma que estime conveniente, pero la forma correcta es siempre que despierten con amor. Así es que será hasta la próxima ocasión.
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1: Muy buenos días, buenas tardes o buenas noches a todos nuestros queridos hermanos que nos sintonizan una vez más acá en Radio El Despertar, en vivo y en directo, los sábados. Aquí estamos un sábado más para traer este mensaje del éter, de las estrellas, del cosmos, de donde ustedes se lo imaginen, para poderlo hacer realidad en palabras humanas, palabras sencillas, humildes y al mismo tiempo de impacto para los corazones de nuestros hermanos que nos sintonizan. Bienvenido, hermano Pablo, una vez más acá a Radio El Despertar.
0: Como siempre, encantado de formar parte de este grupo de trabajo que formamos, este campo visible y el campo invisible.
1: De eso se trata, que lo invisible se vaya poniendo en realidad, en concepto y en palabras humanas. Hermano Pablo, tan bonito todito estas cosas cuando nosotros comenzamos a entender todo lo que está sucediendo. Pero una gran parte de nuestros hermanos, una gran parte de esta humanidad, todavía están bien distraídos en diferentes cosas. Estamos bien distraídos. Y una de las distracciones más grandes es estos seres que se dedican y nos dicen acerca de la espiritualidad, de las filosofías, y se dejan llamar gurús y diferentes formas de decir que tienen la verdad, que hagan esto, eso es la verdad. Y simplemente nosotros le estamos recordando a nuestros hermanos que es correcto, que todo está bien, que todo tiene un orden, que cada quien está en su nivel, que cada quien está respetando la ley de afinidad vibratoria, que allí se van a ir llegando, pero hay que recordar aquella imagen clara que nos decía Jesús, buscar la verdad en el fondo de vuestros corazones. ¿Cómo? Para poder diferenciar esto y decirle a nuestros hermanos que ellos tienen la verdad, pero que todo lo que está sucediendo al entorno es parte de este mecanismo de la ley de evolución y progreso.
0: La verdad casi nunca es la verdad, sino más bien una verdad parcial, incompleta, pero no absoluta ni perfecta, porque esa verdad absoluta y perfecta está en el amor del Creador. Él es la verdad. Pero, como tú decías, todo está bien. Todo está bien dentro de esa verdad que cada ser sostiene y mantiene. Pero las verdades parciales son transitorias. Y se trata de ir ampliando las parcelas de verdad. De forma que en un tiempo tu verdad sea más amplia, más completa, más perfecta, más ajustada a la verdad del amor del Creador. Por tanto, esta ampliación de la verdad, que adquirirla, desarrollarla y alcanzarla, incrementando el amor, el amor a Dios sobre todas las cosas, esa es la gran verdad, la máxima verdad. Si esa referencia desaparece, tu verdad es insignificante, ya no solamente incompleta, sino mínima y muy material. Por lo tanto, no estéis tan atentos a esas máximas de seres que dicen, que expresan la verdad, que tienen la verdad, que son gurús, que son maestros, que son la expresión de seres elevados. Si esa verdad que sostienen y mantienen es carente del amor, y ya veréis que hay religiones y grupos que hablan de Dios y de el amor, pero sin embargo acto, sus hechos, sus manifestaciones lo contradicen. ¿Cómo puedes hablar de Dios y del amor si estás apartando a tu hermano, maltratando a tu hermano, ignorando a tu hermano, torturando a tu hermano? Todo esto te hace ver que el ser se mueve con pensamiento, con idea, con creencia, en definitiva, con dogmas de fe que lo conducen a ser fanático, fanático de una u otra religión, fanático de una u otra filosofía, fanático de uno u otro ser. Y todo es un caos a veces y confusión, porque la verdad desaparece de repente por todo ese personalismo, esa pretensión de ser, esas manifestaciones de soberbia, prepotencia, fanatismo. En definitiva, de desamor. Ya veis que la mayoría de los seres ahora se mueven en ese egoísmo en forma de vanidad y de soberbia por todos lados. El ser quiere ser. Y si está en una posición humana de mayor autoridad y relevancia, manifiesta prepotencia, no humildad. Y cuando hablamos de verdad y hablamos del amor, también tenemos que decir que tiene que estar presente la humildad, la comprensión, el respeto, la tolerancia. En definitiva, todo aquello que refleje la bondad del ser, el amor del ser, la naturaleza elevada del ser, tu todo eso debe estar presente siempre en vosotros, para que esta humanidad vuelva a manifestar esa esencia que está en todo ser espiritual, en todo espíritu encarnado, y es el amor. Y la expresión del amor es la bondad, que está presente en todas las almas encarnadas. Así que mirar o buscad en el fondo de vuestro corazón esa bondad innata, porque es innata, la traéis ya por creación divina, para hacerla manifiesta, y que cada vez os vayáis sintiendo mejor con todas vuestras buenas obras y acciones, pensando en los otros, ayudando a los otros, aliviando a los otros. Todo eso es expresión del amor y, por lo tanto, expresión de la verdad.
1: Esta expresión de la verdad. Y que las verdades, como decías al principio, se van a ir modificando a medida que vayamos evolucionando, o a medida que vayamos ampliando nuestro amor a Dios, se va a ir ampliando la verdad en nosotros, porque vamos a ir recibiendo de Dios más amplias y más amplias verdades. Pero por el momento es muy importante reconocer que esa verdad está presente en nuestra alma, como me lo indicas, y que esta alma, que está llena de amor y llena de verdad, tiene que manifestar bondad. Por lo tanto, cuando veamos que cualquier religión, filosofía, grupo, lo que sea, nos están dando conocimiento de la verdad, tiene un límite o tiene un tono eso, pero la forma de conocerlo o de reconocerlo es entonces cuando no están respetando la mecánica de la ley, estas leyes que están tan específicas, por ejemplo la ley de libertad, que le estén quitando la libertad a las personas. Eso sería una forma de ver que no están diciéndolo la verdad mayúscula, sino que es mínimamente para ir poco a poco claro, descubriendo esta verdad.
0: Cuando tú impones al otro tu verdad, tu valor, estás contradiciendo la ley de libertad individual del ser, que el amor del Creador os ha dado a todos los seres encarnados. Y por lo tanto, aunque tu verdad sea más amplia, diríamos que sea mejor, y se mueva en eso que llamamos buena intención y buena voluntad, no se ajusta al amor verdadero, a la verdad de este amor. Y por lo tanto, tendrás que reflexionar. Cuando tú quieres imponer a otro tu verdad, que es una verdad más amplia, que es una verdad más limpia, que es una verdad a la que tu hermano tendrá que llegar en un tiempo, pero tendrá que llegar y adquirirte de su libertad, y él será el que decida cuándo y cómo esa verdad llegará a él, porque necesitará pasar determinadas experimentaciones y pruebas y trastorno. Todo eso es necesario para una verdad mayor, y por lo tanto tú no puedes acortar esa evolución del ser, ese recorrido, esa práctica que el ser tendrá que desarrollar inevitablemente para esa adquisición de una verdad más amplia. Así que, como decíamos, la ley, las leyes divinas, todas las leyes manifiestan ese desarrollo del amor y, por lo tanto, ese incremento de verdad. Hay que ajustarse lo más posible a ella para que esa verdad llegue en el momento adecuado al ser, porque nunca podrá llegar por imposición o por obligación, sino que tendrá ese fruto de la evolución y progreso de cada ser, que es una ley.
1: la verdad más amplia se va trabajando con el amor. Y ese amor que vamos trabajando constantemente es parte de la ley de evolución y progreso, a pesar de que la principal de todas las leyes es la ley de amor. Entonces, esta ley de evolución y progreso los va llevando a niveles constantes, continuos y ascendentes de pequeños conocimientos, pequeños avances, para ir en esta escala de evolución y progreso poco a poco. No es a la carrera, es bien mínimo los avances que hacemos.
0: Habría que ver que esta ley de evolución y progreso tiene un largo recorrido en eso que llamáis tiempo. Y tendrás que decir, la ley de evolución y progreso es para una eternidad del ser. Y claro, cuando tú citas la imagen de eternidad, dices, muy largo tiempo, ¿no? Te puedes imaginar cuánto tiempo tiene esta eternidad. Y por lo tanto, en ese desarrollo y evolución del ser, el proceso es muy lento. Y tú dices, una encarnación, a pesar de que os parezca que dura mucho tiempo, es un tiempo muy corto. Y no hay un aprendizaje rápido. Digamos, pasas pruebas, pasas experiencias, la mayoría de ellas trastornantes y dolorosas, para aprender muy poco de este amor del Creador. Pero es inevitable. Es inevitable esta lentitud para que cuando adquiráis un conocimiento, sea un conocimiento perfecto y completo de cada verdad que hay en este amor de Dios. Y así os dais cuenta de que mientras tenéis este cuerpo no distinguís muy fácilmente, más bien dificultosamente, cuál es el aprendizaje que hay detrás de todas estas experimentaciones. Todo ello que no puedes ver aquí te es desarrollado, explicado en el campo espiritual una vez has desencarnado y llegas a este campo, a este mundo que ya es un mundo de luz, solo luz, donde los seres más evolucionados que están relacionados contigo te reciben, te limpian de esta densidad de energía y te presentan este repaso de tu vida, esta visión de la película de tu vida, como si estuvieras en un cine y tú fueras un espectador, y sin embargo aquello que se proyecta es tu vida con aquellos puntos importantes y relevantes para ese aprendizaje, para esa adquisición de verdades, donde hacen ver que para adquirir una simple verdad o una pequeña verdad has tenido que pasar varias pruebas y muchos años de tu vida, y aún así no se ha completado el aprendizaje de esa verdad. Todo ello te hace ver esa lentitud y ese tiempo que, como decíamos, es una eternidad, y por lo tanto no hay que preocuparse por cuánto tiempo necesita para ese aprendizaje, sino en aprender completamente cada lección. Y cada lección es cada conocimiento de valor espiritual que es necesario para, sobre esa base de conocimiento, adquirir conocimientos mayores. Es como adquirir una pieza, y hasta que esa pieza no esté adquirida, no puede situar la pieza superior que se apoya en ese conocimiento mínimo y básico que te hará continuar tu desarrollo. Y claro, desde aquí, desde este mundo, no podéis ver nada de esto. Pero cuando ya habéis llegado arriba en este campo ya eres un espíritu libre de un cuerpo, por lo tanto, en unas mejores condiciones para ver esa verdad, para reconocer en ti aquello que has errado, no has hecho suficientemente bien, y todo ello para preparar ya las condiciones de la siguiente encarnación. Es un trabajo muy completo, con muchos seres que intervienen en tu ayuda, en tu preparación y en tu cuidado, para que todo se desarrolle, a pesar de lo que te puede parecer, de una manera muy ajustada a un orden superior, a este amor que no deja a nadie abandonado, sino muy, muy cuidado, pero que respeta escrupulosamente la ley de libertad individual del ser.
1: Esta ley de libertad individual del ser es tan importante y, como decías la vez pasada, es la primera de las leyes, después derivada del amor. Por lo tanto, cuando tenemos la experiencia, en el caso mío tuve esa experiencia, pero otras personas, muchas personas han tenido experiencia de ver esa parte de la vida después de la vida, o semi-morir o morir, y ver esta parte al otro lado. Y cuando las personas vuelven, cuentan experiencias maravillosas, y por lo general la mayoría no quieren volver. Entonces, esto es una experiencia para que se transforme la persona, para que esta experiencia no se la dan a todos en una sola encarnación para todos, sino que es una experiencia maravillosa para poder entender de que hay algo más después de la vida. A lo que le dicen muerte, no es una muerte, sino que es regresar a la verdadera vida.
0: ¿Qué se pretende realmente con esta experimentación? Y tú dices que el ser reconozca que no es esa materia, que morirá como materia y desaparecerá, sino que continúa viviendo después de eso que llamáis muerte, que solamente es el desencarnar y dejar este traje, este cuerpo, para moverte como espíritu, e ir a este mundo espiritual, a este campo espiritual, y preparar la siguiente encarnación con el siguiente cuerpo. Si todo esto, tú tienes la oportunidad de experimentarlo en esas experiencias próximas a la muerte, con ese túnel de luz, con esa visión de seres, con ese sentir por encima de esta condición humana, todo eso que refleja tu identidad verdadera, la verdad, esa verdad más absoluta, más perfecta, que tú reconoces por ese sentir, y entonces ya no le das el valor que le dabas hasta ahora a este cuerpo, sino que le das un valor más acorde, más ajustado, más concordante con tu verdadera identidad, y sabes que esta vida es pasajera, y ya no temes a la muerte, sino que anhelas dejar este cuerpo para continuar hacia ese mundo donde tantos seres te esperan con todo el amor que tú has sentido durante ese espacio corto de tiempo, pero lo has sentido con tanta intensidad, con tanta luminosidad y con tanta verdad que no puede ignorarlo. Esa experiencia queda grabada y es un impulso para tu espíritu y para que hagas el trabajo que ahora te corresponde con esta materia hasta que tengas que desencarnar.
1: ¿Hay alguna fórmula o alguna forma para saber, ¿no?, cuáles son las experimentaciones que tenemos programadas en la encarnación, para uno poner plena atención en eso?
0: Yo tengo que decirte que no debéis estar en esa imagen de saber qué tenéis que experimentar para preparar esa experimentación, ¿no? No es eso lo que tenéis que hacer, saber la prueba o la lección con anterioridad, sino pulir este cuerpo físico, ajustarlo al valor espiritual. Porque lo importante no es la prueba, sino el aprendizaje de la prueba, de la lección. Y ese aprendizaje de la prueba o de la lección se hace con la vibración de amor, se hace amando. Si si tú estás en la atención, no en la prueba, sino el incremento del amor en ti, la prueba que te corresponda en ese futuro próximo, la podrás superar más fácilmente. Porque lo importante no es estar pendiente de lo que acontecerá, sino estar pendiente de lo que ahora tienes que hacer, que es potenciar esta instrumentación, este cuerpo, con ese valor espiritual de amor, reconocer el amor que hay en ti, incrementarlo y purificarlo, para que, amando a través de este cuerpo, cualquier prueba, cualquier lesión pueda ser superada y entonces el aprendizaje correspondiente se produzca.
1: Qué bien, me hace recordar a aquel hermano que nos enseñaba que se había roto la pierna, que tenía cierta dificultad, y cuando amaba el dolor de la pierna, el dolor le desaparecía, solo le quedaba la molestia. Él lo explicaba eso, y cuando tocó que practicarlo, otras personas lo experimentaron, y es una maravilla poder ir practicando esas cosas, y no se practica así nada más, simplemente se hace más fácil cuando se está amando. Eso es el experimento más bonito que se puede llegar a tener.
0: Fíjate que si tú amas cualquier dolor, el dolor desaparece. Solamente hay que practicar. ¿Pero qué ocurre habitualmente? Que los seres no creen en la capacidad del amor, no creen en el poder del amor. Y ante esa ignorancia, ante esa falta de fe en el amor, no puede comprobar cómo el amor es y trabajar con esta energía en tu propio cuerpo físico. Porque el trabajo espiritual es un trabajo de continua verificación, de continua comprobación. No es una creencia o una fe muerta, no. Es una comprobación continua a través de la energía de amor, que es la que te da esa comprobación de la verdad y por lo tanto afirma en ti ese valor espiritual. Pero tengo que decir que hay que hacer esfuerzo, porque el cuerpo se niega a aceptar que amando se solucione todo o casi todo, simplemente amando. Y tú dices, ¿cómo? ¿Cómo es posible que amando se me cure un cáncer? ¿Cómo es posible que amando se me solucione el problema de trabajo? ¿Cómo es posible que amando deje de tener miedo? ¿Cómo es posible que amando deje de tener dolor? Y te das cuenta que eso tendrás que experimentarlo. Y mientras no lo experimentes y lo compruebes, no afirmarás en ti ese poder del amor, sino que el amor será un pensamiento, será una creencia, pero no será una verdad en ti.
1: Entonces, esta comprobación del amor se puede ir aplicando a todo aspecto del vivir diario, a todo lo que nos ocurre. Ponerle amor a todo y todo se va a ir solucionando, pero eso es una práctica constante.
0: Claro, pero fíjate, poner amor no es poner esa fe que vosotros consideráis, porque como veis, con una fe solamente de la creencia. Y cuando iniciáis este trabajo, que empezáis movilizando esa fe de creencia, mientras no comprobéis, esa fe, como decía, será muerta. Estará falta de capacidad de movilizar esta energía de amor en vosotros. Pero como decía, tú mueves esta fe amando, amando lo que sea, pero no amando lo que sea tú solo o con tu poder, no. Amando lo que sea que haya que amar a través del amor del Creador. Y para amar a través del amor del Creador, tienes que amar a Dios sobre todas las cosas. Ese es el principio, el fundamento de la verdad y de esta comprobación. Tú amas a Dios y a través del amor de Dios que te da y te devuelve a través de esa ley que llamamos ley de causa-efecto. Cuando tú amas a Dios, Dios te devuelve ese amor incrementado que actúa

0: como decía San Pablo, si no tenéis amor, no moveréis montaña. Y esa montaña que podéis mover a través de esta fe con amor es lo que falta en vosotros. Así que hay que mover el amor a través de esa fe que comprobáis con ese activar el amor en vosotros, amando a Dios sobre todas las cosas.
1: Recordemos, hermanos amados, de que esta parte de lo que nos está hablando nuestro hermano Pablo es tan importante. Esta parte ya nos habían dicho, nos habían indicado este camino, estas indicaciones las tenemos desde hace mucho tiempo, y ahora se vuelven a decir, se vuelven a expresar, porque es muy importante de que lo demos cuenta, que despertemos, de que el amor es la clave de todo. El amor se tiene que ir experimentando en toda la forma, en todos los niveles. Es un gradual, un constante, y es ascendente al mismo tiempo. Por lo tanto, hermano Pablo, esto es la clave de todo, entonces.
0: El ser busca la verdad en muchos lugares, en muchos seres, en muchos libros, incluso a través de su propio pensamiento. Pero el amor ya está en el ser, está en tu corazón, está en tu conciencia. Esa voz de la conciencia es ese amor despierto en ti que te tiene que mover para ese incremento de amor a través de tus obras de amor. Es cambiar la posición de actuación habitual del ser humano para adquirir la posición del ser espiritual. ¿Qué hace el ser humano? Y tú dices, piensa. Piensa y razona, aparentemente con lógica. Siente las emociones de su cuerpo físico, porque lo que él proyecta o lo que a él le llega le afecta de una u otra manera. Pero el ser humano no es todavía consciente o suficientemente consciente de que ahora lo que te ayuda y te sirve para el desarrollo del amor que hay en ti, y tengo que decir que el amor de Dios, es estar en tu corazón, no como un centro físico, no como un lugar físico, sino como el lugar de residencia del alma, donde tú vibras ese amor de Dios, donde tú sientes ese amor de Dios, y es la parte más sensible del ser. Si el ser está ahí habitualmente en su alma, por tanto en su corazón, y aparta a estos pensamientos humanos malsanos, la mayoría, incluso cuando son muy lógicos y razonables, pero son malsanos, porque se mueven en esta humanidad, en esta materia, en esta bajeza humana. Si tú eres capaz de estar en este centro interno que es tu corazón y tu alma, y todo ello se consigue amando de continuo a Dios, dirigiendo la mirada hacia arriba, y es un decir, porque es hacia adentro, y estar en tu interior de continuo amando, ese ser va consolidando en él un espíritu potenciado, un ser espiritual más

0: más afirmado y más consciente. Se trata de bajar del pensamiento al corazón y solo ir al pensamiento cuando tu corazón esté vibrando amor.
1: Recuérdense, hermanos, que la indicación es que en el pasado y todavía en el presente pensamos y razonamos con lógica. Ahora se trata de siente con amor y la lógica te llegará. Es amar a Dios de continuo para despertar a esta verdadera realidad que somos y que estamos. Y no hay que perder de la imagen que siempre les recordamos bien seguido, que somos seres espirituales pasando una experiencia humana para aprender y para practicar y saber entender todo este mecanismo de las leyes divinas, que este mecanismo de las leyes divinas los van a llevar siempre a decir y a entender y a sentir de que somos la expresión maravillosa en este planeta. ¿Y qué estás haciendo con tu vida que valga la pena para poderte manifestar de esta manera y ser útil a esta humanidad y también ser útil para esta creación, ayudar a tus hermanos en este planeta? Es ayuda constante y continua, siempre con amor. Son imágenes que se pueden ir ampliando, hermano Pablo.
0: Claro, pero fíjate que ahí ya, hermanos vuestros, científicos, que hablan de la inteligencia del corazón. Y claro, eso no se considera todavía con carácter general. ¿Cómo es esta inteligencia del corazón? Y digamos, ¿cómo es este conocimiento del corazón? Si parece que el corazón solamente activa la parte física y como mucho ese sentimiento, esa emoción humana, pero es inteligente. Y yo digo, claro, ¿no habéis razonado esto? Pero podéis decir, ¿dónde está la inteligencia de mi corazón? Y tú dirás, en mi corazón reside este alma. Y ese alma se denomina principio inteligente de la creación. Por ahí comienza. Y tú vas desarrollando este alma, cuerpo tras cuerpo, vida tras vida. Y cuando ya llevamos muchas vidas en muchos cuerpos, esa alma desarrollada, que como decíamos, es inteligente, va adquiriendo conocimiento, va adquiriendo sabiduría. Y todo ese conocimiento adquirido encarnación tras encarnación se sitúa en esto que llamamos tu espíritu. Porque el espíritu, digamos, es el que acumula ese conocimiento. Y por lo tanto, cuando tú abres el corazón, lo que haces es que el espíritu, que ya tiene un grado de conocimiento, se manifiesta. Y ahí ves la expresión de este corazón inteligente, que es mucho más inteligente que tu propio cerebro, porque el cerebro, sin el influjo del corazón, en este caso del alma, no alcanza ese grado de sabiduría y conocimiento. Eso lo podéis comprobar cuando os ponéis en manos de ese corazón inteligente que es vuestro alma.
1: Son imágenes nuevas que van llegando gradualmente a nuestras mentes y más que todo, ahora que la sienta nuestro corazón, nuestro ser interno. El principio inteligente de la creación es nuestra alma, nuestro espíritu, y están diseñados para aprender dos lecciones. El alma, aprender todo lo relacionado al amor. El espíritu, aprender todo lo relacionado a la energía. Es tan simple esto, yo no sé por qué lo complicamos tanto, pero bueno, es parte de un proceso evolutivo constante y gradual.
0: Bueno, como tú dices, dice, no sabéis por qué os complicáis tanto. Pero la realidad es que, ¿quién os complica todo esto? Tengo que explicarlo también, porque tenéis que situar una imagen clara. ¿Qué es lo que os complica? Esta visión tan clara y tan simple, no la mantengáis y no la potenciáis. Esto dice, un cuerpo físico que es una cárcel tensa, que manifiesta a través de esta parte material un personalismo inherente a la materia. Tú, al tener un cuerpo, tienes tu personalismo. Ese personalismo es egoísta en cada ser, por naturaleza de creación divina. Lo ha dado el Creador para que se oponga, fíjate, para que se oponga al amor de Dios. Os da el alma con ese principio de amor de Dios, pero os da este cuerpo que se opone y que se resiste. Y así avanzáis encarnación tras encarnación, lentamente, por esa oposición, no de los demás, sino de vuestro propio personalismo. Fíjate si es importante ver esto. Y por eso tú dices, ¿cómo? Entendiendo esto, luego no se activa en mí, porque el cuerpo lo impide, la materia lo impide, el personalismo y el egoísmo lo impide, y tú haces esfuerzo, a veces sin resultado, con poco resultado. Por eso todo esto es muy neto, pero tenéis que ver, ¿qué os impide ver todo esto? ¿Y dónde están vuestros enemigos? Están fuera. A pesar de que decís que tenéis enemigos o hay gente que no os ama. No. Es esta la imagen correcta. El enemigo es esta materia, vuestra materia. Y mientras no distingáis quién es vuestro mayor oponente, no estaréis en condiciones de dominar.
1: Nueva información desde otro ángulo, desde otro punto de vista. ¿Dónde están nuestros enemigos en el cuerpo? Porque están todos los defectos. Y defectos y diferentes situaciones que el cuerpo nos hace hacer. Y ahí está la dificultad. Entonces, tan sencillo, y volvemos, que siempre queremos hacer las cosas que el cuerpo quiere, no las que el alma impulsa. Falta todavía tiempo de evolución para poder entender correctamente y actuar de una forma adecuada y moldear correctamente esta estructura física, para que esta estructura física sea lo que realmente es, un instrumento de trabajo.
0: Así es, tienes que identificar claramente, muy claramente, esta imagen que acabamos de expresar, que es un cuerpo, que manifiesta un cuerpo, que es un espíritu, que es el alma. Es decir, ver con claridad qué sois y con quién os identificáis habitualmente. Y tú dices, me identifico habitualmente con mi cuerpo físico, con mi materia, y por lo tanto con tu egoísmo, y me muevo sin querer y sin saber, contrariamente al amor. Cuando tú empiezas a ser consciente de que el egoísmo, a través de tus defectos, te arrastra y te condiciona enormemente, y pones la atención en el amor, y este es el tiempo de poner la atención en el amor, trabajas en esa dirección, y entonces el cuerpo se va reduciendo hasta minimizar esa influencia, y podrás seguir teniendo defectos, pero ya no serán tan visibles ni tan manifiestos, y todo ello te hará moverte cada vez más y mejor como ser espiritual, pero tienes que tener claro que eres, quién eres y qué te condiciona cuando estás encarnado para que ese espíritu domine el cuerpo y no sea al revés, como ocurre habitualmente.
1: Todos nosotros acá en este planeta, la gran mayoría, diría, no todos, pero la gran, más del 99% de la población, el cuerpo domina al alma y al espíritu. No lo contrario, lo que es lo justo, lo real o lo que estamos evolucionando para que nuestra alma y nuestro espíritu utilicen a esta estructura física como lo que realmente es, una herramienta de trabajo. Hace falta ese dominio, pero ha llegado el tiempo también del despertar a este conocimiento, del de despertar a esta evolución, de que está, este es el camino que podemos decir el más correcto, el más recto cuando estás amando, porque hay muchos caminos y todos van a decir sí, pero cuando estás amando, este es el camino más correcto para llegar a esta evolución constante y continua y ascendente siempre.
0: Claro, hay otro conocimiento que en el que se mueve, pero no es tan recto y tan directo. Es decir, se pueden llegar por otros vericuetos a ese desarrollo espiritual del ser, pero ahora no es tiempo de andar por vericuetos, sino por camino recto, directo. Y con la mayor potencia posible, porque son tiempos de cambio y de transmutación hacia una nueva humanidad. Y entonces ahora los pasos deben ser más amplios, mucho más amplios que han sido antes. Y ese despertar de conciencia que manifestaba es ahora fundamental. Porque si el ser no despierta, se moverá como en encarnaciones anteriores. Y no tendrá acceso a esta nueva humanidad. Es por ello imprescindible que el amor sea el punto de referencia para el movimiento del ser. Si el amor no está presente como referencia fundamental, el ser se perderá en esta materia y con apariencia de amor se moverá humanamente, no espiritualmente.
1: Recuerden, hermanos, recuerden, escuchen. Analícenlo, pero comiéncenlo a sentir. El que el camino recto, el más directo, lo tienen cuando siguen las indicaciones de su corazón, siempre y cuando que estén respetando la mecánica de la ley, porque pueden pensar de que el corazón les dice una cosa, pero ¿qué cosa es? Tiene que estar de acuerdo a la mecánica de la ley, y la mecánica de la ley, la principal, es la ley de amor. Por lo tanto, puede decirme a alguien, no, yo sentí tal cosa. No lo sentiste, lo pensaste, si estás haciendo cosas incorrectas. El corazón siempre te va a guiar a hacer cosas correctas. Esa es la brújula que los ha dicho siempre el hermano Pablo, que está conectada con Dios. Si es de que siente y deja de pensar tanto para que puedas ver el camino recto hacia esta nueva humanidad donde lo estamos dirigiendo gradualmente, paulatinamente, y estamos entrando a ella.
0: Hay un gran problema. Entonces, ¿cuál es el gran problema? Distinguir el pensamiento del sentimiento verdadero. Y el ser muchas veces dice, es que yo siento. Y había que decir, no, hermano, no siente. Piensas, desea, espera, pero no siente. Y pones el valor del sentimiento a un valor material, humano, personalista, que no sale del corazón, no, sale de tu materia. Y por lo tanto, ese discernimiento, distinguir aquello que deseáis, que pensáis o que esperáis de aquello que realmente proviene de este sentimiento de amor, es la clave para una mejora de este amor verdadero. Y entonces tú dirás, ¿cómo? ¿En qué me baso? ¿O cuáles son aquellas imágenes que me faciliten este discernimiento del amor verdadero. Y tú dirás, cuando algo me cueste, cuando algo me cueste, cuando algo no lo desee, porque cuando tú deseas algo, te cuesta, ahí hay un principio de amor, porque realmente a quién le cuesta, y te dices, a mi cuerpo, ¿quién desea? Y te dices, mi cuerpo, por lo tanto es mi cuerpo el que se opone, porque va contra mi deseo, y porque el cuerpo no quiere esforzarse. Ya ves, ahí tiene dos puntos clave, el elemento referente fundamental para que ver que lo que a tu cuerpo le cuesta y además no lo desea tu cuerpo será casi con certeza una actuación, un acto de amor. Así que reflexiona esto, reflexiona esto de continuo. Y tú dirás, esto no lo deseo, y esto me cuesta. Pero a continuación dirás, esto es útil para mi hermano, porque realmente, cuando tú mueves el amor, no estás en ti, que es este cuerpo el que lo manifiesta, sino en la necesidad de este hermano al que tú vas a ayudar, o en la tarea que tienes que realizar. Por lo tanto, ese sería el enfoque, un enfoque más ajustado que te permitiera discernir y distinguir el amor del verdadero de ese amor material.
1: Ese es el amor que nosotros estamos hablando, el amor verdadero, el que viene desde el corazón, pero hay que comenzar a sentirlo y comenzar a anular los pensamientos que siempre nos están aconsejando, siempre nos están indicando el camino correcto, hermano Pablo, de que el sentimiento es el que comenzar a utilizar, hay que ir utilizándolo más de a menudo para que la mente pues deje y solamente analice un poco de lo que se está sintiendo y buscar la fórmula correcta. Y esta fórmula correcta es ampliar cada día el amor, diciéndole a Dios que lo amamos y que lo amamos, y así sucesivamente vamos a ir ampliando ese amor, pero todo es gradual, constante y continuo.
0: No identifiquéis el sentir de amor con el sentir de la emoción del cuerpo, como cuando decís es que siento esto tan agradable. Bueno, a veces amar para tu cuerpo no es tan agradable, sino todo lo contrario, desagradable. Y en ese esfuerzo de continuo contra lo desagradable está el amor. Así que tienes que cambiar la visión para situarte en el amor y ver que el amor no está en lo que te agrada, sino en lo que debes hacer con ese valor de conciencia para ayudar a tus hermanos necesitados.
1: Estamos cambiando gradualmente porque estamos evolucionando. Recordemos de que estamos en un mundo que constantemente está cambiando y nosotros deberemos de adaptarnos a ir cambiando con él, pero tenemos que cambiar con amor. Esa es la fórmula. En otras palabras, diríamos, todo se resume a el amor, que hay que sentirlo.
0: Así es, pero sentirlo tal cual el amor es. Entonces tendrás que sentir que cuando te mueves en este amor verdadero, la paz está en ti. La paz. No habrá miedo, no habrá temor, no habrá duda. Estará la paz. Así que muévete en la paz para que te puedas mover en el amor. Y mientras tengas miedos, dudas y temores, trabájalos también con el amor para que esta paz se sitúe lo más
1: amor, la paz, la fe y un montón de palabras que utilizamos para ir entendiendo y los comunicando. Todas estas imágenes que nosotros les vamos haciendo llegar a través de Radio El Despertar, ustedes comiéncenlas a sentir, hermanos que nos sintonicen. Comiéncenlas a sentir de que cada quien es libre, cada quien puede irlas poniendo en práctica a medida de lo posible, y cada vez se va a ir ampliando este conocimiento, cada vez se va a ir ampliando más y más, porque esta luz que nos rodea nos va transmitiendo este conocimiento pausado, lento y al mismo tiempo armonioso y siempre con amor. Así es de que, hermano Pablo, es muy bonito todo lo que nos dices, y no solamente bonito, sino que es tiempo de comenzarlo a sentir, ya no pensarlo, sentir lo que nos dice. Es una luz que está llegando a nuestros corazones.
0: Así es tiempo de sentir y por lo tanto tiempo de amar.
1: Ha llegado el tiempo de amar, y amar con conciencia, estar consciente de que todo lo que nos rodea, estamos en este universo de amor que decimos nosotros. ¿Algo más, hermano Pablo, o la síntesis de la semana?
0: Bueno, yo diría que para esta semana hiciera es un trabajo de reflexión de cómo movéis habitualmente y en qué ponéis la atención cada día. Entonces revisarás el día y dirás en qué he puesto la atención y cómo me ha ido el día con esta atención, para ver si cuando ponéis la atención en el amor, ese día va mucho mejor. Con esa observación os dará idea de cómo las energías cambian cuando tú te concentras en cosas materiales o en esta frecuencia más elevada y pones la atención en el amor. Es estar amando a Dios sobre todas las cosas, aunque sea con una especie de mantra repetitivo, pero ponte ahí, ama decididamente. Y si mantienes el amor durante el día, verás cómo el día te irá mejor. Así que hacer esta reflexión sobre dónde poner la atención y cómo ve en uno u otro día.
1: Ya lo saben, hermanos, ya lo saben. Ahora ya es tiempo de comenzar a poner en práctica. Movelo constantemente en el amor, movelo constantemente en todo lo que estemos realizando día a día, estarlo haciendo con amor. Y si lo hacemos de esa manera, experimentaremos cómo lo va a ir cada día. Y el día que se los olvida, porque se los olvida por hora, por 2, 3 horas o más, cómo lo va a ir también. Analicen, y si es posible, anótenlo, para que tengan un récord, cómo le va esta semana. Hermano Pablo, gracias una vez más por estarnos dando estas indicaciones que son llenas de luz y que van dirigidas, como siempre se repite, al corazón de todos nuestros hermanos y al mío. En nombre de todos esta humanidad, te damos gracias por esta ayuda que nos estás brindando, ilustrándolos, mostrándolos el camino donde tenemos y cómo deberemos de hacerlo.
0: Ya sabéis que la gracia son mutua, en que nosotros también os agradecemos que estéis pendientes y que estéis dispuestos para esta tarea. Por lo tanto, nos reconforta, nos gratifica enormemente el amor que vosotros movéis a través de tu cuerpo. Así que adelante con esta tarea y no os canséis nunca de amar.
1: Ya lo saben entonces, hermanos, de esta manera hemos terminado por el día de hoy, sábado. Pero recuérdense, ahora se experimenta, estamos haciendo estos experimentos porque hay muchas personas que nos escriben y que nos comentan. Todos los días a las 10 de la mañana, hora de Nueva York, y a las 7 de la tarde, hora de Nueva York, está estas comunicaciones, hablando con el hermano Pablo, para que ustedes puedan ir entendiéndola, y si pierden una, estará repetida después en diferentes días, ya que son más de 60 horas que tenemos grabadas con el hermano Pablo estos temas específicos, para que cada ser vaya despertando de la forma que estime conveniente. Pero la forma correcta es siempre que despierten con amor. Así es que será hasta la próxima ocasión.
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3: 11:30 de la mañana en punto.
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0: 12 del mediodía.
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3: Esto era la influencia de sus vibraciones de amor. Y estas vibraciones de amor eran las propias suyas. No ponía una intensidad en amar, sino simplemente amar. Lo propio, lo normal en este nivel de enseñanza, de aprendizaje, de demostración de cómo hay que hacer. Hacía eso. Por tanto, los que estaban en su entorno captaban una vibración de paz y de armonía. No había una lucha, solamente había amor. Amor que al ser ejecutado producía estos efectos, efectos de paz, de equilibrio y de armonía, de sensación de estar en la posición correcta, porque producía un estado interno de plenitud, y esto es lo que los seres que estaban en su entorno sentían dentro de ellos. El resultado era simplemente mover amor, ¿eh? Es lo que estaba haciendo Jesús. No tenía ninguna intención, además. Cuando estaba amando, no tenía la intención de variar tu criterio, tu forma, tu... No, no, nada más. Amar. Bueno, él sabía sobradamente, claro. Él sabía que la vibración de amor es la energía divina que al mismo tiempo contiene todo lo que nosotros podemos pensar y muchísimo más que está en Dios, lo contiene la vibración de amor. Y en esta medida que esto se mueve todo hacia ti, que tú estás percibiendo esta vibración de amor que tú captas y que él manifiesta. Por tanto, es un estado realmente extraordinario. Evidentemente, cuando tú entiendes el amor, no harás ninguna acción violenta. Ninguna, porque en el Sermón de la Montaña te lo dicen bien claro eso.
4: Por ejemplo, si yo trato con una persona de que es menos, vamos a decir así, menos armónica que una, yo deseo ayudarla, lo que sea, y esa persona sigue en sus trece de machacona de en lo negativo, en lo negativo, y por muchas formas que pueda poner yo de convencer que esa negatividad que tiene que dejarlo, lo que sea, ¿qué perjuicio pueda tener? ¿Mi ayuda qué puede beneficiar o qué me puede perjudicar? No sé cómo expresar.
3: Mira, yo tengo que decirte...
4: ¿Cómo le puedo ayudar más?
3: Bueno, muy bien. Sí, sí. Porque fíjate, cuando tú estás deseando ayudar a alguien y piensas que tienes que hacer amándolo, resulta que tú tienes objetivos que alcanzar. Tú has formado en tu mente un objetivo. Y este objetivo te revuelve cuando tú ves que no produce efectos. Mientras tú tengas objetivos, tu amor no es realmente amor. Fíjate bien eso, ¿eh? No es realmente amor. Porque tú piensas que eres tú quien tiene que hacer. Tú piensas que es tu vibración de amor la que tiene que conseguir. Y esto no es real. Piensas en objetivos. Luego, si piensas en objetivos, es que tú eres quien hace, porque está esperando los objetivos. si tú no hicieses nada...
4: Creo que esa persona esté sufriendo.
3: Es un objetivo.
4: ¿Es objetivo?
3: ¡Claro! No deseas que sufra. Esto es un objetivo.
4: Y eso no dice que Dios quiere eso, que no ver sufrir.
3: No, Dios no quiere nada.
4: No. Quiere ayuda.
3: Fíjate cómo las cosas tienen que irse clarificando. Dios no quiere nada porque Dios no es ningún ser que pueda querer o dejar de querer.
4: Bueno, yo no me expreso bien.
3: No, te expresas correctamente bien. Lo que ocurre que todos los seres piensan que Dios es así. Y esto no es verdad. Por eso antes yo os decía, Dios es eterno, eterno. Y su amor está en todos los infinitos. Tú imagínate eso, ¿eh? Desde aquí, desde este momento, en todas direcciones. Un infinito en todas direcciones. Un infinito quiere decir que no tiene límite. Más, más, más, más, más. Nunca termina en ninguna dirección. Pues todo eso que nunca termina está lleno del amor absoluto de Dios. Todo eso.

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2: Otra pregunta era que algunas personas tengo información de que ante notario incluso han hecho un escrito, han dejado su voluntad diciendo que no se le enganche a máquinas cuando estén en estado de gravedad, que dejen que el proceso natural siga su curso sin que la vida se produzca en ellos artificialmente. ¿Eso tiene alguna responsabilidad? ¿Es algo realmente de ignorancia?
3: No, esto es lo correcto. Realmente esto es lo correcto. O sea, fíjate que en esta misma línea podríamos pensar qué es lo que debemos hacer cuando se halla el ser en situación de que tiene que sustituirse un órgano. Hay que hacer un trasplante. Porque esto es otro caso. ¿Se puede permitir que se haga un trasplante o se podría dejar? ¿Qué es lo que hay que hacer? Para poder verlo con claridad, tú tienes que analizar los elementos que entran en una acción de este tipo. Porque en la pregunta que tú estás haciendo, que el ser diga, no, a mí que no se me conecte con ningún instrumento para alargar mi vida. El ser tendría que añadir, para que la acción sea correcta, tendría que añadir, yo no quiero nada que no sea lo que mi Creador me da. Lo que Él me da, que yo debo pasar, me ama de forma absoluta y contiene la lección que yo en este momento necesito aprender. Por tanto, esto quiero y no otra cosa. No tienes que alargar nada. Alargar mi vida. Que yo dure 3, 4, 5, 6 años o 10 años más o menos, ¿qué más me da si yo tengo que marchar? Cuando llegue el momento yo tengo que marchar. Yo quiero marchar cuando tú, Padre mío, me digas basta. ¿Es eso lo que hay que hacer? Estar en una perfecta armonización con mi Creador. Esto es lo que cada ser tiene que pensar. Lo que ocurre es que cuando dicen esto no están pensando en Dios. Y nos damos cuenta que no pensamos en Dios. Esta es la realidad. Yo decía, no sé a quién, le decía que estuve escuchando hace un par de semanas o tres un programa de televisión científico, en que hablaban unos catedráticos de diferentes universidades sobre lo que se denomina las gangas en los niveles infantiles, acciones de los niños que están en el Brasil, en las cloacas, y en fin, estos niveles de violencia en la juventud, cómo hay que verlo, y yo me daba cuenta que estaban expresando todo un conocimiento intelectual importante, lógico, claro, una idea perfecta de lo que debería entenderse desde una visión humana. Esto estuvo durando, no sé si una hora, en que todos intervinieron de su forma. Pero al finalizar yo me dije, Ninguno de ellos habló de Dios ni del amor. Ninguno. O sea, nadie pensó que esto estaba dentro de un orden. Nadie pensó que lo que estos niños necesitaban era precisamente amor, porque es lo que no habían tenido en su infancia, en su niñez. Nadie lo pensó eso. Solo lo vieron desde una perspectiva humana, científica y además correcta. Pero nadie pensó espiritualmente qué es la deficiencia real de estos seres. Y la deficiencia real de estos seres es darnos cuenta que no han conocido el amor.

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1: Una de la tarde.
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0: 1:30.
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0: Los voy a extrañar, pero este es el final.
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0: Son las 2 de la tarde.
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0: con las 2:30 de la tarde.
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1: 3 de la tarde en punto.
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3: Es que fíjate, un antivirus puede ser un antidios. Y hay que vigilarlo.
4: Boca abierta.
3: O sea, de nuevo, de nuevo tendremos que pensar que todo cuanto se acerca a nosotros es útil, lo que sea, útil. Contiene lección que yo asimilaré, si no ahora, en la siguiente encarnación o cuando sea. Útil.
5: Yo lo veía como un virus que viene a perturbar la paz y le digo, no tienes nada que hacer, ya te puedes largar. Alguien que viene a comer, no, aquí no se vende.
3: Como tú le digas al virus, si tú eres parte de la paz, lo has desarmonizado, lo has desvirtualizado.
6: No, lo has armonizado.
3: Sí, y al mismo tiempo lo has armonizado, claro. O sea, fijaros, todo eso que estamos haciendo, ¿qué quiere decir? Quiere decir que lo hagamos como lo hagamos, dará siempre resultados positivos, aunque tengamos que esperar a verlo. Porque no hay nada, absolutamente nada inútil. No hay nada inservible, nada. Todo lo que ha sido creado porque tiene una utilidad, tiene un sentido, tiene una razón de ser, que yo no entiendo. Pero el que yo no lo entienda no quiere decir que no la tenga. Porque para algo ha salido de ti. Esta es la idea, ¿eh? Y fijaros que no hemos terminado la frase, ¿eh? Porque esta frase nos lleva a situaciones realmente difíciles. Realmente difíciles, y no dice más que ama a Dios sobre todas las cosas, la máxima. Cuando vas ahondando, ves que cada vez es más grande, ¿y dónde voy? Si no domino yo eso ya. Se me escapa, el control se me escapa, ¿eh? Y solamente se ha empezado. Claro, imagínate, solamente pensar. Cuando todo este conocimiento de su grandeza, cuando toda esta captación de su pureza esté en ti, tanto que la esencia de esta máxima sea tu esencia, cuando tú ves eso, cuando ves que la esencia de esta máxima, que tú al principio no te dabas cuenta que tuviera esencia, es Jesús que te lo dice que la tiene. Y tú tendrás que razonarlo, buscarlo, entenderlo, llegarlo a captar. Pues sí, tiene esencia eso. Cuando tú has alcanzado ver que esta esencia es tu esencia, esto es un trabajo enorme. Y me doy cuenta que es un trabajo de siglos, no de una encarnación, de muchos siglos. Tantos después se ve, cuando tú vas analizando lo que Jesús te dice, se ve que, claro, tú ya lo ves eso, amado maestro. Ya lo ves cuando nos dices que en este nivel ya no necesitaréis volver a la tierra con el cuerpo físico, sino que como espíritus libres. Volver como espíritus libres querrá decir que habremos pasado todas las etapas del mundo de regeneración. Estos son siglos de trabajo. Ya sin cuerpo físico, que será después de este nivel, volveremos a la tierra. Y la pregunta que tendremos que hacernos, que yo hago, ¿y por qué volveré? ¿Y por qué no puedo ir a otra parte yo? ¿Por qué volveré a la tierra? Jesús me va a responder por qué volveré a la tierra. Yo lo entenderé cuando ya no tenga cuerpo, porque ahora todavía no lo puedo entender, pongo obstáculos para entenderlo. Pero sí que tengo certeza que lo entenderé cuando yo ya no tenga cuerpo. Habré captado con mucha mayor claridad la importancia de la ley. Habré captado con mucha claridad la responsabilidad de actuar de acuerdo con la ley y, por tanto, sentiré el amor fraterno hacia los seres que se hallan aquí y que ya yo no debo estar aquí. Los que se hallan aquí han sido creados después de mí y están aquí.

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1: Lo que hoy al moverlo a mí me motiva o me impulsa, está latente, estará latente. Pero claro, yo vivo inmerso en unas circunstancias que son las mías propias, que me... Inmerso. Entonces siento la frialdad de las energías y digo, es que deberían de ser diferentes, deberían de ser más cálidas. Por otro lado, pienso y digo, aun siendo más cálidas, no me gustaría cambiar nada de mí. Me gustaría vivir la calidad que mi ser es capaz de emitir, pero sin preocuparme de cuáles son las cosas malas que vea o no vea. Siento que me tendrían que importar un carajo, pero un auténtico carajo. Me da igual, absolutamente me da igual. Sé que esta situación que tengo es la situación que me ha sido puesta para vivir. Es la mía. Me da igual. Comprendo que soy un ser espiritual, pero me da igual qué es lo que hay, qué es lo que deja de haber. Esto es lo que Dios me ha puesto que yo viva, y esto es lo que yo tengo que vivir con plenitud. Mi misión es vivir lo que yo vivo con plenitud en cada momento, escuchándome, ¿no? Siento que ese es mi camino, pero me cuesta quizá no perderme tanto en el día a día, ¿no? En el trabajo, en las preocupaciones, en los objetivos físicos que puedes tener y en todas esa serie de circunstancias que te van llevando. Claro.
2: Claro, yo tendría que decir que esto que hace él tendríamos que hacer todos. O sea, es escuchar la voz de tu conciencia.
3: Sé que lo tengo que hacer. Sé que es lo primero que tengo que hacerlo.
2: Sí, sí.
3: Pero el día a día al final te marca unas tendencias que se te quedan.
2: Te cuestan. Ya lo sé, ya. Porque fijaros que yo debo decir que esto es lo que yo hice. No escuché lo que decían los demás. Me da igual, que digan lo que quieran. Yo solo escuchaba lo que yo sentía dentro. Y yo quería moverme como yo soy, lo que yo sentía, que es lo que tú estás diciendo. Y este trabajo, lentísimo... me condujo hasta tomar esta actitud y este conocimiento. De tal manera que yo siento, y esto lo debo decir, que cuando estoy hablando como estoy hablando no es para convencer a nadie. Porque entiendo que a mí nadie me convenció. Fui yo que me convencí. Y cada uno tendrá que convencerse en lo que tiene que hacer, en lo que tiene que cambiar, cómo tiene que mover. Cada uno será libre. Y respetar esta libertad es fundamental. Por tanto, yo espero que esto sea útil para todos vosotros, lo que he dicho. Porque claro, imagínate, decía antes, todo eso se puede entender, pero cuando salimos a la calle...
3: casa.
2: Igual.
3: Es el día a día.
2: Igual, sí. Sí, sí, igual.
1: Todos tenemos un interior que es precioso cuando lo expresamos y es realidad, es nuestra naturaleza, es común a todos los seres.
2: Claro.
1: Pero nos dejamos arrastrar literalmente, cada uno con sus preocupaciones, cada uno con sus miedos, con sus...
2: Así es. O sea, ¿cómo se concreta la idea? Y la idea se concrete diciendo, sé tú. Y nada más, sé tú. Cómo eres, cómo sientas, cómo percibas. Y la idea es, el razonamiento es el siguiente. Si solo hubiese una forma de moverse, cuando yo me moviera en otra manera ajena a esta forma, habría que suponer que el director del programa, que es Dios, pondría su mano y decir, no, por aquí no, por allí. Y no lo hace.

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1: Todo lo tengo que mirar con lupa, porque yo no le pido nada, pero sí que hay una frase que siempre está en mí: todo lo que pedirás para el servicio de Dios, te lo concederé. Y yo le he dicho: no te pido nada, solamente quiero lo que tú me has dicho, amar con humildad. No te pido nada, solo eso, amar con humildad. Y entonces me ha dicho: te enseñaré a amar con humildad. Y mira que al decir esto, sé que me va a dar cachetes por aquí, cachetes por allá, porque la soberbia siempre saldrá. El no vale, esto no me pueden hacer a mí, porque yo... Pero hoy veo el ejercicio, veo un ejercicio importante de dominio de mi espíritu, y veo cómo mi alma además impulsa todo este ejercicio. No sé, hay gente que se tira de un puente para tener la vida agradable y sentir emociones. Yo todas las saco de mi interior, saco de este amor absoluto de Dios todo el impulso para seguir adelante, porque no sé hacer otra cosa, no sé hacer más. Por eso digo que solo sé hacer esto, que esto es amar. Pues para mí sí, es un principio, es mi principio, unitario de unir todas mis energías en un objetivo final. De aparte de esto, no sé nada más.
2: Sabes mucho, ¿eh? Y te has dicho: estoy empezando. Yo digo: estás empezando ahora. Pero este empezar ahora es un continuar con lo que ya empezaste en otro tiempo. Es ver una continuidad constante y eterna de este amor absoluto del Creador. Porque la realidad es esa. Una presencia de este amor absoluto en las medidas útiles, necesarias y precisas para cada ser. Para ti, en este caso, las justas, las necesarias para que vaya subiendo escalón tras escalón, a pesar de que cueste. Pero esto es lo que nos conduce a entender mejor el amor absoluto de Dios hacia toda su obra. Por eso es ver que en niveles inferiores, que serían los seres que están dentro de la maldad, lo que hemos denominado demonios, sin que esto sea real, pero la denominación me refiero, pero son seres que se mueven en el mal de forma continuada, el amor absoluto está allí con ellos. Porque este amor absoluto que está proporcionando lo que se puede armonizar con lo que se mueve allí, este amor absoluto tiene clara la imagen de futuro, porque para él presente, pasado y futuro es una sola cosa. Por tanto, no hay distinción en el objetivo, es ya una realidad en movimiento. Es ver que estos seres alcanzarán, después de las encarnaciones que sea y los tiempos que sea, las posiciones que sea, alcanzarán el dominio completo de la luz verdad, que ahora están en tinieblas y en sombras. O sea, es darte cuenta, fíjate, es darte cuenta que toda partícula creada, toda partícula tiene una base de amor, su amor en la partícula, porque sale de allí. Y entonces el proceso es el incremento de esta base de amor, solo eso. En la medida que esto se incremente y va subiendo, alcanza la sabiduría absoluta, la perfección total. Pasará por situaciones adversas, diversas, de todo orden, situaciones desagradables, de todo lo que tú quieras. Experimentaciones, todo ello, que conducen a valoraciones más precisas, más correctas. Ves un orden perfecto en toda la creación. Y este orden perfecto asegurado y mantenido por el amor absoluto de Dios.

y todos los seres, en la medida que van tomando cada vez un mayor nivel de conciencia, un mayor nivel de conocimiento, un estado de mayor sabiduría, en esta medida son cada vez más responsables de ser canalizaciones, transmisores de esta energía divina. Esto es...

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2: Luego, la cosa está muy clara. Hay que ver si este valor es real o tú se lo has dado, o mejor dicho, o tu cuerpo le ha dado este valor, porque ha sido tu cuerpo el que ha sentido la satisfacción de moverse en esta situación. Y entonces es cuando nos daremos cuenta que todas estas partes físicas que son las que nos dominan, que nos condicionan, que nos hacen movernos, sintiendo pues una participación en un nivel en que realmente la parte espiritual no se halla y solamente se halla la parte material en sus graduaciones múltiples, terminaremos por decir esto: nunca, nunca me permitirá que yo llegue a la experimentación espiritual que necesito percibir y notar y vivir. Eliminar estas valoraciones, diríamos, cuando tú las analizas, dirías, estas valoraciones, ¿en qué se apoyan? No se apoyan simplemente en la experimentación, se apoyan en tus defectos que han dado pie a esta experimentación. Por tanto, se apoyan en tu orgullo, en tu amor propio, en tu engreimiento. ¡Claro! ¡Allí es donde se halla todo! En nuestros defectos es donde se halla todo. No en otra parte, no en nuestra materia, sino en este caudal de fuerza que es el vestido de nuestros defectos. Impiden, porque presionan, que yo entienda, después de tantos años, que tengo que amar a Dios sobre todas las cosas. Me lo están impidiendo. Porque, claro, todavía no percibo qué representa estar amando a Dios sobre todas las cosas. Es una acción razonativa, no es una acción sentida, no la siento. De la misma manera que estábamos analizando esta frase y estábamos viendo que Jesús nos decía, cuando habéis llegado a toda vuestra percepción de grandeza y a todo vuestro sentir de pureza, entonces será cuando cambiaréis vuestra esencia. Cambiar nuestra esencia es cambiar nuestra escala de valores. Es cambiar todo aquello que configura nuestra manera de ser. Todo eso fuera para solamente tener la grandiosidad de la grandeza, del amor, de amar a Dios sobre todas las cosas, la intensidad de la pureza, de estar amando a Dios sobre todo. Y esto es difícil de hacer.
3: ¿Tenemos una lavadora? ¿Metemos todos y lavamos todo eso?
2: Quedaría todo lleno de oscuridad.
4: Yo tengo mucho delito porque me han dado 4 regalos en 4 ocasiones que he sentido quién soy, que soy todo y nada. Más luego, esa vaguedad, esa necedad, pero es que no sé cómo yo poder alcanzar eso cuando sé lo que es. Y luego yo, ¿por qué no puedo? ¿Por qué esa vanidad, ese orgullo, todo eso que está ahí? Pero esa entrega, que de hecho sí que en un momento dado, por eso tuve también esas conexiones, ese vaciamiento, ese ser feliz, ser el todo, ser la nada. Pero ¿y luego por qué me vuelvo otra vez a enroscar en esa basura?
2: Por tus defectos.
4: ¿Pero y cómo los puedo eliminar?
2: No
4: ¿Cómo
2: podrás,
4: puedo?
2: No podrás, porque para eliminarnos tendrás que amar. Y tendrás que amar continuo, seguido, lento. Y no podrás, recuerda aquella imagen de esta mañana, la vibración de amar para reducir un defecto es directamente proporcional a la reducción de la pesadez de la materia. Esto es una ecuación, en el fondo. Tú trabajas aquí y reduces aquí.

0: 6:30 p.m.
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2: O sea, no soy yo el que razona, me hacen pensar. Y como me hacen pensar, yo solamente pienso para ejecutar lo que tú quieres decirme. Para mí está claro que es él el que tiene los pensamientos, que es él el que tiene los objetivos. ¿Quién es él? Diremos Jesús, diremos María, quien sea, me es igual quién. Pero es una fuerza espiritual que me va a utilizar para hacer. Como yo no grabo, yo no recuerdo qué es lo que está contenido, solo veo el título, Libro de Recomendaciones para Saber Cómo Hay Que Amar. Es un título atrayente que yo también quiero saber. Y claro, ya cuando lo tengo lo voy a coger y lo voy a analizar, empezaré a saberlo. Porque cuando lo leo o lo analizo, entonces empiezo a hacerme lo mío. Ahora no es mío. Yo lo he canalizado, pero yo no podría decir todo lo que digo allí. Es que no podría, no sé. Solo recuerdo la primera frase, que dice, hay que entender que Dios es amor. Por tanto, para saber cómo tengo que amar, debo partir de saber dónde está el amor. Y el amor está en Dios. Luego de allí, no sé qué digo, 52 páginas hablando. Por tanto, no tengo idea. Como tampoco tengo idea, es que esta es la realidad, de ninguno de los libros. 33 libros o no sé cuántos, no tengo idea. Me dicen, pero si esto del suicidio, alguien me dijo, creo que ya lo has dicho. Y digo, ¿y dónde lo he dicho yo eso? Y luego se termina por situar la imagen. En el libro de la muerte algo has hablado del suicidio. Pero no recuerdo. No recuerdo. Lo que me hace pensar, que todo lo que está escrito es realmente importante. Realmente importante. A pesar de que haya cosas escritas incorrectas. A pesar de ello. Porque, claro, cuando yo pienso que Tefilo me hizo escribir el primer libro, haciéndome decir cosas que ahora veo que no son, como es el cambio evolutivo que yo pensaba que se produciría a través de un trastorno geológico y que todo está impregnado de nuestras vibraciones negativas y por tanto todo lo que está en la tierra tiene que estar inmerso en el mar para purificarse y las tierras que están emergidas en el mar tendrán que salir, tendrán que emerger. Y como esto tenga lugar, pues todos sobramos aquí. Por eso los seres extraterrestres tienen que producir la evacuación de esta humanidad para que esto se produzca y cuando esté ya sentado volver a traernos. Lo veía entonces, lo veía lógico. Pero el año pasado, porque esto fue el año pasado, que yo siento que me dicen, esto no funciona así. Que no te das cuenta que la ley siempre se produce en un orden y en una acción totalmente armonizadora, no trastornadora. Esto no tiene sentido. Yo estaba pues en una posición así como quien dice, bueno, y a ver qué me dices, porque si no me dices nada más no lo entiendo. Y entonces me hacen recordar del doctor Toruño, este doctor que tenía aquella herida llena de pus en la pierna, y que yo al pasarle la mano, pues rápidamente esta herida desapareció. Se juntaron los músculos, se juntaron los nervios, se juntaron las venas y no hubo herida. Yo le pasé la mano como hoy y el día siguiente no había más que una raya. Ya está. Pero el año pasado me dijeron, tú solamente has pensado en los tejidos, en las venas y en los nervios. ¿Y el pus? Me dicen, ¿y el pus? Entonces me dicen, el pus, la vibración de amor, lo transformó en energía espiritual. No está en ninguna parte, es energía espiritual.

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1: Son las 7 de la noche.
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0: ¿Bueno?
1: Sí, sí, Talía, ¿hablas tú?
0: Sí, ¿quién habla?
1: Eric, ¿cómo estás?
0: Bien, ¿y tú?
1: Oye, pues hoy hay una función muy buena. Quería ver si querías ir al cine.
0: ¿Ahorita?
1: Pues, es a las 8.
0: Es que me da pena.
1: ¿Pero por qué?
0: Pues porque hace mucho no te veo.
1: Yo tampoco, pero vamos, ¿no?
0: No sé, déjame ver.
1: ¿Qué tienes que ver?
0: Tengo que ver, pues, pedir permiso.
1: ¿Y a quién pídele permiso?
0: Es que ahorita no está mi mamá.
1: Entonces, ¿me hablas o te hablo al rato?
0: No, háblame al rato.
1: Okay.

0: Sentado en su despacho, el comisario estaba hojeando expedientes cuando el cabo se presentó trayendo al detenido. Un mozo de 30 años a lo sumo, vestía bombacha gris, corralera, y a jugar por lo vieja estaba dando muestra de la miseria de su dueño. Sin levantar la vista de los papeles, prestó oído a la palabra el cabo. ¡Me lo entregó el sargento! Ah, según dicen, este paisano vago le robó unas botas al bolichero Vivas, comisario. ¿Unas botas? Ajá. Ladrón barato. ¿Cómo te llamas?
1: Orencio Nieva, señor.
0: ¿Trabajás?
1: No, señor, no hallo trabajo. Estuve trabajando en la chacra de Don Barcala, pero en cuantito terminó la juntada del maíz me echaron y ahora hago alguna changa y encina vivo, señor.
0: ¿Y a qué le llamás changa?
1: ¿A andar robando?
0: El paisano bajó la vista al suelo. ¿A dónde tenés las botas?
1: En el rancho, señor.
0: ¡Cabo! Mande a buscarla y páselo pa' adentro a este ratero, que ya vamos a ver lo que le damos. Salió el milico tras la orden y el comisario se quedó pensando.
1: Un par de botas.
0: Un par de botas. Ni para robar sirven estos paisanos vagos.
2: No habían pasado 2 horas que un milico se cuadró en la puerta del despacho.
0: Permiso, mi comisario. Fui hasta la casa del detenido Nieva a traer las botas que le robó a Don Viva. Me la entregó
2: su mujer. Las tenía puesta un hijo de ellos, un chico de unos 7 años, señor.
0: ¿Con qué esas son las botas?
2: Son muy chicas para ensuciarse las manos y...
0: ¿Y qué decía la mujer?
1: Y nada, comisario. Lloraba como una magdalena y cuando me iba a ir me dio esta carta para que se la entregue a usted en las propias manos.
0: A ver, déjame.
2: Nada más natural, mujeres que piden los maridos.
0: Mujeres que piden los maridos. Lo malo es que siempre lo hayan angelito, aunque le hagan sombra al mismo diablo.

presencia de aquella criatura de 7 años, ajena por completo a la desgracia que la miseria tendió sobre su rancho. El ceño del comisario se fruncía al tiempo que la iba descifrando, y al acabar de leer: agente, vaya hasta la casa del detenido Nieva y devuélvale a la mujer esas botas. Dígale que fue un error, que nos disculpe. Después le pregunta al bolichero de parte del comisario cuánto valen las botas, se las paga y que se olvide el caso. Espere, no se vaya. Aurencio Nieva ya mismo me lo suelta y que no deje de llegarse hasta acá mañana mismo, puede ser. Puede ser que le haya hallado algún trabajo. Salió el milico tras la orden y don Segundo se acomodó en la silla para repasar esa sucia hoja de papel que aún

señores Reyes Magos. Señores Reyes Magos, yo les pido que este año, yo les pido que este año no se olviden de traerme las botitas. Yo soy bueno, y según dicen los otros chicos, según dicen los otros chicos, si uno se porta bien todito el año, ustedes no se olvidan del regalo.

0: hirió como una brasa dentro del pecho y largó pa' fuera toda la rabia murmurando, mientras que la miseria haga ladrones de esta laya, yo nunca serviré pa' comisario.
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0: 7 y 30 p.m.
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2: Puede tenerlo, y fíjate que por eso, a partir de esta imagen, es lo que he dicho anteriormente, para ver con claridad que los defectos son expresiones de una perfección que hay que ver y que hay que entender. Imagínate, por ejemplo, que tú sientas odio, muy fuerte, un odio muy fuerte. Yo te diría que esto, como he dicho antes, es parte de una perfección. No es nada malo. Es algo que debe ser comprendido, analizado, dominado. Y entonces, para comprenderlo, analizarlo y dominarlo, necesitarás más de una, de dos o de tres encarnaciones y del tiempo en el mundo espiritual entre encarnación y encarnación, a través del cual tu ser de luz te hará ver que con estas vibraciones tú no tienes toda la luz necesaria. Y tú podrás decir, pero yo estoy experimentando una situación que en sí misma tiene que tener luz. Y él te dirá, realmente es así. Esta experimentación del odio es una luz. Es, por tanto, una parte positiva. ¿Es una luz clarificadora? No, es una luz que está dentro de un enmarañamiento de sombras. Pero en el fondo es una luz porque viene de Dios todo eso. Y tú necesitarás clarificarlo, verlo, pasarlo, experimentarlo, conocerlo, revivirlo. Mil formas que necesitarás más de una o de dos encarnaciones. Finalmente, la luz clara y limpia y brillante estará en ti. Luego tendrás que ver que este odio no es negativo. No es negativo. Cuando tú lo ves proyectado, por tanto, es algo positivo. Es algo que contiene vibración de amor. Porque es una energía que ha salido de ti, padre mío. Y toda energía contiene tus propias vibraciones y sus vibraciones son de amor. En conjunto de otras expresiones, porque claro, yo no sé todo lo que está en ti, porque tú eres lo absoluto. Pero puedo deducir todo eso que estoy deduciendo, ¿eh?
3: Es que parte todo de la base de que todo mi trabajo está en incrementar el amor.
2: No hay duda.
3: Va en esa dirección.
2: No hay duda.
3: Entonces, lógicamente, en mi actuación ha habido valores erróneos de todo tiempo. Y me harán actuar incorrectamente.
2: Bueno.
3: Y en ese actuar...
2: Sí, pero fíjate, entonces yo te diría, tú has odiado y esta acción de odiar, por ejemplo, te ha dado un realce en la vibración de amor, porque has visto lo contrario. Esta vibración de amor que tú has percibido en lo contrario ha elevado tu capacidad. El odio, por ejemplo, pues... ha revertido en ti, a pesar de que necesita un tiempo, pero ha revertido en ti en una capacidad de mayor firmeza. Porque has visto lo contrario con claridad. Por tanto, lo contrario pertenece también a lo que está expresándose como lo contrario, que es el amor. O sea, en el odio hay una base de amor. Y por tanto, tengo que ver que todo es positivo.
4: Pero luego es reabsorbido el odio en aras del amor.
2: Es...
4: como absorbido.
2: Es cambiado, es neutralizado, es transformado. Esta es la realidad, ¿eh? Es el campo de trabajo que corresponde llevar a cabo, ¿eh? la transformación cada vez más clara, más clara, más clara. Esto requiere tiempo y por tanto no podemos decir que lo tengas que hacer ahora o mañana. Cuando tú quieras, porque tú sentirás el momento.

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1: 9 de la noche.
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3: Hola Radio Despertar, me gustaría escuchar Perdonarte para qué de Ángeles Azules.